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2: En Mix Radio ya son las 7 de la noche en punto.
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0: no te lo tomes personal, no te lo tomes a mal, no te lo tomes a mal, no te lo tomes a mal, ve.
1: Tomando de todo personal, no, así no es.
0: Así no es. Ve, tengo información importante.
1: Cuente pues.
0: Mandan por aquí.
2: Karencita Gallego, buenas noches, aquí reportándome del norte, aquí en la salida vía Jumbo.
1: Sí, ¿qué es lo que pasó allá?
2: Barra. Ver cómo se incendia esa montaña, ya no sé si es gente ociosa o si es la alta temperatura que está haciendo, pero me da embarrada los animalitos que mueren incinerados, la cantidad de animalitos, de aves, de pichoncitos que mueren ahí quemados, si es por alguien ocioso que está haciendo ese tipo de cosas, pues la temperatura, pero ahí les reporto esa.
1: Bueno, ojalá averigüen bien quién, qué es o qué fue, porque...
0: Pero, ¿ves en una misma semana?
1: Ya lleva varios días.
0: O sea, el domingo amanecer lunes y el lunes fue bastante largo también.
1: Largo y fue...
0: Ah, bueno, ayer.
1: Prolongado.
0: Apenas lo prolongaron ayer, ajá, como en la tardecita. ¿Y hoy otra vez?
1: Vuelve y se activa.
0: Uy, no, sí. ¿Cuál es esa?
1: Así tienen que averiguar.
0: Muy extraño, la verdad. Ay, no, ojalá no sea gente ociosa, por favor, porque en serio, pensemos en los animalitos, la naturaleza que en ese momento tanto la necesitamos.
1: Sí.
0: Y ponernos en esa, no pega. Ojalá encuentren, si llega a haber un responsable humano, que lo encuentren, por favor. Ya son las 7 de la noche, 17 minutos.
1: Le tenía un regalo para los oyentes.
0: ¿Qué pasó?
1: Que a través de nuestro mix WhatsApp, si escriben la palabra reflexión, le va a llegar un audio muy chévere.
0: Un mensajito.
1: Un mensajito. Reflexión. Escriban en el WhatsApp reflexión. A ver cómo les va, a ver qué mensaje les llega. Porque queremos compartirles a todos ustedes un buen mensaje como para que arranquen el día o lo utilicen durante el día, lo escuchen cuando estén bajos de nota. Bueno, en fin, ahí está. Reflexión al 321-820-1015.
0: Ahí está, pues. Ya son las 7:18 minutos. Por ahora, Daddy Yankee.
1: El D.Y.
0: junto a Jay Álvarez. Se convierten en amantes. Sistema.
1: Ah, sí.
0: El amante, el que siempre responde.
1: Sí, siempre responde.
0: No diré nada más.
1: Ay, ay, ay. Jay Álvarez.

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1: Pilla, hay ojos que no se hacen los ciegos porque las paredes no solo tienen oídos, ¿viste?

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1: Y si la ve caminando por ahí, dile que para el estudio fui. Que íbamos a hacerle un beat con Julio H, el High, DJ Electric.
2: Por ahí me estuve viendo en redes sociales, me apareció un video de Ñejo porque quedó dando un borondito en Medellín, ¿no? Fue uno de los invitados.
3: Le fue muy bien.
2: De Arcángel, fue uno de los invitados de Arcángel en Medellín. Y aprovechó, sí, y se quedó par de ditas.
3: En Medallo.
2: Es que no me acuerdo cómo se llama el man, pero es un man que hace videos de chiste que él hizo con Balvin vestido de Spider-Man entrando al concierto y toda la vaina.
3: Yo sí vi el
2: es
3: video.
2: Un paisita.
3: No recuerdo cómo
2: se llama. No me acuerdo. El caso era que iban en un Uber compartiéndolo con una señora.
3: ¿Y qué?
2: El conductor se puso despechadito. Entonces le dijo, no, yo no quiero manejar más, maneje Ñejo. Pero ya no reconoció a Ñejo.
3: Pusieron a manejar a Ñejo.
2: Sí. Y Ñejo se hizo el que no sabía manejar.
3: Al hombre le fue muy bien. Eso cuando, cuando salió en tarima, lo recibieron muy bien.
2: A Ñejo lo amamos en Colombia.
3: Y se cantaron todas sus canciones.
2: A Ñejo hace parte de los patrimonios culturales que adoptamos en Colombia.
3: ¿Se puede decir que es el man con más shooting en...?
2: Yo diría que sí.
3: Cierto, el man que tiene más colaboraciones con todos estos artistas.
2: Y que está en todo lado, menos en su casa.
3: Sí, eso es verdad.

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0: es el nombre del influencer. Se llama Miguel Henao.
1: Ah, Miguel Henao, claro.
0: Miguel Henao, un paisita muy bueno, por cierto. Y hay otro que también se ha hecho muy viral y se llama Jason Guardó.
1: Ay, bueno, entonces los manes que están activos.
0: El Jason es costeño.
1: Sí.
0: Y el man se hizo viral también en el concierto de Arcángel porque, ajá, el man días antes había estado con una fotografía de Arcángel en las calles de Medellín preguntándole a los indigentes, diciéndole, ve.
1: Yo vi eso.
0: ¿Viste ese?
1: Sí.
0: Ese mancito.
1: Es que me robó los espejos. Es que, uy, ese es el.
0: No, el que argentino. Le robó la ropa.
1: Es que es el argentino.
0: Te le dice, ve, es que este mancito, yo lavé una ropa, la dejé secando y alguien se me la robó y tengo la foto del que me la robó y necesito encontrarlo. Te le dice a la gente, a los indigentes de Medellín, y todo lo conoce.
1: Todo lo conoce.
0: Uy, no, que es el Barbas, que es el que hace en la cuadra allá, no sé qué.
1: Que llegue a las 10 de la noche, que ahí lo
0: y él les tira la liga, entonces él dice, uy, no, en Medellín la gente es muy colabora.
1: Y les dice al final, es que si lo ven de pronto cantando en el
0: Atanasio.
1: En el Atanasio.
0: Entonces Arcángel lo saluda, le dijo, vení, como que la que hay, que todo que estás diciendo, yo me estoy robando una ropa. Y lo saludó y toda la vuelta.
1: ¿Verdad?
0: Y el mancito, yo voy a llevar.
1: ¿Pero dónde le dijo?
0: Sí, en el concierto. Jason estaba en el concierto. Dijo, estoy buscando a Jason. ¿Qué tal? La cámara lo enfocó. Le dijo, ven acá, como que me estoy robando una ropa, que lo que me están buscando.
1: Ah, ¿cómo así?
0: Fue muy bueno. O sea, ese man es demasiado bueno.
1: Yo me vi ese clip donde sí, los males, es que sí, es.
0: Pero tenés que ver el contenido. O sea, Jason es demasiado bueno. O sea, ese man se viste a veces de Spider-Man y anda por ahí en las calles buscando a Mary Jane.
1: Vi también que mostró. Creo que fue a Shakira, pero así en una foto que, uy, no, hace años y sí, claro.
0: En esos días montó como un indigente que hace llamar Tupac en Medellín y lo montó en una moto a dar vueltas y hablar con el mam.
1: ¿Y si ya parecía Tupac?
0: Me encanta, amo el contenido de Jason. 7:50 p.m, hoy es martes de misterio, ¿no?
1: Martes de misterio, vamos a estar hablando de mucha cosa interesante para que nos desconecten a partir de las 8 de la noche.
0: ¡Ay, chuche!
1: ¡Ay!

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1: Bueno, se llegaron ya las 8:19 minutos en la noche. Ay. Se metió el silbón.
2: Casi me deja sorda.
1: Ese silbón allá. Está todo volumen.
2: Pito los oídos.
1: 8:19, estamos en martes de Mixterio. Y vamos a arrancar con martes de Mixterio. Mandando un video. Repórtense al 321-820-1015, los que andan por ahí. Que va a mandar un video de una gente que tenía un parlante y alguien estaba pues sonando en el parlante la palabra de Dios.
2: Okay.
1: Y atrás del parlante se ve una imagen de publicitario, la cara de una imagen publicitaria, creo que es de una telefonía. Y mientras va sonando el audio, se va viendo cómo la cara se transforma y como que, no sé, como si no le gustara lo que está escuchando. Es muy raro ese video, lo tengo acá, 321-820-1015. A ver si tengo por acá el audio. A ver, acá. Uy, se dio horrible. La imagen de una bebida. Sí, mi caballero.
2: Es que una telefonía, una bebida. No,
1: una bebida. La cara de la imagen que hay atrás cambia horrible. Si quieren el video, les envío ya por acá.
2: Pero eso viene siendo que como para idolia. Pues, la persona que lo ve.
1: Pues que se ve muy, muy inmediato. O sea, para idolia es cuando se pone a reparar. A ver qué.
2: Por eso usted ve figuras.
1: Pero no, ahí se ve que le cambia la cara muy feo.
2: Pero ¿cuál cara? Si es un logo.
1: Es un logo de una persona con la bebida al lado, pero en este caso se está tomando la bebida y hay una cara.
2: Es una persona. Es que no lo voy a ver.
1: ¿No quiere ver?
2: No.
1: Ah, los oyentes sí. 321-820-1015. Jefferson, un abrazo, anda por acá. Saludos desde mi trasnocho. Anda por acá, Víctor, parcero, un abrazo. John Guerrero, saludos. A ver qué nos envían ya los oyentes.
3: Buenas noches, Miss.
1: Buenas noches.
3: Por favor, ¿me pueden enviar ese video?
1: Ya mismo, ya lo enviamos por acá. Por
2: sí, Mixer, mande manito arriba al que quiera el video.
1: Mande manito arriba y ya los envío. ¿Cómo va, señor mi caballero, esta hora de la noche por acá con Mix Radio? ¿Cómo está la situación?
2: Bien, gracias a Dios. La ciudad por ahí, según lo que vi, moviéndose con normalidad.
1: Sí.
2: Aunque hay muchas zonas como oscuras, ¿no? No sé si es que
1: está... hay parte del alumbrado que pues...
2: No sé si fue que se dañó, se afectó, algo pasó, pero está bastante oscuro algunas zonas por el ingenio.
1: Y más en esta noche de martes de Mixterio. Ahí estoy enviando el video. El video, y la gente, por favor, cuando les envíe el video, opinen. A ver qué les parece. Es un video, Xiaomi no lo quiere ver, quería yo mostrarle.
2: Si es un montaje, si es algo organizado con IA.
1: Quería yo mostrarle a Xiaomi, pero no quiere porque le da como miedito, pero es una imagen nomás. Yo quiero ver el video, por acá me dicen. Bueno, estamos muy pendientes de todo lo que ocurre con el cambio climático, que se pone, según cuentas, según el IDEAN, un poquito más difícil en algunos lugares del país. Hay muchos incendios forestales. En este momento en Yumbo está ardiendo de nuevo. Ayer lo habían logrado apagar y hoy se vuelve a encender.
2: Sí, por ahí vi.
1: El cerro, bueno, no sé qué pasará. Y ya me imagino que las autoridades estarán investigando qué pasa, si es que es provocado o si es por el clima, que también está muy fuerte, ¿no? Pero hay movimiento en la ciudad. Acá estoy enviándoles video como para arrancar este martes de Mixterio. Bienvenidos.
2: Me saludo al profe Leo.
1: Profe, un abrazo. ¿Cómo va?
2: Leo Quintero, no, pero no al profe de la Univalle, no, al otro profe.
1: Al otro profe, ah, bueno, profe. ¿Cómo
2: Leito
1: va?
2: Quintero, es que mande video.
1: Ahí le estoy enviando. La Chiflao ya me mandó foto del Cañaduzal y este man camella en plena oscuridad.
2: Oiga, sí, pero él, ¿a qué hora? ¿Él está todo el tiempo allá o qué? Porque en el día,
1: no sé,
2: en la
1: que
2: noche,
1: nos cuente.
2: O es que usted tiene una casita por ahí cerca.
1: ¿Ese es el turno suyo, Chiflao? Un abrazo. Ya lo saben, ahí estoy enviando el video. Respóndanme qué les parece. Y en momentos venimos ya con todo lo de Martes de Misterio.
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1: Bueno, son las 8:32 minutos en la noche y a esta hora vamos a contarles algo de lo que ocurre con lo que tiene que ver con los ovnis. Hay 5 anomalías UAP que siguen dando de qué hablar. Ojo, esto no son leyendas, son casos registrados que generaron preguntas reales. Número 5. Es un caso todavía sin identificar. Es AARO mantiene reportes que no han podido resolverse debido a datos insuficientes o de baja calidad. El caso número 4, múltiples sensores. En determinados incidentes, pilotos han informado observaciones que también fueron captadas por sistemas de radar o infrarrojos. Tener varios sensores aumenta el interés del caso, pero no garantiza que el fenómeno sea extraordinario. Número 3, firmas térmicas extrañas. El video GoFast, que imagino que lo pueden encontrar en YouTube, también registrado por la Marina, muestra un objeto que parece desplazarse a gran velocidad. Análisis posteriores señalaron que el movimiento aparente podría estar relacionado con el propio movimiento del sensor. 2. Objetos aparentemente inmóviles. Algunos reportes describen objetos que parecen permanecer estacionados durante largo periodo. El problema es que factores como el movimiento del sensor, el viento y el paralaje pueden crear esa impresión. Esto pasa como hay una gente que ha mandado videos que graban aviones que no siguen avanzando. Es muy extraño. Y la número 1 es la maniobra desconcertante. El caso Gimbal, grabado por pilotos de la Marina de Estados Unidos en 2015. El objeto parece girar mientras mantiene su trayectoria. El video fue reconocido oficialmente como material de UAP, aunque no demuestra qué tecnología había detrás. Son 5 anomalías extrañas y raras que tiene que ver con los alienígenas. Bueno, 8:34 minutos.
2: Oiga, dentro de otras cosas extrañas, fuera de alienígenas y todo eso, ¿usted se imagina llegar a un lugar a comprar algo para cocinar?
1: Sí.
2: Sí, no, voy a comprar algo, una libra de carne. Ajá. Un kilito.
1: ¿Es carne?
2: Sí, carne.
1: Ya.
2: Y de repente, en el... miras la bolsa, no la mandas a tajar, no sé qué, sino que viene el bloque completo. Ajá. Porque tú lo haces allá en la casa y toda la cuestión, y de repente, te sale un pedazo de carne que tiene una especie de tatuaje.
1: ¿Y eso es carne de qué?
2: Supuestamente compró carne de cerdo. Ay, no, ratifico que no me gusta la carne de cerdo.
1: ¿Quieres ratificar?
2: Ay, no, ya ahora con eso ya miro y vuelvo y digo, no me gusta.
1: Eso no parece carne de cerdo.
2: Es que casi no me gusta ni la carne de ninguna carne.
1: Si ese cerdo es de un lugar.
2: Compró, llegó a un lugar, sí. No sé qué, pero un cerdo no va a tener un tatuaje así.
1: De pronto en China sí.
2: Ay, Ofer, esto es como un tribal, esto es una vaina, no.
1: Esto es una vaina.
2: Es un trozo de brazo. Olvídate.
1: Uy.
2: Dice, compró cerdo en Vietnam. Venía con un tatuaje real. O sea, es que se ve a leguas que es un tatuaje.
1: Un tatuaje chino.
2: Sí, como, no, un tatuaje. Tatuaje esos de tinta así. ¿Será realidad? ¿Será ficción? ¿Será que era un trozo de carne de cerdo normal? ¿O era un pedazo de brazo, pierna?
1: Eso es,
2: de un ser humano. Dicen que fue un trozo de carne de cerdo comprado en un mercado de Vietnam, y pues obviamente se volvió viral tras descubrirse que la piel tiene un tatuaje increíblemente detallado. O sea, es que se ve con detalle cada partecita del tatuaje.
1: Usted fue la que me enseñó un video donde hay un chef que le dio de comer carne humana a unos comensales.
2: No, yo creo que sí. Bueno, póngale cuidado. El diseño que muestra motivos tradicionales como escamas de pez y nubecitas ha dejado a todos con la boca abierta. Se trata de una marca de identificación extremadamente artística. O sea, se ve que llevó trabajo a hacer ese tatuaje. Algunos dicen será montaje, otros dicen pues simplemente fue un cerdo que fue tatuado. quizás en vida. Las redes están divididas entre la fascinación y el misterio, porque pues no saben qué pensar con respecto a eso. La pregunta es, ¿tú qué harías si encuentras esto en tu compra del día?
1: Yo eso lo devuelvo.
2: ¿Te lo comerías no, enmarcarías o lo publicarías? Cuéntame en los comentarios.
1: Aparte que la tinta esa también debe tener algo tóxico.
2: Yo la verdad, eso ni lo devuelvo. No, les tiro. No sé quién se encargue de controlar eso, si es que eso por allá es normal. Pero eso no parece piel de cerdo, o sea, eso parece de ser humano.
1: Mira, por acá están pidiendo que la imagen de ese.
2: Es que mataron al cerdo equivocado.
1: Es que era el cerdo de Moana.
2: Dice pelos demasiado delgados y piel demasiado cuidada. No, es de cerdo.
1: Eso no es de ningún animal. Tengo por acá el video.
2: Busquen de pronto si algún turista desapareció, dice ahí. Uy. Voy a enviarlo al WhatsApp de la emisora para que Ofer, a la persona que lo quiera, pues, se lo comparta. Me dio como ganas de vomitar.
1: Envíame la imagen. Y acá tengo el video. El video dice, probando carne humana. All right, chef. Can you tell us the three secret ingredients? Chef, ¿nos puede decir cuáles son los tres ingredientes que están hechas a salchicha? Digo, los tres secretos que pueden estar en la salchicha son hígado de pescado, carne humana o tiburón. Son dos personas que están como haciendo una prueba, comiendo un chorizo que tiene tres ingredientes. Hígado de pescado, carne humana o tiburón. Dicen que hay un estigma a través de, pues, de comer carne humana.
3: All right, yo. Thank you, Kiff. Thank you very much. All right, Joe. Fish liver, shark.
1: El hombre ahí pregunta que si que sintieron, que si era hígado, tiburón o carne humana. Pues resulta que al final el chef les dice. Ustedes acaban de comer carne humana. Ellos no lo creen. También está en video. Gente que está ahí. Bueno, Xiaomi ya me mandó aquí la imagen.
2: Ya la envié. Ahí usted la puede compartir con los oyentes.
1: A ver, Xiaomi, ya lo vi. Va a compartir la imagen de la carne y ustedes van a decir si les parece que es... ¿cerdo o carne humana?
2: Pero no, eso se ve que es carne humana.
1: Pero no responden, pues. Mauro también está por acá. Un saludo para Mauro, que anda conectado en modo mix. Osvaldo Zapata también ahí. Ahí le envié. Creo que es este. Sí, ahí le envié también. Abril Spa. Bueno, ahí está. Muy raro eso. Y eso que ese mensaje que usted da, o esa imagen... me hace acordar de la mujer en México que salió gritando, ¡comieron humanos!
2: Y que desapareció, por cierto.
1: Nunca volvió a aparecer.
2: Nunca volvió a aparecer, era una modelo que había sido como invitada a un evento.
1: Oiga, ¿verdad? Y nadie dijo nada.
2: Y nadie.
1: Nadie dijo nada, simplemente desapareció, igual que desapareció una señora que dijo, iban niños, que los niños, que iba un carro lleno de niños. Vamos a ver qué nos dicen por acá, el 321-820-101.5 los oyentes. Estamos conexión en modo mix.
4: Pues mix, ¿qué les dijera yo? Por ahí vi una imagen que decía un día es que a nosotros el olor del ajo se nos queda impregnado porque la carne humana también está hecha para sazonarla, o sea, para comerla. Pero, pues, la carne humana no la deberíamos comer nosotros mismos, la deberían comer, qué sé yo, los extraterrestres o otros animales, porque, pues, existen las enfermedades crónicas y eso es por comer carne de la misma especie de uno.
1: Sí, es más, hay una tribu que se enfermó por comer carne humana.
2: Uy, yo me vi una vez una película de una vuelta de un accidente aéreo.
1: Sí. Uf, ah, que tuvieron que comerse.
2: Que terminaron comiéndose a los mismos compañeros que fallecieron en el viaje. Uy, no, qué fuerte.
1: Ocurrió en la vida real, eso fue en Chile.
2: Había uno que ese man quedó casi que loco porque él era él fue el que tomó como la vocería de, bueno, yo ok, yo lo hago. Y era como el que iba y tan, iba sacando personaje por personaje y lo iba a, pues sacando su carne para compartirla con los demás. Los demás no sabían como quién es, pero igualmente tenían que comérsela.
1: Y analizaban que si comían de la nalga o que si comían de otra parte del cuerpo.
2: No, espere, no puedo.
1: Ahí está. Y otra gente, lo que le contaban, una tribu que estaban acostumbrados al canibalismo, resulta que a las mujeres les daban a comer el cerebro. Y usted sabe que el cerebro puede acarrear enfermedades. Y muchas de esas personas, más que todos los niños y las mujeres, se morían o se infectaban en la tribu por comer carne humana. Si a mí no se va a vomitar,
2: uy,
1: por favor.
2: Uy, no, perdón, oyentes, pero estoy acá pasando saliva.
1: Ahí
2: intentando
1: está.
2: No vomitar.
1: Cosas que ocurren. Miren la de carne humana que le mandan. Bueno,
2: ahí les están compartiendo la...
1: Le compartí. Y en un ratico les comparto el video del chef que le dijo a unas personas, están comiendo hígado, tiburón o carne humana.

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0: Ahí está The Weeknd sonando por aquí. I'm Feel It Coming. Suena bien chévere en modo mix. 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
0: Bueno, diríamos que viene una pequeña, no sé, de pronto para algunos es un muy buen avance en la tecnología. Para otros de pronto es muy complicado y para algunas personas pues están diciendo que de la ficción pasaron muy rápido a la realidad. Y esto genera alguna preocupación. ¿A qué me refiero, señor mi caballero y oyentes de Mix?
2: ¿A qué?
0: A que los ejércitos, por lo menos el ejército de Estados Unidos y el ejército de China, ya tienen una gran cantidad de robots soldados o soldados robot.
2: No, qué miedo ese robot. Yo en estos días vi un video de uno que atacó a una persona.
0: Por eso, aquí viene la preocupación. Según lo que dicen las estadísticas y las reglas de estos robots, que los robots no están diseñados para... Es que es en serio, yo les voy a decir una cosa, es como estar escuchando el libreto de Yo Robot. ¿Usted se vio Yo Robot con Will Smith?
2: No, yo no me lo vi.
0: Yo Robot es un man que, claro, el gobierno enseña los nuevos robots, donde el gobierno asegura que los robots no van a manejarse voluntariamente, que siempre van a tener que intervenir el hombre para que ellos trabajen, ¿no? Y es exactamente lo mismo que están diciendo de los robots, que están armando un ejército, ya van como no sé cuántos miles. Están diciendo exactamente lo mismo, que el robot, tranquilos, que el robot solamente va a funcionar si tiene de intermedio a un ser humano. Y aclaran, ellos no van a ser autónomos. Si ustedes se vieron la película Yo Robot, se dieron cuenta que los robots al final son los que mandan la parada. Se vuelven autónomos, entre ellos se envían señales y se empiezan a manejar ellos solitos. ¿Cuál es el problema con los robots? Para mucha gente, ay no, qué chévere la tecnología, ya no va a haber tantas pérdidas humanas, ya los robots van a hacer el trabajo difícil. Estos robots que tienen en Estados Unidos por ahora entran a lugares donde de pronto puede haber explosivos o puede haber gente pues mala en algún lugar, entonces ellos entran primero.
2: Claro, para no sacrificar de pronto a las personas y los animales.
0: Pero el problema de los robots...
2: ¿Cómo puede, por ejemplo, yo apoyaría que sea un perro robot?
0: Ya hay.
2: Para que no sean los perritos reales, no, los, amiga, que vayan y se metan allá.
0: Yo le voy a decir una cosa.
2: ¿A olfatear bombas
0: el
2: y eso?
0: El gran problema que está ocurriendo en este momento con los robots, con los drones, es que los están modificando. Entonces, por ejemplo, un dron que viene normal, mire lo que hacen, le ponen explosivos. En Estados Unidos vi un dron que le pusieron una pistola y en esa vuelta sigue a la gente. Uy, una vaina impresionante. A los perros robot también les ponen un arma. Si quieren que el perro sea vigilante, no sé qué, le ponen un arma y lo ponen a patrullar. Un perro robot, obviamente eso no va solamente a necesitar que lo recarguen, pero eso no le va a pedir agua, comida, nada. Va a estar siempre vigilante.
2: Sí, pero yo no digo reemplazar como a los animales, no. Digo reemplazarlo en el caso de una vaina complicada. No. Una vaina complicada como, por ejemplo, hay que esos animalitos que son antiexplosivos y yo no sé qué, y siempre mandan al pobre perrito por allá. Entonces, que ahí sí sea en ese caso un perro, un perro robot.
0: Puede funcionar para eso.
2: No un perro real.
0: Yo creo que para eso exactamente es que lo están haciendo, para ingresar a lugares que tengan atentado de bombas.
2: De minas, cosas así.
0: Minas, sí, todo, para eso están los robots, eso es lo que está ahí.

0: poderosa, esos robots se van a poder manejar solos.
1: No creo. Yo creo que siempre van a necesitar de la mente humana. Mire todo lo que han intentado hacer con las máquinas, por ejemplo, en los centros comerciales, que las máquinas que para usted hacer sus pagos solo, que para ingresar su vehículo y usted todo ya digital, y esa miércoles nunca sirve. O sea, usted cada vez, yo cada vez que voy siempre está dañada una máquina o las dos o todas, y termina una persona del centro comercial teniendo que pararse en la puerta para terminar de atender la gente. Entonces eso no está
0: todavía terminado.
1: No está terminado de inventar, y digo que a la final siempre va a fallar, porque si se cae la red, que si le daña una tecla, que si yo no sé qué, que si se fue la energía, se reinicia. Entonces, de una u otra manera, para mí, ese tipo de cosas siempre digamos van a necesitar a la mente humana.
0: Que con la energía normal, con la internet normal, no creo que pueda funcionar. Pero es que esta misma gente está creando el propio internet. Están creando su propia fuente de energía. Recordemos que son robots que van recargados. Solamente ya cuando o los destruyen o cuando tengan que volverlo a conectar. Pero el problema de los robots, oyentes de Mix, y es lo mismo que le ocurre a los NPC. En el ámbito espiritual se le llaman vampiros energéticos. Un NPC, personaje que no es un jugador. Son seres que viven en piloto automático y carecen de conciencia. Esto es peligrosísimo. Carecen de conciencia propia o despierta. No tienen pensamientos ni sentimientos. Usted con un ser humano, usted no, mire, no sé qué. Me rindo. No me disparo. No sé qué. Estas vainas no. Estos no tienen pensamientos, no tienen sentimientos. Entonces lo mandan a matar y lo mata y ya. Es lo mismo que puede ocurrir con los robots. Los robots no tienen sentimientos, no tienen libre albedrío, ellos van desmanejados.
1: Hay mucha gente también así, tipo NPC.
0: Por eso, son los NPC, existen en la vida real. Lo primero es que no son espirituales, porque carecen de espíritu. Actúan por rutina y costumbre diaria, sin cuestionar el porqué de las cosas. Siguen modas, aunque no las entienden, porque creen y se identifican por lo que usan. No tienen ideas ni opiniones, solo si son alguien más. No tienen la capacidad de reflexionar de forma individual. Respuestas previsibles. Tienen reacciones automáticas y repiten frases hechas ante cualquier situación. Desconexión interior, no tienen emociones propias positivas. No practican la introspección ni buscan conocer su propio alma o su mundo interno. En el trasfondo fisiológico, este concepto se inspira en la idea que vivimos en una simulación o una matrix. Eso es peligrosísimo. Digamos que en el día de mañana, bueno, el gobierno tal va a soltar unos cuantos NPC o algunos robots. Usted ahí no tiene ni forma de volarse, ni forma de decirle, venga, es que no traje los papeles, o inmediatamente, o lo arrestan, o lo detienen, bueno, como sea. No hay alma, no hay sentimiento, no hay piedad por nadie. Entonces, a futuro, hay que decir que los robots, Dios no lo quiera, puede llegar a ser un gran problema. Y en Estados Unidos, que es lo más preocupante, que yo me quedé aterrado, ya tienen una cantidad muy, pero muy grande de robots que no tienen alma y no tienen sentimientos. Muy preocupante para la humanidad. 9:16 minutos en la noche, estamos en modo mix.
1: Oiga, hace pocos minutos se registró, hoy martes 8 de septiembre, un incendio en el hotel Metrópolis Plaza. Fue uno de los hoteles ¿acá? Afectados.
0: ¿Cómo así?
1: Durante el temblor, bueno, temblor no, terremoto del sí. 10 de agosto. Ya los bomberos hicieron presencia en el sector para controlar este incendio y continúan pues como trabajando en controlar las llamas que persisten en el lugar, presuntamente debido a un cortocircuito dentro de la edificación. A lo que muchas personas entran a comentar y dicen que muy probablemente habían personas adentro robando cableado o robando alguna cosa y se generó este incendio.
0: En un ratico les voy a contar el indigente que entró a el Hotel Molino o el motel.
1: Al de acá.
0: Al de acá.
1: Estaba durmiendo arriba en un piso, lo vieron.
0: Pero salió asustadísimo.
1: Lo vieron, algunos dicen que era una persona de pues que vive en las calles, otros dicen que no era una persona que vive en las calles.
0: El man salió asustado. El man, ahora tengo, por ahí tengo el audio, el man

0: salió asustadísimo de allá. Le preguntamos, ¿usted qué vio allá? No, es que allá hay cosas, ¿no? Hay chatarra y hay otras cosas que las dejaron arrumadas. Pero se siente muy... O sea, no me refiero a lo que haya, es a lo que se siente.
1: ¿Y eso que ahí no murió nadie?
0: Murió una sola persona. Pero los
1: según dijeron, no, porque no habían personas en ese momento.
0: ¿A esa hora de la mañana?
1: Sí, no. Y los que estaban como que alcanzaron a salir. Pero pues no sé, pues no podría confirmar. El Metrópolis Plaza sí están, la gente está pidiendo que por favor demolerlo porque tienen cerrada como quien dice toda la 44, es que ellos están en la 44 si no estoy mal. Sí, dice que tumben rápido eso porque necesitamos la 44 otra vez abierta.
0: Ahí están. Hola, buenas noches.
2: No, pero ¿qué les digo? Eso de los robots, eso se veía venir.
0: Claro.
2: Saca de cuenta las películas de Terminator, puros mensajes subliminales. Pero
0: primado
2: ¿qué pasa
0: negativo
2: con eso? Esos robots van a tener IA, inteligencia artificial. Y ahí yo que he investigado todas las cosas, mantengo al tanto de eso, el Pentágono ya le ha dado rienda suelta a la IA mucho antes. ¿Y qué ha pasado? La IA se ha vuelto autónoma y se les ha salido el control. ¿Qué pasa con esa tecnología? Si la humanidad crea una tecnología para que proteja el medio ambiente donde nosotros vivimos, que es la Tierra, ¿qué va a determinar la tecnología el día de mañana? Si la amenaza al medio ambiente somos nosotros mismos y la creamos para que proteja la Tierra,
0: sí,
2: que va a determinar que la amenaza son los humanos. Eso es lo que va a pasar. Esa va a ser la triste realidad. No sé si ustedes han pillado esa película de los 100, es una serie muy buena. Es lo mismo, es lo mismo. Eso se sabe. Hoy en día nosotros estamos creando a nuestro mismo verdugo.
0: Tiene usted toda la razón. Estamos creando a nuestro propio verdugo. Las películas, lo que pasa es que hay una vaina que se llama el primado negativo, que es que son las películas que nos han venido hablando de muchas cosas que pueden pasar en el futuro. Y el señor, pues nuestro oyente, nos cuenta precisamente de Terminator.
1: Yo como que fui la única que no me vi nada de esas películas.
0: Sí, mi Terminator con Arnold Schwarzenegger.
1: No, yo sé quién es él, claro, y hice la película, pero yo no me las he visto.
0: El de Terminator en general es que se habla de precisamente exactamente lo que está pasando, de una inteligencia artificial que se le sale de las manos a los científicos.
1: Eso fue hace muchísimo tiempo.
0: Y los científicos ya no pueden hacer absolutamente nada porque los robots van a ponerse a trabajar por sí solos.
1: Estaban súper adelantados a la época.
0: Entonces yo no sé si a ustedes les parecerá como peligroso. A mí me preocupa porque la tecnología va avanzando tan rápido. Y ya saber que usted está en la calle y que lo que a usted le va a dar una orden o le va a dirigir ya no es una persona normal, sino un robot al cual usted no puede hacerle ningún feo, ni puede hacerle, porque eso es de una que lo van capturando. Eso no es como acá que, o en algunos lugares que pelean con la misma policía, ¿no? Así que, no sé, ¿qué irá a pasar con tanta inteligencia artificial, con tanta vaina que se va saliendo como de las manos? Es más, tengo por ahí también una charla de un científico donde dijo, delante de gente muy importante en el mundo, dijo: muchachos, esta inteligencia artificial se está saliendo de nuestras manos. El día de mañana va a poder trabajar totalmente independiente. Ahí está, pues, algo de lo que les queremos contar por acá en esta noche de martes de misterio.

0: Estamos en Martes de Misterio, son las 9:32 minutos. Hola, buenas noches, ¿quién anda por acá?
1: El día de hoy les quiero compartir una historia de muchas de las que me han pasado.
0: Sí.
1: Esta me ocurrió ya hace bastante tiempito. Resulta que una vez yo iba por una carretera que me llevaba hacia una finca donde había un familiar, y esta finca quedaba por allá por los lados de Palmira, en una vereda que se llama La Zapata.
0: Sí.
1: Y resulta que ese día yo salí tarde y bueno, no alcancé el bus que me llevaba hasta allá y me tocó que irme un trayecto caminando. Resulta que en medio del camino yo hay una parte donde hay una carretera, donde la carretera da una curva en como alrededor de la montaña, ¿no?
0: Sí.
1: Y en la parte de arriba se encuentra uno con la curva de la carretera otra vez. Entonces yo, por no dar toda la vuelta para salir hasta allá, porque de hecho por ahí una parte donde es muy oscuro.
0: Sí.
1: Llegué y me metí por toda la loma, que era como una finca. Me metí caminando por ahí derecho a salir arriba a la otra curva. Resulta que cuando llegué allá, ya pues como siempre era un trayecto larguito, yo me cansé y me senté ahí al lado de la carretera, ya porque estaba ahí al lado de la carretera, me senté como a descansar ahí un momentico.
0: Ajá.
1: Cuando resulta que de un momento a otro yo empiezo a escuchar una voz de una mujer que empieza a gritar durísimo. Es que auxilio, auxilio, por favor, ayúdeme en auxilio. Resulta que yo de una me puse como que, uy, ¿eso qué fue? ¿Será que le están haciendo algo a alguien por ahí o qué? Me dio como una sensación como de quererme asomar, porque se escuchaba como al lado del monte donde yo estaba. Pero da la casualidad de que me acordé porque unos amigos unos días antes me habían dicho que ellos pasaban por ahí, que ellos una vez pasaron por ahí y que habían escuchado un señor que gritaba y pedía auxilio. Entonces yo dije, es tan raro, pero ¿por qué? Y entonces yo escuché la voz de una mujer. Entonces yo seguía escuchando la voz gritando y pidiendo auxilio. Y en ese momento yo digo, como que me lleno de nervio y digo, no, Dios mío, en el nombre de Dios no hay nada malo. Y ya, o sea, no me miento que de una sola yo dejé de escuchar eso. De una se quedó callado y yo me paré de ahí y arranqué, porque pues todavía me faltaba bastante trayecto para caminar. Y salí asustadísimo y era como que, no, ¿en qué momento vuelvo a escuchar algo? Pero pues gracias a Dios no volví a escuchar nada. Esa ha sido una de mis experiencias
2: paranormal
1: que he tenido también.
0: Uy, es que el monte es una cosa complicada.
2: Venga, pero yo le digo una cosa. Mientras él estaba hablando, ¿dónde estará nuestro oyente que nos pueda compartir en qué parte está?
0: ¿Por qué? ¿Qué escucha usted?
2: No, yo no sé si lo escuché yo sola o también los demás oyentes, que mientras él estuvo hablando todo el tiempo habían muchos sonidos afuera, pero eran sonidos extraños, no era como que tú escuchas voces de personas hablando ahí, no, sino como encocado, ¿no? Como
0: sí, tenía un
2: como un viento, podría decir uno que es como sí, un viento
0: como de fondo.
2: Pero no sé dónde estarás.
0: Si nos quiere contar, un saludo para
2: se escucha bastante
0: oyente.
2: Si quiere puedes volver a escuchar tu audio tú también, aunque no se me vaya a asustar.
0: Hola, buenas noches.
3: Buenas tardes, Mis, ¿cómo estás? Me pasó un caso en la pesebrera La Chula.
0: ¿Qué fue lo que pasó?
3: Un servicio allá y cuando iba saliendo, hermano, se me presenta como una bola de candela atrás y aceleraba y frenaba, y aceleraba y frenaba. Eso fue esta semana nomás. Y cuando salía la vía, la Bicentenario se desapareció. Pero se me erizaron los pelos, me iba hasta, mejor dicho, de todo. Qué cosa tan fea, ¿oyó? Pero
0: ¿la bola?
3: No sé qué fue eso, pero estaba raro.
0: una bola de fuego.
3: Una bola de candela atrás. Y yo en el carro, yo miraba por el retrovisor y eso me tenía como azarado.
0: Una bola de fuego. A las bolas de fuego se les denomina, o mucha gente dice que son brujas. Puede haberle pasado eso. Y más los que andan trabajando de noche en su carro, que cogen carretera a altas horas de la noche. Hola.
4: Hola, Ofer Horaciomi, ¿cómo vamos?
2: Bien. Hola, buenas noches.
4: Digo, porque advierten tanto. Cuando tú coges una inteligencia artificial que no tiene tanta restricción como ChatGPT, Gemini,
0: sí,
4: o las que no tienen tanta restricción, y le hace la gran pregunta: si tú tienes una especie que para poder salvar a miles tienes que destruir a una, ¿lo harías? Porque todo el mundo dice, lo mismo lo dijo el man de Matrix en la 1, ustedes los seres humanos son los únicos que llegan a una zona de destrucción como una plaga. En otros seres humanos vemos, en Matrix lo dijo el man, ustedes son una plaga, donde llega destruyen todo. En la película, el día que la Tierra se detuvo,
0: sí,
4: los extraterrestres llegan y van a acabar con la humanidad, porque dicen que para poder salvar el planeta tiene que destruir una sola especie. Por eso después es el miedo a la inteligencia artificial. Porque vaya a reemplazar trabajos, quizás albañiles, trabajos de alto riesgo, pero así que contadores, médicos, nada, toda demora. Porque uno como contador hace cositas que no permite hacer la ley, entonces todavía se demora. Pero trabajo como el albañil, el de que limpia casa, la cajera de un banco, la cajera de un supermercado, que se mete a recibir y contar plata, cosas así, esos sí van a desaparecer.
0: Lo que pasa es que a la IA ya la están entrenando con personas que normalmente hacen esos trabajos. He visto personas que se ponen una cámara en la frente, bueno, se ponen una balaca con una cámara y utilizan unas manos muy parecidas a los de los robots. ¿Y qué hacen allí? Empiezan a grabar cómo es que se dobla una camisa, cómo se cocina, cómo cogen un sartén, cómo cogen un plato, cómo, todo eso lo están ya registrando, están educando prácticamente a la IA para que pues, prácticamente haga muchas labores que hacen normalmente los humanos. Es más, ya están vendiendo un robot que cuesta $20,000, lo están utilizando ya en Estados Unidos. Es un robot que hace como los quehaceres, lo más básico pues de la casa. Pero así va empezando, entonces arranca con una, un robot un poco sencillo, pero con el pasar de los años obviamente van a ir perfeccionándolo hasta que tengamos un estilo de hombre centenario. ¿Usted se vio el robot centenario con Bruce Willis? No, ve con... No es Bruce Willis, es con el que se ahorcó, el que murió.
2: ¿Cuál de tantos?
0: El actor. Es que también tenía Robin Williams.
2: Robin Williams.
0: Que tenía...
2: Verdad, siempre uno lo confunde con el otro, ¿no?
0: Con Bruce Willis. Robin Williams. Él hizo El Hombre Bicentenario, que era un robot que cuando iba pasando el tiempo se iba volviendo más humano. Hasta que un día ya la familia dijo, no, pues vaya, tiene su libertad. Como robot.
2: Vaya.
0: Y se encontró una pareja, robot. Entonces, no sé, con el pasar de los años es muy factible que eso pueda llegar a ocurrir.
2: ¿Una pareja robot o una pareja humana?
0: Robot.
2: ¿También?
0: Sí. Tienes que verse el Bicentenario, así se llama. El Hombre Bicentenario. Seremos reemplazados por las máquinas, dicen por acá. De las cosas que no puede hablar con Xiaomi es de cine o de películas.
2: No, de películas sí, pero de otro tipo de películas. Lo que pasa es que, a ver, Ofer y yo tenemos gustos diferentes.
0: No, pero venga.
2: Somos buenos amigos.
0: Terminator es para todo el mundo.
2: No, para todo el mundo. Si yo no soy todo el mundo, a mí no me gusta.
0: Pero usted.
2: A mí no me gustan, miren, ni películas de guerras, ni donde hay accidentes, ni inundaciones, ni terremotos. No me gustan cosas de robots. No,
0: ¿usted solo son películas de amor, románticas?
2: Sí, románticas,
0: tiernas.
2: De amor, sí. Sí,
0: sí, no, por ahí la oyente.
2: Somos buenos amigos, pero tenemos gustos diferentes.
0: Por ese lado, no.
2: Muy rara vez coincidimos en una película y si vamos a verla es como porque, digamos, por ejemplo, nos vimos Michael Jackson.
0: Ah, bueno.
2: Sí, porque ya es algo que a todo el mundo le gusta, Michael Jackson. Pero de que yo me vaya a ir a ver una película, por ejemplo, de terror con Ofer, eso no pasa.
0: Vea, hace un ratico le preguntamos a Chiflado, que lo vimos. Chiflado es un fiel oyente de la emisora. Siempre anda escuchando Mix. Y el man a esta hora de la noche está haciendo un recorrido en pleno Cañaduzal.
2: Uy, chiflado. Pero trabaja, me prueba que trabaja de día, de noche, de mañana, madrugada, todo.
0: Chiflado,
2: hora.
0: ¿Cómo es la vuelta?
5: Yo, buenas noches. Mi papacho, ayer me tocó de día. Hoy tras noche, descanso miércoles, jueves, viernes.
2: Ahí.
5: Sábado y domingo de día, pues son turnos rotatorios. Como hace en la quincena, descanso un solo día, esta es la quincena de los tres días, ya para la próxima, pues, si me entiende mi offer, me toca solo un día camellar, pero siempre con la mejor, siempre activo, 24-7, Mix.
0: Y por lo que noto, no le
2: pero,
0: da...
2: Pero acá no que lo rotan, sí, para... porque el ayer creo que estaba de día.
0: Pero no le da para nada miedo andar...
2: No, ya está acostumbrado,
0: en pleno Cañaduzal, porque es que él está montado en un tractor recorriendo todos los Cañaduzales a estas horas
2: no,
0: de la
2: noche.
0: No,
2: pero lo que se atraviesa le paso por encima. Como así. A esa hora, ¿quién se le podría atravesar ahí? A un espectro, no, chao.
0: Bueno, en todo el caso...
2: Él va con Dios, él es muy creyente.
0: La gente anda conectadísima con Mix Radio, eso nos gusta cuando opinan, cuando se meten en la película con este martes de Mixterio, que hay cosas muy extrañas. Como lo que plantea esta niña. Escuchen esto que dice una niña que no es para nada ilógico. Mi sobrina, bueno, primero acá hay una, esto puso a pensar a medio internet, voy a leerlo tal como está. ¿Cortar el pelo deja tu ADN en la peluca? Aunque pueda parecer que un cabello contiene toda nuestra información genética.
2: Pero no es cuando lo sacan directamente así como con la raicita del resto, ¿no?
0: Es un poco más complicada, dicen por acá, la realidad es un poco más complicada. Cuando te sacan el cabello, normalmente se obtiene principalmente el tallo del pelo, que contiene muy poco material genético. O sea que tienes mucha razón en lo que estás diciendo.
2: Sí, porque si no, no vale.
0: Pero es útil para identificar de manera individual a una persona. Así que esta niña y su cuestionante dejó a miles de usuarios entre dudas y debates. Ya dice pues acá una persona, dice, mi sobrinita de 7 años me preguntó, tía, si dono mi cabello y terminan haciendo una peluca con él, alguien compra la peluca, comete un delito, un acto, deja la peluca por ahí tirada. Cuando la policía arrastre ese cabello, ¿me toca responder a mí por haber donado el pelo?
2: Yo no creo.
0: ¿Será que no? ¿Será que ese pelo ya no tiene, ya es no, pelo muerto?
2: Con esa mano de tinte negro que tengo yo en la cabeza.
0: Ah, no, pues usted no. Usted no tiene problema.
2: Pero con esa mano de tinta, además tengo entendido que se identifica o se logra hacer, por ejemplo, algunos exámenes y cosas que hacen así, es con el cabello desde raíz, desde la raíz que viene como con ese, con esa, es como una, el folículo así, y sale completo.
0: Sí. Es la única manera.
2: Sí, sí, sí, no, leyendo. Queda el pedazo de pelo ahí.
0: Dicen, se saca el ADN de la raíz y cuando donas no lo haces con la raíz.
2: Exacto,
0: más.
2: No dona de la mitad, o sea, recoge el cabello, por ejemplo, digamos, yo me recoge el cabello y puedo donar esta parte de acá tal.
0: Si lo corta, no lleva ADN, si lo arranca, sí.
2: Si lo arranca, sí, por eso tienes que arrancar pelo por pelo y que salga con el completo así con la raicita.
0: Es que la respuesta corta es sí, diría la IA. Por acá, para poder responder esa pregunta, primero debemos entender la estructura del cabello. Para no alargarlo tanto, el folículo es responsable de llevar nuestro ADN. El resto del cabello no funciona para identificación.
2: De cabello yo sí sé.
0: Bueno, ahí está. Entonces, quitamos una duda. Si el pelo es arrancado, que ya sería una vaina muy horrible...
2: Que duele,
0: ahí sí ya tendría el ADN. Pero si el pelo es cortado con tijera normal, ya prácticamente el pelo ahí muere del totazo. Uh-huh. 9:47 minutos, estamos en Martes de Mixterio en modo Mix.
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0: Me pasó algo paranormal. Estaba haciendo mis prácticas en el HV, en el hospital universitario, cuando yo entré al ascensor con una señora y llegué hasta donde estaba el señor de las cámaras. Y la señora me preguntó que dónde quedaba tal consultorio, que yo qué hacía. Estuve conversando con ella en el ascensor. Cuando llegué donde el señor de las cámaras, él me dijo, venga, ¿y usted con quién estaba hablando? Y yo le dije, ¿cómo así? Me dijo, sí, es que usted definitivamente venía sola. Y me mostró las cámaras y de verdad en el ascensor solo me veía yo. No se veía la señora y yo quedé pálida, así que yo ese ascensor jamás lo volví a utilizar, no lo volví a usar.
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1: Ya son las 6 de la mañana, 13 minutos. ¿Cómo amanecen? ¿Cómo están? Buenos días. Ombliguito de semana. Y el ombligo para abajo es donde todo se pone más sabroso, donde la cosa se pone más sabrosa. Es 9 de septiembre y aquí estamos una vez más, ready para acompañarlos, para desearles lo mejor del mundo mundial, para darle gracias a Dios por este nuevo despertar, por este nuevo día, por regalarnos esta nueva oportunidad de darle con todos los poderes. ¿Qué más, Daría? Buenos días.
2: Buenos días, Karencita, con la bendición de Papá Dios. Aquí estamos preparados para acompañarlos en esta mañana deliciosa, miércoles con M Mix Radio. Esperamos que hayan amanecido súper bien, que hayan descansado, que le hayan dado durísimo los que les tocó de pronto trasnocho y llevan rumbo a descansar. Un abrazo gigante a los que están bien activos desde súper temprano, desde las 3, 4, 2 de la mañana activos. Bienvenidos, actívense y disfruten también de este miércoles con M Mix Radio. Buenos días.
1: Ahí estamos, pues. Nuestro Miss WhatsApp también está activo para que se reporten, para que digan a esta hora dónde se encuentran, para dónde van, qué andan haciendo, que sí, que no. 321-820-1015 es el Miss WhatsApp. Ahí los esperamos, pues, con sus reportes bien, pero bien tempranito. 6 de la mañana, 14 minutos. Buenos días.

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1: 6 de la mañana, 23 minutos. Avanza el reloj. Ven. Y a esta hora de la mañana hay algo por contar que sucedió anoche.
2: ¿Qué pasó?
1: Y es que en las redes sociales de Papiarca,
3: por más de una década,
1: apareció el duendecito de Navidad en sus redes sociales, el duende malvado. Y anunció que se adelanta la Navidad. Dice, se adelantó la Navidad y faltan 3 horas. Hoy a las 10 de la mañana.
4: Y como siempre, una feliz Navidad.
1: Saldrá lo que me imagino será feliz Navidad 9.
2: Uy, se viene tiradera entonces. Ataque.
1: Pero ¿para quién? Porque está, yo no lo he visto peleando por estos días.
2: Está bien difícil, pero según las indirectas, todo apunta a con la persona que ha peleado en las diferentes canciones de Feliz Navidad, que ha sido Cosculluela.

0: porque no, en la última que fue la 8 fue contra Anuel.
1: Como lo dice mi hermano Talitubica.
2: Pero ¿cuál de esos dos? Oyentes, ¿ustedes qué dicen? ¿El ataque viene contra Cosculluela, el príncipe, o contra Real hasta la muerte, doble A?
0: No, yo no creo que contra Anuel, si ya le sacó una.
2: No, no sabe. ¿Un contraataque?
0: No creo, aparte Anuel...
1: Como lo dice mi hermano Talitubica.
0: Al rato ni saca nada, ni pronuncia, ni de nada. Dice lo siguiente: entonces, en medio de la gira, me entero que mi querido y amado, mientras están en el Anastasio, eso lo escribe para el duende, se me fugó de donde lo tenía guardado. No sé qué es lo que tienes en mente, pero por favor, no hagas nada sin que yo llegue a Puerto Rico, o vamos a tener problemas. Y de esa te encierro en un lugar que solo Dios sabrá dónde te encuentra.
2: Esto apunta a que ya lo tenía guardadito, que ya le había tirado. Yo creería que va por los lados de Anuel, no sé. ¿Ustedes qué dicen? Bueno, en tan solo 3 horas y media nos vamos a dar cuenta.
0: Ahí está, pues puso que se nos adelantó la Navidad. Va a durar 7 minutos.
2: Uy.
0: 7 minutos le va a dedicar a la nueva persona.
2: Entonces se viene fuerte.
0: A las 10 de la mañana sabremos exactamente para quién es. La nueva tirada era el Feliz Navidad 2026, vendría siendo la número 9 de Papi Arca. 6 de la mañana, 26 minutos. Esa pues, algo de información de nuestros artistas a esta hora de la mañana. Buenos días.
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1: 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Ya son las 6:38.
2: 6:38 y pilas porque ya inició el pico y placa. Karen, hoy miércoles, placas terminadas en 3 y 4 pilas. Hoy no pueden circular los vehículos cuya placa termina en 3 y 4. Hoy miércoles, y nuevamente la recomendación, evitar transitar por la calle Quinta con 56, calle Quinta con 52. Tome vías alternas como la autopista o como la avenida de los Cerros, por favor, porque pues todavía se están adelantando algunos trabajos y también hay algunas vías cerradas. Todavía la calle Quinta con 56 a la altura de la Plaza de Toros sigue cerrada.
1: Luz Manrique se reporta esta hora y dice, porfa, me regalan un saludito. Ay, ¿qué?
2: Buenos días.
1: Dice, quiero un saludito, por favor, quiero felicitar a mi esposa que está de cumpleaños. ¿Y cómo se llama tu esposa? Allá, Luz Manrique.
2: Luz.
1: La esposa llama Luz Manrique y quiere enviarle un saludito a su esposo de feliz cumpleaños. Luz, pan, buenos pan, días. Pan. Te deseamos lo mejor del mundo mundial. Qué feliz cumpleaños, que su esposo la ama mucho, vea, desde tempranito le dejó su mensajito a través de Mix Radio.
2: Que disfrutes demasiado, un abracito para ti, feliz cumple, Luz.
1: Feliz cumpleaños, Luz, y que la pases muy rico, que papito desee muchísima salud para que sigas disfrutando de muchísimos años más de vida. Hoy es el día número 252 de este 2026.
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1: Y con eso solo quedarían faltando 113 días para despedir el 2026. 113 días nos deparan para decir hasta luego y muchas gracias 2026. Y esperamos que el 2027 sea muchísimo mejor.
2: Amén.
1: 6:40. Por ahora llega el momento de Wisin con Ozuna. Escápate conmigo, bebé.

0: haciendo
1: Mix. 6:51 PM, así avanza el reloj. Hoy es 9 de septiembre. Y más de uno ya a esta hora alistándose para salir a trabajar, otros ya terminando de entrenar y saliendo a correr a sus casas, alistarse para poder llegar a tiempo a la oficina, a la universidad, llevar los chiquitines al colegio y sintonizarse obviamente con Mix Radio 101.5.
2: Total, y tenemos buenas noticias. Muchos nos han preguntado pues que cuándo vuelve la ciclovía, y pilas porque este domingo 13 de septiembre, o sea, este domingo, próximo domingo, vuelve la ciclovía a Cali. Muchos pues obviamente les había hecho falta ir a la ciclovía, hacer los aeróbicos, hacer las actividades y demás. Y pues la Secretaría de Deporte y Recreación había dispuesto de sus vallas, de todas las vallas que colocan allí sobre la calle Novena y demás recorridos de la ciclovía, pues los habían destinado para esas zonas afectadas, para cerrar los perímetros de las viviendas pues que habían quedado afectadas después de la emergencia del 10 de agosto. Y por fin este domingo 13 de septiembre regresa la ciclovía a la ciudad de Cali, así que ahí está la invitación para que se vayan preparando, para que disfruten del domingo en familia como siempre, un buen choladito y obviamente que se pongan en modo Mix Radio.
1: Ahí está pues para los que tanto les hacía falta la ciclovía y también para que se programen quienes salen de pronto los domingos, que después de las 7 de la mañana hay muchas vías, por lo menos la autopista suroriental, que solamente queda habilitado un carril y demás. Pues para que salga con tiempito, y los que les gusta hacer deporte desde temprano con la ciclovía, que se preparen para el domingo volver a las pistas.
2: Total, y pilas porque ya también estamos en vivo, mi gente, a través de Kit y también a través de TikTok, @mixradiocali. Ingresa ya mismo, los que están allí en TikTok, a compartir el live para que lleguemos a más personas, a darle tacta a la pantalla, si se le enreda por ahí una rosita, un capibara, una galaxia, de una también.
1: Dicen por aquí, buenos días, me regalan por favor un saludito para Andrés Camilo, que cumplió ayer 12 añitos y va por aquí escuchando Mix. Andrés Camilo,
2: un abrazo.
1: ¡Feliz cumpleaños! Que pase un día genial. Bueno, espero que ayer hayas pasado un día genial y que celebres todo lo que resta de la semana o hasta el mes, por favor.
2: Total.
1: Con Mix Radio Cali 101.5. Momento de un clásico de esos que nos pertenecen. En la que comanda y manda buenos días.
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1: A las 7 de la mañana, 10 minutos. Llegan las 3 más del deporte para que arranques el día. Con Mix Radio Cali.
2: Y de una vez entramos en materia porque Gustavo Puerta, del norte del Valle, de la Victoria Valle del Cauca, jugador de nuestra selección Colombia, tuvo un debut soñado con el Olympiacos de Grecia. Y es que el colombiano fue titular ayer martes en el partido contra el Volos, correspondiente a la segunda jornada de la Copa de Grecia, y respondió con un gol. Un debut increíble, gol que marcó el colombiano Gustavo Puertas en el minuto 68. Marcó y obviamente un debut soñado, colocó en sus redes sociales. Primero, gracias a Dios por permitirme marcar en mi debut. Seguiremos trabajando fuerte, vamos por más. Equipo, más 3 puntos. Bien por el colombiano.
1: Me encanta. Que vaya a demostrar por qué fue que se lo llevaron también más arriba en Europa.
2: Total, y resultados, ayer empató Santa Fe por la Copa Sudamericana, empató 0-0 contra el Vasco da Gama, un resultado agridulce. Sin embargo, pues va a buscar la clasificación a la segunda, a la siguiente ronda, el próximo martes 15 de septiembre en Brasil, un partido muy duro, obviamente de visitante, así que sigue soñando con la segunda Copa Sudamericana, los Leones de Santa Fe.
1: Luchito Díaz es oficial porque brilla en la élite del mundo con su nominación al Balón de Oro.
2: Bien.
1: Que por lo menos este año nos traigamos ese Balón de Oro para Colombia y más que para Luchito, que la merece tanto, de verdad. Ha hecho muchísimo por el fútbol cuando juega con nuestra camiseta tricolor y dejando el nombre en alto cuando juega en los otros países. Entonces, hoy oficialmente nos levantamos con la noticia de que Luchito Díaz está en la lista de nominados del Balón de Oro 2026.
2: ¡Qué chévere! Y otro que es medio colombiano también está nominado al Balón de Oro y se trata de Julián Quiñones, el colombiano que se radicó mexicano, el que hizo el primer gol del Mundial pasado, pues también está en esta lista de los 30 jugadores para llevarse el Balón de Oro 2026.
1: En Argentina. 7 de la mañana, 12 minutos por el fútbol femenino. Jamás olvidaré, no te lo puedo explicar. Hoy juega el Deportivo Cali. El Deportivo Cali femenino hoy se enfrentará contra Santa Fe a las 3 de la tarde. Y simultáneamente también el América femenino. Hola. Contra Orso Marzo a las 3 de la tarde. Están en semifinales y de aquí sí o sí América y Cali a ganar para poder que los dos equipos vallecaucanos lleguen a esa final.
2: Y me deja la cortinita porque el América también se mide hoy a las 6 de la tarde por Copa frente al Deportivo Pereira. América Pereira, 6 de la tarde por Copa Colombia, es el compromiso de los Escarlatas.
1: Ahí se puede, 7 de la mañana, 13 minutos, y es momento también que te actives y nos digas a través del Miss WhatsApp con qué canción quieres arrancar el día, esa canción que te motiva, esa canción que vos decís, me dan ganas de aumentarle todo el volumen desde tempranito. ¿Cuál es esa canción para arrancar el día en modo mix? En nota de voz 321-820-1015. Buenos días.
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1: 7 de la mañana, 23 minutos. Vea, a las 8 de la mañana es donde armamos el propio Bororo con el Toxicapítulo, donde opinar de la vida ajena es el protagonista.
2: Total.
1: Si vos tenés de pronto alguna situación, alguna historia, algo que te esté sucediendo, que vos digas como que, uy, venga, necesito otras opiniones aparte de mi familia y mis amigos, entonces lo que tienes que hacer es grabar un audio de máximo 2 minutos. En esos 2 minutos nos vas a resumir la situación, ¿listo? Importante que no digas nombres porque vamos a hacer un cambio en tu voz, en lo cual vamos a ocultar tu identidad, o sea, nadie va a saber exactamente quién es la historia y quién es la situación. Ya nosotros la transformamos y la pasamos aquí en vivo y ya solamente que vos estés pendiente de los consejos, de los no consejos, de qué coges y no coges, de lo que te diga la gente a través de nuestro mis WhatsApp 321-820-1015. De eso se trata el Toxicapítulo.
2: A las 8 de la mañana el Toxicapítulo por Mix Radio, y pilas porque a las 8 de la mañana también habrá suspensión temporal de agua en los diferentes sectores. Ya les voy a decir, a recoger agua, todavía tienen tiempito. Pilas, si de pronto usted vive en Bosques de Limonar, Portales Nuevo Rey y Gran Limonar, Cataya, entre la calle 10A hasta la calle 14, entre las carreras 65A y 72. Pilas porque Emcali va a realizar disposición de, o mejor, reposición de válvulas en la red.

0: de distribución, así que se va a ir el agua. Recoger agua, mi gente.
1: Recoja agua que va a ir. 7:25 a.m. ¿Quién anda por aquí? Hola, Mix.
2: Buenos días, Mix. Vamos a empezar el día con Ojitos Lindos de Bad Bunny y Bomba Estéreo. Bendecido día para todos. La rey buena.
0: Un abrazo.
1: Igualmente para vos, corazón. Feliz día para vos. Bendiciones para vos. 7:25 a.m. Disfrutate tu canción.

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1: Avanza el reloj, avanza la mañana, ya más de uno listo y preparado para arrancar el día. O terminando de empacar las últimas cositas, quizás, no sé, te queda muy cerca tu trabajo. Pero confíen porque a esta hora hay mucho tráfico. Puede que usted diga, venga, es que yo nomás voy a 3 cuadras. Y en esas 3 cuadras el trancón de tu vida.
2: Uy, sí, así, a esta hora complicado.
1: Así que no se confíen, por favor. Y lo mejor es salir con tiempito. Salir con tiempito y llegar con tiempito. 7:41 a.m. ¿Quién anda por aquí? Mix, buenos días.
2: Hello, buenos días.
3: Yo me levanto escuchando, imagínate, Wisin Yandel con Tony Dice. Mix, para informarles, este domingo 13 de septiembre en el Polideportivo Santa Ana, barrio de Palmira, ahí por detrás de la 14 de Llano Grande, tendremos un evento social totalmente gratuito para los niños, pintucarita, globoflexia, recreación dirigida, inflables, premios, de todo. Tenemos espacio para emprendedores también, los que quieran ir a mostrar su espacio, su negocio, para que se comuniquen al 315-633-7273, 315-633-7273.
1: Ahí está, pues, para la gente en Palmira. Evento gratuito este fin de semana para los chiquitines.
2: Buena invitación. Y también les tenemos una invitación a todos los emprendedores porque el Emprender Mix anda activo. Karen, es muy fácil. Nos escriben 321-820-1015 al mid WhatsApp la palabra emprendimiento. Y allí los vamos le vamos a tirar un formulario. Van a responder cuidadosamente. Y súper importante, una imagen publicitaria, Karen.
1: La imagen que sea full con toda la información que vendes, qué haces, qué ofreces, cómo se llama tu emprendimiento, tu empresa, tu negocio, si tenés el local físico, cuál es la dirección, la ubicación y el barrio. Y si solamente es virtual, pues entonces bien explicadita las redes sociales y los números de contacto para que se pueda facilitar más la comunicación y que te puedan comprar y puedan llegar a muchos clientes. Entonces, ahí está, pues. Y los que también quieren apoyar, vayan a las cuentas de Mix, @MixRadioCali, le da like, le da repostear, le da compartir, le da guardar, le da seguir a los emprendimientos. Y se mira cuál le sirve más, cuál necesita para que lo apoye. Vea, información a esta hora, dice, la vía de la base aérea está cerrada en los dos sentidos a esta hora de la mañana. O sea que por esa parte, si usted iba por ese sector, coja vías alternas.
2: Iba a estar cerrada varios días, mi gente.
1: Dice, ¿ustedes saben por qué está cerrada la octava? La verdad no sabemos, nos acabamos de enterar. Ya vamos a buscar la información y les contamos exactamente el por qué está cerrada los dos sentidos en la zona de la octava en la base aérea. 7:44 a.m. Buenos días, buenos días, buenos días.

7:54, 7:54. Buenos días para los que apenas se van conectando. Un abrazo gigante. Escuchas Mix Radio, el sonido de Mix Radio en tus oídos. Bueno, un abrazo para Sebastián que se reporta, también para Víctor Manuel que nos envía toda la información, porque nos estaban preguntando a qué se debe el cierre en el sector de la base en la carrera octava. Pues resulta que Emcali está realizando reparación de tubería en el acueducto, así que desde hoy miércoles 9 de septiembre y durante 6 días va a estar cerrado ambos carriles o las dos calzadas en ambos sentidos durante 6 días de intervención entre la carrera octava con calle 56 y 62 filas. Carrera octava entre calles 56 y 62 es la información que envía Emcali y el parcero Víctor, que anda ahí activo a través del mismo WhatsApp 321-820-1015, la emisora que comanda en Cali. En minutos llega el toxicapítulo de Mix Radio. Me dicen que está potente, mi gente. ¿Lo quieren con sal? ¿Lo quieren con limón? ¿Lo quieren con los dos? ¡Ay, ay, ay!

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0: Radio de la ciudad de Cali. Te saludamos, un abrazo. Estamos por acá ya ready, mi gente. Ya aprendimos las cámaras, estamos en TikTok. Lleguen de una, arroba Mix Radio Cali. Me sorprendió porque me encontré a Karen en la puerta y me dijo, tenés cara de dormido. No has dormido nada.
1: ¿Y justo anoche sí durmió?
0: Dormí rico, pero el calor, el calor que hizo anoche, no sé si solamente por donde yo vivo.
1: En mi casa no. Pana, o sea, yo me duché para dormir y la verdad también dormí hasta con cobija.
0: Pana, el calor de anoche estuvo monumental. La verdad, estuvo heavy. Confirmen ustedes también si en su casa hizo calor o solamente fui yo. Estaba muy
1: calurosito.
0: Muy ardiente. 804, bueno, hoy mitad de semana, mi gente, ya estamos ya, esta semana ya se partió en dos. Ya se partió en dos. ¿Cuándo vuelve un festivo? El otro mes, ¿cierto?
1: Octubre.
0: Vea, Aranza, sí, así se llama, Aranza, dice que horrible, mucho calor en Cali anoche. Ah, bueno, por lo menos
1: no fuiste el único. No fui, o sea, por único. Mi parte no, sube fresca, la verdad.
0: Saludos a todos los que van llegando por allá a TikTok, estamos ahí en vivo, Mix Radio Cali, entre por ahí, comparta la transmisión, mi gente, voy a compartirla ya. ¿Usted la compartió en sus historias?
1: Yes, sir.
0: Voy a revisar. Toda la gente que no está compartiendo la transmisión, no los saludo. Gracias a todos los que van llegando. Bueno, venga, un abracito para todos los que están por ahí. Y bueno, hoy tenemos Toxic Capítulo. Tenemos Toxic Capítulo. ¿Sí o qué?
1: Tenemos historia para que podamos opinar de la vida ajena, que es lo que nos gusta desde muy tempranito. Y ahí les recuerdo, si tiene alguna situación que esté viendo y que quiera compartir, lo puede hacer. Tranquilos que no, nadie se va a enterar exactamente quién es la persona que está contando la historia. Simplemente usted graba un audio de máximo 2 minutos, no diga nombres.
0: Sí.
1: Porque ocultaremos su identidad con un cambio de voz. ¿Y ya?
0: Es fácil, es sencillo, es sencillo.
1: Así como cuando usted le está viendo una nota abajo a su amiga contándole lo que está pasando, así mismo haga de cuenta que nosotros movemos a esa amiga. No, amiga, eso fue lo que me pasó. Resumí en esos 2 minutos y ya nosotros nos encargamos del resto para que nadie sepa exactamente quién es.
0: Es sencillo. Muchas veces, Karen, uno tiene como que algo, un taco que no lo deja estar tranquilo. Alguna situación que te pase por estos días. Y aquí te puedes desahogar facilito, sencillo, con nosotros.
1: Brevecito.
0: Y obviamente ustedes van a poder recibir opiniones, consejos de los mejores. Que, ¿quiénes son los mejores? Los oyentes. Los oyentes. Así que bueno, buenos días, 806. En 3 minutos, 50 segundos venimos con la historia del día de hoy, así que cojan posiciones.
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0: Tranquilos.
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0: Si escuchas un clásico, por supuesto, tienes ahí en tu radio, tu dispositivo, en el TikTok, Mix Radio, en la ciudad de Cali. Aquí estamos, buenos días. ¿Cuántos están ready para el Toxi capítulo del día de hoy? Quiero saberlo, mi gente, ahí en el TikTok. Cuéntame, ¿cuántos están ready? ¿Cuántos están ready? Dígamelo usted, por favor. Levante la manito en el TikTok. Quiero saberlo. ¿Están listos para escuchar la historia del día de hoy? Cuéntamelo, cuéntamelo, cuéntamelo. ¿Están ready o no? Vamos a ver si la tiramos ya. Dice Market Black Weekend. Dice ready. ¡Estamos al aire! ¡Gracias! Aranza dice está ready. ¿Quién más está ready? Por acá en el WhatsApp, muchos están ready. Así que vamos a darle play. Vamos a darle play a la historia del día de hoy, mi gente. ¿De quién será? ¿Una mujer? ¿Historia de un hombre? No lo sabemos. Aquí está la historia de la vida real el día de hoy en el Toxic capítulo de Mix Radio.
1: Hola Mix, buenos días. Bueno, esta es mi situación y quiero más es como preguntarle a los hombres si eso es normal o si es que yo fui la que estoy mal o qué. Resulta que conocí un man por una aplicación de esas de citas. La primera vez todo bien, nos conocimos, charlamos, se enamoró rico, hablamos y ya, cada uno para su casa. En la segunda salida, ya hubo besitos, pero no pasamos de ahí. O sea, yo sí quería estar dispuesto y yo ya sabía, pues, como que era si no conocerme por la aplicación, pues, porque las cosas van más para ese lado, ¿me entendés? Pero, pues, yo dije, bueno, el mam, bien. Ya la tercera salida, ya como con más confianza, estamos hablando. Y yo, bueno, y tu día, no sé qué, ta, ta, ta, cuando me va diciendo, uff, hoy me tiré 4 pajas deliciosas pensando ¿qué? En vos. Y yo pensé que me estaba recochando.
0: ¿Qué es eso?
1: Yo dije, bueno, una manera divertida como
2: ¿de
1: decirme,
2: pedírselo o qué?
1: Tengo muy intimidad hoy. Pero no, me está hablando en serio. Me está hablando en serio, me dijo. Es que a mí no me pueden faltar 4 pajas diarias, pero esta vez tenían un propósito y era pensando en ti. Y yo dije, como que, ¿ah? O sea, no sé si el man es como enfermo o sexual o qué, pero yo dije, maniaco. ¿Cómo le vas a decir eso con una persona que estás conociendo, estás saliendo? Entonces, la verdad, a partir de ese momento como que me quitaron como las ganas. No sé si me alarmé por nada, no sé si eso sea normal que me diga que eso él lo hace diario, pero que esta vez lo hizo pensando en mí. O sea, como que,
2: vale,
1: como que
2: él
1: dice, valóralo. Entonces, no sé, hombre, ¿ustedes qué me aconsejan? Igual el man, o sea, aparte de eso, re bien, o sea, súper atento, es soltero, me cayó súper bien, habla súper rico, pero ya con esa parte de lo de la paja, me quedo como muchas dudas en la parte sexual.
0: Ve, pero no han tenido nada, ¿cierto?
2: No.
0: Solamente se están conociendo, se conocieron por una aplicación.
2: Solo besitos.
0: Besitos.
2: O sea, que ella ya iba dispuesta ese día a trip.
0: Pero le salió con esa perla. Y no precisamente.
2: ¿Es normal? Yo creo que no es normal.
0: Sí, es normal, pero no que lo digas.
2: ¿Es normal que un maestro tiene 4 pajas diarias?
0: Ah, no sé. Ah, no, yo no sé. Pues de pronto.
2: Ay.
0: No, desocupado.
2: Muy gallego.
0: No, puede estar.
2: Digo, sí.
0: No, pues, no, si está en vacaciones y no tiene nada más que hacer.
2: No.
0: Si no tiene nada más que hacer, está desfogando y no está haciendo daño a nadie.
2: Uy, no.
0: No, ese man, o sea, si aguanta 4, es sensei. Nivel sensei. Pero, pues.
2: No, pero que diga que 4. No.
0: Bueno, que yo siento que el man pecó diciendo que fue inspiración. Ella fue inspiración de una de sus 4.
2: No,
0: o
2: no,
0: de todas.
2: No, o sea, en eso yo no le veo nada malo. Antes como que diga, uff, qué rico, pensé en vos.
0: ¿Ah, sí?
2: Y me la hice, sí. Pero que ya que le confiese que él se hace 4 diarias.
0: O sea, vos no le ves nada malo que te digan, ves, ¿sabes qué?
2: Me la hice pensando en vos, no.
0: Yo pensé que ese era el problema. Porque apenas están conociendo, o sea, fue muy atrevido. ¿Para mí?
2: No, porque ella ya estaba dispuesta a que. O sea, si usted conoce a alguien por una aplicación de esa, es más para eso.
0: Depende.
2: Hay unas para encontrar el amor de la vida. Puede que sí.
0: Voy a descargar una aplicación, pero solamente de experimento social. Y les voy a contar.
2: No, yo en eso no leo nada. Que me diga eso, yo digo, bueno, está bien, pero ya, o sea, ya como que es que yo lo hago todos los días. Yo a eso sí no lo veo normal.
0: Alejandra dice: Gallego, no entiendo nada. ¿Cómo así, Alejandra? Llegaste apenas. Vamos a hacer la.
2: Vea, Ara.
0: Un pequeño resumen. Mira,
2: la Aranza vieja. Aranza dice que es interesante.
0: La vieja, wow. Voy a empezar a decirlo.
2: Es que yo, o sea, yo no le veo. Para mí eso es interesante, como que, uy, qué chido. Bueno, pensó en mí y dije, la hizo, Trin.
0: Venga.
2: Rico. Pero ya que me diga, es ¿cuatro? Que yo tiene que ser cuatro, que me haga cuatro diarias.
0: Ah, no, está muy activo. Vea, Alejandra, no. Si no entendió nada. Ah, que yo no entendí nada. Yo sí entendí.
2: Pero, el que no entendiste, ¿viste o están diciendo?
0: No, yo sí entendí. Lo que pasa es que yo
2: es
0: le.
2: Es que me dolió de la mano de tanto pensar.
0: Hay que revisarle la mano al pan a ver si tiene pelitos. ¿Qué opinan ustedes? Yo pensé que eso era incómodo para ustedes, las mujeres. Karen.
2: No, lo que ella dijo fue que si era normal
0: que el man
2: que el madre le hiciera todos los días.
0: Pues todos los días es normal.
2: Eso es lo que ella está diciendo. Ella no en ningún momento se alarmó porque el man se la hizo pensando en ella, que antes al contrario. O sea que ella dijo, pensé que era una manera diferente de pedírmelo. Ella ya lo que le alertó fue cuando el man dijo, es que a mí no me puede faltar cuatro pajitas diarias.
0: Dice por ahí.
2: Ella lo que quiere saber es eso, que si es normal, porque ella en eso sí se alarmó. Que si es normal que un hombre haga cuatro diarias.
0: Dice Angie, tal vez presumió de más al decir que era cuatro. Entonces, ¿qué le espera a ella?
2: Es que en los otros días, ¿en quién pensaba?
0: No sé, ¿en algún otro contacto que hizo match por ahí?
2: Yo creo que por hacer más hizo menos.
0: ¿Qué dice por acá Viviana? Buenas.
3: En mi opinión, el que demuestra el hambre no come. Así que alejarse.
0: Dice que alejarse.
2: Es que yo creo que eso, de pronto dijo, no, vamos a quedar como el verdadero camazo. Otro le va a decir que yo me tiro cuatro diarios a ver si la motivo.
0: Depende.
2: Y antes la espantó.
0: Si yo tengo 22 años, yo lindamente puedo pasar hasta esa cifra y no tengo nada que hacer.
4: Marica la quiere, dedícale cuatro pajazos, maestro, le dedica cuatro pajazos a cualquiera.
0: Es verdad.
4: A muchas las ganas que le cargue, hermano. Y
0: juete.
4: Es como a cajón que no cierra, como cincón con los edificios, añañay. Como a campano en la clave.
0: Le van a dar como a campana en la calle del sabor.
2: Santa María dice que si es normal, si tiene entre 15 y 25. Ah, bueno, 25 años o 25 pajas.
0: No, 25 años.
2: Ah, yo me asusté, dije, ¿cómo, amigo?
0: No, yo pensé que ella estaba indignada, era porque le había dicho que se había inspirado en ella.
2: No, ella lo que dijo fue que quería saber si era normal o si ella se había escandalizado por mucho que él le dijo, no me pueden faltar cuatro diarias.
0: Mira, tenemos a CR7. Aquí en nuestro live. ¿Sabes qué nos dice?
2: Hola, cabra.
0: Dice por acá, ni yo cuando tenía 13. Muy suave. Uno cuando tiene de entre 15 y 25, una energía voraz.
5: Buenos días. No es normal, marica. Ese marica es un caballo. Cuatro. Yo me llego a tirar uno y medio y ahí quedo muerto. No. O sea, si el man es bien, hable con él, dígale, venga, ¿qué es lo que pasa? Si el man se ha portado bien. Pero si no, o sea, no, eso no es normal. O si no, el man está mal de la cabeza. Ay, qué calor, ¿no? Cuatro diarios.
0: Ve, por ejemplo.
5: No,
2: y yo diarios.
5: 18, pues. No.
0: Vea, por ejemplo, Aranza está como interesada. Es que, interesante.
2: Que lee el contacto.
0: Que lo busque en alguna red social para hacer match.
6: Uy, la verdad, mi humilde respeto. Red flag para un man así tan enfermo.
0: ¿Por qué?
2: Sí, es que, no sé, o sea.
0: Tiene toda la energía.
2: Hay momentos ricos de que no le digan, ve, me la hice trin pensando en vos. Pero ya, eso me pareció como enfermito. Vea, a mí también.
0: No, a mí me parece.
2: Que me diga cuatro, que me diga, no, es que yo me la hago cuatro.
0: No me parece. Vea,
2: sí,
0: imagina el panorama.
2: O sea, a vos no te parece, pero a mí sí me parece.
0: Bueno.
2: Como él sí me parece.
0: El panorama así. Un fin de semana, usted no tiene nada que hacer. Usted en su casa no tiene nada que hacer. Y se está desocupado.
2: No, es que eso te lo valgo. O sea, que estés desocupado, pero diario, el man especificó, diario. Todos los días estás desocupado.
0: De pronto están vacaciones.
2: No.
7: Hola, a mí. No, pues la muchacha, vea. Ahí para que el man de una vez le fue claro, porque ya después de que si le da la oportunidad de ser novio, para que coja duro, porque vea.
0: Ya la advirtió.
2: Puro oro, con chontaduro y mero macho.
0: Buenas.
8: Buenos días, mi buenos días, güey, muchacho, no, muchacho, con cuatro pa' yo hasta allá. Me tiro ya una y ya, mejor dicho, quedo mareado.
2: Se la hacen ayunas.
8: Que valore eso, que valore eso, porque le está dedicando
0: su energía.
8: Cuatro pajas, no, ese muchacho está enamorado.
0: Le está dedicando su energía.
2: O sea, una nueva manera de mostrar el...
0: Aaron.
9: Yo, no, pues es ciertamente normal, pero no cuatro pajas. Cuatro pajas, no, se manda muy bien. Un animal.
0: No, no necesita Vitamper ni nada de eso.
9: Sí, cada tres días, dos días, pero cuatro diarias, no, en serio, ¿qué es eso? Me manda un monstruo. Respeto.

0: Juana. Karencita, mi amor, como siempre, una bendición hablar contigo.
1: Hola, mi amor.
0: Saludos a toda la teleaudiencia, a toda la audiencia de la emisora Mix, la mejor de la mejor.
2: Ay, una semana entona y todo, ¿eh?
0: Vea, mi niña, venga, le digo algo con todo el amor del mundo. Primero que todo, como yo siempre digo, pues voy a hablar por mí. Yo, por lo menos en ese sentido, no lo hago y no lo haría. ¿Por qué? Porque sé lo que pasa, es que una cosa es estar soltero y otra cosa es ya tener tu pareja. O sea, cuando vos tenés intimidad con tu pareja, pues, o sea, vos te sentís lleno,
2: no complacido, son pareja.
0: Satisfacer la carne, el deseo, ¿sí me entendés? Pero digamos, pues, o sea, si el hombre de pronto, pues, mientras está ahí con vos, están conociendo, pues puede ser normal. De pronto, pues, el man... tendrá su vaina, pues, como de pedírtelo. De pronto dirá que, pues, si se tira al ruedo con vos, pues puede ser muy lanzado. En fin, pueden ser muchos factores, pero pues principalmente yo, en lo personal, yo no lo haría, ¿sí me entendés? Porque pues igual, o sea, si te estoy conociendo, pues hay maneras diferentes de decirle: no, vení, yo quiero estar con vos, que nos disfrutemos, que tengamos un rato de intimidad, como dice por ahí alguien, nos una en la intimidad. Ya,
1: pero eso le dice cantado.
0: Pues no sé, ya igual es decisión tuya, pues si lo quieres tirar al ruedo.
2: Gracias, amigo, por tu opinión.
3: Hola, Mix, buenos días. Que la chica lo pruebe. Ay. Porque cuando se tiran paja, duran más.
2: Ay.
3: Comprobado.
2: Ay, tirando factos.
1: ¿Qué?
2: A las 8:22. Mi gente, ya saben, recomendación.
4: Hola, Mix, buenos días. No, Gas, un hombre que primerazo le esté diciendo a uno que ya
2: a eso me refería
4: se
2: yo.
4: Hizo cuatro pajas y pensando en uno. No, Gas, un enfermo. ¿Qué le pasa? O sea, definitivamente esta sociedad cada día está peor. Que después, cuando estén junticos ya y le mande cositas por el teléfono y le cuente,
2: una sola vista.
4: Listo. Pero apenas dos salidas y ya le está diciendo y que cuatro. Nah, qué va, eso es puro cuento.
2: No cree.
5: Hola Miss, aquí escuchando el Totsi. No, pero la vieja pues también es puro cuento del man, es puro, está charlándola, diciéndole cuatro, pues que cuatro sí, eso es mucho. O sea, que diga una diaria, de pronto se la dedica. Pero no, que se tranquilice y que más bien.
2: Uy,
5: era wow.
2: Uy, pero amanecieron golosas.
6: Aparte, si lo está haciendo varias veces al día o todos los días, pues qué bueno, porque tiene una energía muy buena, déjeme decirle. Y sabes que le va a aguantar el catre, no uno, ni dos, ni tres, sino unas cuatro veces. Eso está muy bien.
2: Ay.
6: Hay unos que se vienen con uno y se mueren. Ay. No, muy duro.
1: Está viendo.
2: Estas mujeres me están dando miedo. Una canción.

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2: Andamos, es facilito.
1: Andamos en el Toxic capítulo. Vamos a hacer un pequeño resumen para que no estén perdidos de la historia que estamos hablando, que nos contó un oyente. Y es una historia de la vida real.
2: Vea, una nena dice que conoció un man por una aplicación de esas de citas.
1: Sí.
2: Se conocieron, toda la vuelta le cayó re bien. Que el día que conoció no pasó nada, solamente fue charlita va, charlita bien.
1: Pero hubo match.
2: Sí, que se gustaron. Listo, cada uno para su casa, Trump. Una segunda cita. Ya en la segunda cita sí, besitos, más confianza, esto, lo otro, pero hasta ahí. Y ya en la tercera cita, pues ella iba como ya dispuesta, como que bueno, concretemos esto, a ver qué pasa, no sé qué. Cuando empieza a hablar con el man, están pues en la cita cenando y el man le dice, uff. Entonces le dice, ¿qué tal tu día? Entonces le dice, ¿sabes qué?
1: Vas a ver. Me dijo esto.
2: No sé cómo decirlo.
1: Oye, ¿sabes qué? ¿Lo puedo decir yo?
2: Hágale, dale.
1: ¿Sabes qué, mami? Hoy me hice cuatro pajitas pensando en ti.
2: Y remató con esto.
1: No me acuerdo.
2: A mí no me pueden faltar cuatro
1: pajitas diarias.
2: Diarias.
1: Esa es mi dosis. Cuatro.
2: A lo que ella...
1: No fue uno, ni fueron dos, ni tres, fueron cuatro.
2: A lo que cuando el man le dijo que era pensando en ella, o sea, ella se rió, pensó que el man estaba recochando. Uh-huh. Cuando ya vio que la cosa era en serio, dijo, no, de pronto el man es una manera diferente de pedírmelo. Pero ya cuando dijo, eso lo hago
1: diario. A diario.
2: No le puede faltar, dijo, no me puede faltar cuatro diarias. Entonces ya ella como que se le bajaron la gana y ella dijo, uy, no, venga. Esto como que para ella dijo, para mí no está normal. Entonces, por eso viene hoy con el Toxic capítulo. Ella dice, quiero la opinión de los hombres también, o de mujeres que ya hayan pasado por eso, si es normal o es que yo me estoy alarmando por nada. Y para poder continuar o no con el viéndose con el mam.
1: Ahí está la duda de nuestra oyente. Necesitamos aclarársela. Está confundida.
2: Despejarla.
1: Por favor.
3: Hola, Mitch. No, yo creo que, a ver, yo creo que la chica más que nada está diciendo, bueno, este man necesita cuatro. No, no nos hemos acostado ni nada.
1: Tengo miedo.
3: Y ya se hace sus cuatro pajas diarias, ¿no? ¿Qué me espera a mí? O sea, no te has querido acostar conmigo, pero luego sí te haces pajas en mi nombre. O sea, como que no estás priorizando, no la estás priorizando a ella. Como que... Es que últimamente para los hombres es como más importante y más fácil y más se llenan de dopamina más rápido haciéndose una paja que hasta acostándose con una mujer.
1: No.
3: Así está la cosa en este,
2: uy, yo no
3: en
2: creo.
3: Este mundo de hoy en día.
1: No.
2: O sea, uno de
3: mujer, digo yo, ¿no? Si no, aquí hablen ustedes.
2: Uno de mujer también se la puede hacer.
1: Obvio.
2: Pero ojo, no es lo mismo.
1: Nada como sentir, eso. Los besos, la emoción.
2: Sí, es verdad.
1: El
2: no puede tener aparatico y de todo, pero eso, vamos, pero eso falta.
1: Falta el castigo.
4: Buenos días, mis pues para mí no hay nada raro. Al que le gusta lo sabe. Y si nos aguanta en unos cinco polvitos al día, pues
1: ay,
4: no es nada raro que alguien se haga la paja a diario.
2: Ay, amiga.
4: Cuatro veces. Pues para mí muy rico.
1: Vea, ya le gusta.
2: Cinco diarios.
1: Y amiga. ¿Qué miedo usted, te cuento?
2: No, yo no he tenido nada de intimidad.
5: Muy buenos días, mis hola, mis locutores favoritos. Hola, Karencita, hola, Gallego, qué rico verte.
2: Bella, buenos días.
5: Veo que ya estás mucho mejor.
1: Ya, mi amor.
5: Ay, no, mami, será mejor si yo fue un cemental. ¡Cuatro pajas al día! Uy, no. Mami, donde la coja, lo deja mejor como una olleta. Me mandé a tener unos callos en los dedos que eche crema, que eche crostimazol para la infección. Qué mal lo que tienes, un callísimo Por Dios, una cachetada de man con dos callos le deja uno aburrido, ¿no, mami? Usted es un enfermo de la coa usted, mija. Mejor dicho, la seca, la es barata. La deja como una hamaca. ¿Qué está haciendo yo escuchando a mí? La mejor de la mejor, mejor dicho, el cemental.
2: Dice que como una hamaca.
6: Buenos días, mix. Bendiciones para todos. Oli. Bueno, muchacha, bueno, yo te digo una cosa.
1: Dígalo.
2: Suéltala.
6: ¿Qué te espanta porque el hombre te haya dicho que se tira cuatro a tu nombre? Si en la segunda cita vos misma dijiste que se lo ibas a soltar, que estabas dispuesta a eso. Entonces te espantaste porque el hombre dijo que te aguantaba cuatro trotes ahí simuladitamente. No, muchacha, pórtate seria. Entonces mataste el tigre y te asustaste con el cuero. O probalo, si te gustó bien, y no, pues chao, mamón. A la final, pues, si te metiste en una aplicación que vos misma estás diciendo que es con ese fin, entonces, ¿qué, cuál es el susto, mami? Yo no entiendo. Hoy ya lo querés para esposo, pues ya otra cosa, ¿no?
1: Otra película.
6: Voz, pero pues no. No es el fin ni el propósito. Ay. Oh, portate seria, muchacha de Dios. Cambia.
1: La gente, hoy las mujeres están reliberadas. O sea, se meten a aplicaciones a buscar trin.
2: Es que ella en ningún momento negó, o sea, ella dijo que ya estaba dispuesta, que ella lo que la alarmó fue cuando el man dijo eso, entonces dijo, me pareció un enfermo sexual, que diga que diariamente no le puede faltar, a eso fue lo que ella se refirió.
1: Ok, para Karen sí, te parece que está...
2: No, cuatro diarias normal no, para mí no.
1: O sea, sería un red flag donde te diga, no.
2: Sí, claro.
1: Yo me la jalo cuatro veces no. Pensando en ti. Me
2: no, él le dijo que en esta vez el propósito había sido ella, pero que él todos los días no le puede faltar sus cuatro días.
1: Siento
2: diarios.
1: Que fue boconcito en dar sentido, detalles.
7: Sí, yo me voy. Se lo pasó, fue más de como de agrandado, que el man es buen polvo y entonces que ya quería con ella y tenía la capacidad, es lo que yo pienso, de pronto ni le dará para cuatro, pero después va agrandado.
1: Ve, pregunta para un
2: me
1: amigo.
2: Me puso el chicanero.
1: Para un amigo, que ¿cuál es la aplicación?
2: Ah, no sé.
8: Buenos días, Gallego.
1: ¿Bien o qué?
8: Karen.
2: Señor.
8: Loquita. Buenos días.
1: Pero no tu
8: buenos
1: loquita. Días. Dígale, no tu
2: loquita. Pero no tu loquita,
8: paja,
2: bebé.
8: Pues es normal. Ay, eso es normal, que llega la paja, niega la madre. Pero ya tan en exceso tampoco.
2: Eso es lo que yo digo.
8: Mal si ese sí está enfermito, para tanto no es muy enfermito. Y ahí pecó, marica, porque ya se tuvieran hartos años, ya fueran novios, le hubiera hecho así. La hice pensando, no sé, ya le creo, pero apenas conociendo. A ver si fue por pendejo. Ahí sí ya está muy enfermo. Entonces ahí el man pecó por pendejo.
1: Dice que pecó por pendejo, dice el pana.
9: Oiga, mis, otra.
1: A ver.
9: El hombre le dijo a ella que se hacía cuatro pajas. Pero son pajas de cuántos segundos.
1: Ay, no, pues ahí no sabemos.
9: O sea, que se hace cuatro pajas. Una paja por la mañana, una paja de 30 segundos. Al mediodía se hace otra paja de 30 segundos. Por la tarde se hace otra paja de 30 segundos. Y por la noche otra paja de 30 segundos. Entonces.
1: Faltan dos.
10: Buenos días,
1: ese man le está contando el tiempo, Amigo, ¿usted quedó como interesado o qué?
2: Didier dice, uno ya en el primero le tiembla la patica. Alex dice.
1: Hace como perro.
2: Arles dice, en mis tiempos de juventud me hacía tres, pero quedaba escuchando otros.
1: Veía una lucecita.
11: Hola, Mitch, yo soy el móvil. Ay, no. Pues con ese toxicapito, ¿no?
2: ¿Qué?
11: Antes mejor, porque así le aguanta mucho el trote, así como dice la amiga. Pues la ¿sí? verdad, y antes, para mi consentimiento, pues yo creería que sería mejor que lo hiciera pensando en ella que pensando en otra. ¿Sí entiende? Entonces, melo.
2: No, pues, o sea, ahí le dijo que esta vez el propósito había sido ella, que había sido divertido, pero que en las otras, quién sabe, porque él dijo que cuatro no le podían faltar, que esta vez había sido mejor porque pensó en ella.
12: El problema de tanta paja es que después el man se vuelve precoz, porque tanta paja da eyaculación precoz también.
2: Ay, mira, son datos.
1: Urólogos por acá.
2: Son datos. Pero yo sí he escuchado eso, Luis. ¿Sí?
1: Que pum,
2: de médicos, ajá.
1: ¿Y triqui?
2: Que cuando son muy después,
1: de una.
2: Dos segundos y chao.
1: sus 5 segundos de placer, mami, sí, aproveche.
13: Yo... Eso es para que la chica vea que el man es buen polvo y que le aguanta 4, 5, 4, 3 polvos, le aguanta, para que la mujer se ponga pila ahí también con él, mami. Mix, mix, aquí Jean Carlos.
1: Saludos, Jean Carlos, pana. ¿Cómo vamos?
2: Mira, Alejandra dice, eso no es sano.
14: Gallego, no defenda lo indefendible.
1: ¿Qué pasó?
14: Es enfermo, no. O sea, y la forma de decirlo no me parece tampoco que haya sido como la mejor.
1: Dando a expresarse.
14: Uno está hablando con un man y que hay, me hice 4 pajas pensando en vos, ¿no? ¿Cuál es esa? O como de pronto, no, hoy te pensé y me tocó dedicarte una, porque yo lo he hecho con mi pareja, o sea, uno lo piensa tal en su momento de calentura, listo, un video, una foto, te dediqué una o así de una manera como más sutil. Pero ya eso que 4 pajas diarias y no, el que es, pues.
2: Gallego, no. Que muestre humano.
14: Yo le digo a la muchacha que salga de ahí, porque ya eso es, ya es como enfermo.
1: ¿Tengo mano de Tricky?
2: Ahí estás diciendo. Que tiene manos con ¿qué? Con callos y pelos.
1: Ah, no. Tamelitas, pana.
2: No, Gallego, no.
1: Tamelitas. Últimas opiniones.
15: Mix, buenos días. ¿Cómo es? ¿Cómo iría, mis papachos?
1: ¿Todo bien o qué?
15: Ponle cuidado, eh. A Son ver. 4, pero un segundo, entonces para que aproveche.
1: De un segundo. Aprovechen ese segundo de placer.
16: Hola, buenos días, Mix. Sobre el toxicapítulo de hoy, yo de la chica me atrevería a ver si es que aguanta los 4. Ay. O solamente me quiere venir a meter la vía. Porque 4 pajazos de pronto, 4 polvazos, pues con su chica o ya, pero pajazos, para mí está excediendo mucho.
1: Ay, pues es la energía del pana, yo al pana le creo. Yo le creo.
17: Hola Gallego, hola Karen, buenos días, ¿cómo van? ¿Cómo amiga, para que sepa, en esa relación no le va a faltar pochola sudada, mejor dicho, eso le va a llover, pochola, día, noche, tarde, mañana, madrugada, desayuno, almuerzo, cena, toda hora.
2: Todos los días.
17: Pochola sudada.
1: Karen, ¿vos te imaginas?
2: ¿Qué?
1: ¿Me da pochola sudada todos los días?
2: No.
1: ¿Serías
2: sé.
1: Feliz?
2: Sí. No quiero decir.
1: De sí, no seas tan tibia.
18: No, eso es pura paja. Eso eran micropajas, porque imagínate. No, yo digo que el man está exagerando, porque qué tal que... Bueno, no diga uno que la mañanera, porque pues hombre que no haga la paja, niega la mamá. La eso, mañanera, normal que se la hagan. Pero 4, no, su man ya, eso es embuste.
1: Embuste.
18: No le dará ni para la segunda.
1: Ay, le están dudando al pana. Pues se imagina que sorprenda, que ya la estrés de Karen le dio fue por tomar agua ya.
19: Yo, Galleguito, papi, cita, mi amor, buenos días, cosita linda.
2: Hola, mi amor.
19: No, papi, ahí lo que pasa es que el hombre empieza a perder el deseo de sentir ese cuerpo. Simplemente se vuelve solamente de mente. Y el sistema reacciona cuando se toca de verdad. Un problema que muchos pelados adquieren en la adolescencia, pero ese mismo dice que es halo, porque después va a ver que no va a rendir igual.
1: Me da consejo.
19: Pero bueno, el emigue, que ensaye a ver cómo le va en la realidad.
1: Vea.
2: Venga, si hay algún experto que nos siga.
1: ¿Un experto en pajas?
2: No, pues médicamente. ¿Quién ve eso de los hombres?
1: Ve, Bray,
2: el urólogo.
1: Ve, Bray, te manda a hacer una pregunta.
2: ¿Qué?
1: Pregunta a Bray del TikTok. Dice, Karen, responde. 4 diarios te harían muy feliz.
2: No voy a responder.
1: Ja, ja, ja, ja, ja.
2: Ja, ja, ja, ja.
1: Así remata la pregunta.
2: Bueno.
1: Mi amigo que no quiere responder. Gracias.
20: Yo me, buenos días, ¿cómo vamos? No, positivo para eyacular precoz.
2: Es que yo sí, eso sí lo he escuchado.
20: Y la muchacha pensaba que los callos de la mano era por ir al gimnasio. No, el peladito está mal. O sea, 4 polvos, 5 polvos, 6 polvos, listo, hágale, pero pues con la mujer. Imposible, pero 4 pajas. No, el pelado está mal. Está mal el muchacho.
2: Es que no quiero que quede mi algoritmo de ChatGPT.
1: Ay, pregúntele. Ay, no, tan digna. ¿Qué pensará ChatGPT de mí? De lo que yo pregunto.
2: Quiero saber.
1: Dice Santi. Santi es experto en todo. Experto en nada también. Dice, si es malo, se pierde el deseo y la mente empieza a jugar en contra. ¿Vio? A el man ya le pasó.
20: Yo, no, mano. Que le hablé claro mejor y si a la hembra le interesó, pues paila, mano, que vaya y se los cambios, pajazo, y que le preste eso. Que le muestre que en realidad le va a tirar los cuatro. O hasta más.
1: Por inserio.
20: Pero vaya y solo sea un parableo y mera falacia.
1: Mera falacia,
20: mano. Y cuando en el acto nada de nada. Y el marica le llega allá y la hembra también, mano. Y el marica ni le pare por andar con su falacia, mano.
1: Ay, pudiera pasar,
20: hermanito,
1: ¿no?
20: Qué gonorrea.
1: Pudiera pasar, ¿no? De tanto trin que a lo último no resuelvan el acto real. Que esas cuatro solo sean una mentira, una falacia.
2: Vea, según ChatGPT,
1: ¿qué dice?
2: Dice que sí, pero no.
1: Ah, bueno, excelente.
2: Que por lo menos, si lo hace de esta manera, sí puede llegar a sufrir de eyaculación precoz. Hombres, tomen nota. Si lo hacen muy rápido.
1: O sea, a metralleta.
2: Sí, como que, no, tengo ganas, pero tengo 2 minutos.
1: Ay, se me apagó el computador.
2: Por pajero. Si lo hace con ansiedad o afán, por lo menos eso dice, uy, venga, no, es que acabé de ver esto, uf, quiero ya, pero tengo 2 minutos.
1: Tengo 2 minutos y me tengo que ir a trabajar.
2: Sí, si usted se la va a hacer de afán, mejor no se la haga porque puede...
1: No lo disfruta.
2: Sí, no, y eso sí puede causar la precocidad.
1: Ok.
2: Dice, buscando llegar al orgasmo lo antes posible.
1: O sea, toca manejar los tiempos, Karen.
2: Sí.
1: Ok.
2: O sea, mejor dicho, si no tiene tiempo, mejor ni lo levante.
1: Hay gente que hasta en el trabajo se la hace.
2: Y sin aprender a controlar la excitación. O sea, usted de los que excita con cualquier cosa, posiblemente puede ser un precoz.
1: Ahí tienen, amigos. Conclusión del día, toca evaluar muy bien. Si usted le está dedicando 4 a la persona que recién está conociendo, pues... Nuestra amiga ya lo puso como en duda. Y la conclusión del día de hoy, que le dé la oportunidad en la vida real, ¿o qué? Karen.
2: No, según escuché que no.
1: ¿Que no?
2: Hasta los mismos manes dijeron que no.
1: Las viejas decían que no, que qué chimba, que uff, que 4, que no se queja. Las mujeres estuvieron como bien dañadas.

0: extrañamos donde quiera que estés, en el trabajo, en movimiento, apenas te estás levantando. Un abracito desde Mix Radio en la ciudad de Cali. Un abrazo también para todos los que están por ahí conectados desde muy temprano a través de nuestras plataformas como TikTok, que están ahí dándola toda, dándole tapcito. Los que están por mixradio.co y a través de nuestra aplicación Mix Radio Colombia. Karen Martínez, te voy a contar una historia, o mejor un estudio.
1: Soltalo.
0: Dice lo siguiente.
1: ¿Soy la paja?
0: No, hombre, usted quedó como amañada con el tema, ¿no? Tranquila.
1: No, pero el que había amañado fue otro.
0: ¿A mí?
1: Yo dije, bueno, va a buscar información.
0: No, usted fue la que le preguntó a esta chat.
1: ¿Por eso? Porque mucha gente está diciendo que si era precoz, que volvía la gente precoz, entonces se quería salir de la duda.
0: De hecho, por allá hasta un oyente le estaba preguntando, Karen, ¿malo dedicarte unas? Yo le dije, pregúntale tú. Yo ahí no me meto.
1: ¿Qué estudio tiene?
0: Tengo el estudio de los hombres. Escuchen muy bien, esto se merece un impacto. Karen Martínez dice lo siguiente. Los hombres que salen con mujeres mayores suelen ser muchos, mucho más felices. ¿Tú confirmas eso?
1: Sí.
0: Porque esa teoría, ese estudio podría...
1: Los que han salido conmigo han sido muy felices.
0: Porque esa historia, ese estudio podría estar basado en mujeres como tú.
1: Que me gusta mayores, sí.
0: Que hay personas que sí, las mujeres mayores buscan... hombres menores. Dice lo siguiente, este titular suena contundente, pero en la realidad es mucho más complejo. No existe una regla científica que demuestre que los hombres sean más felices simplemente por salir con una mujer mayor. La satisfacción es una relación, en una relación puede estar relacionada con muchos factores como comunicación, confianza, compatibilidad, estabilidad emocional, hasta económica, apoyo mutuo y expectativas compartidas. Algunos estudios pueden encontrar asociaciones entre las diferencias de edad y determinados aspectos de las relaciones, pero una asociación no demuestra que la edad de la pareja sea la causa de una mayor felicidad. En otras palabras, una relación saludable no depende de quién es mayor o quién es menor, pero muchos hombres sí se encuentran muy felices con mujeres mayores.
1: Hombres, confirmen, cuando ustedes han salido con alguien mayor, ¿usted es el colágeno? ¿Se sienten felices o no?
0: Yo no he salido con mujeres mayores así que, por ejemplo, que tenga 45, 50. O sea, que no he conocido la felicidad, quizás.
1: Pues al parecer.
0: Al parecer, no.
1: Según el estudio, no.
0: Según el estudio, no. Pero pues hay tiempo.
1: O sea, siempre con las que salís son menores que tú.
0: ¿De mi edad o menores que yo? Dice por ahí. David, confirmo ese estudio. Dice Santi, Karen, haceme feliz, pues. ¿Qué dicen los oyentes?
1: Primero de todo, ¿cuántos años tenés?
0: No, este man tiene como 30 y pico.
1: Ah, no.
0: ¿No clasifica?
1: Busque otro tipo de felicidad, no.
0: Vaya a la iglesia. Sí. Salga a caminar.
1: No.
2: Buenos días, otra vez yo. Pues yo he salido con Karen y Karen me ha tratado bien.
0: Ahí.
2: Sí, yo soy colágeno para ella. Ahí. Ya sabes.
1: Oh, no tenemos de colágeno.
0: Ahí.
1: ¿Vos de colágeno no tenés?
0: ¿Te están saliendo los pétalos, Karen Martínez?
1: No, ellos están inventando.
0: ¿Sí?
1: Sí, yo reconozco la pose de mis pétalos y ese no es.
0: ¿Ese no es de tu
1: no
0: corral?
1: No es de mi rango, no.
0: Ok. Amigo, no invente, que ese no es.
3: Hola, Miss. No, pero por muchas cosas me veo una mujer mayor que uno.
0: ¿Por qué?
3: Hay mucha peladita inmadura, muchas cosas y lo mejor que le puede pasar a uno es tener una aventura en la relación con una mujer mayor. Uno aprende demasiadas cosas. Una mujer mayor es muy centrada.
0: Karen, ¿puedes enseñar?
3: En ahora que estoy llegando a los 40, me están a usar las peladitas.
1: Ahí.
0: Ve, Karen, pregunta.
1: ¿Qué?
0: Para validar el estudio, ¿vos enseñás cositas?
1: Algunas.
0: O sea que los hombres que salen contigo son 100% felices.
1: Salen con magister.
0: Está bien.
1: Una maestría.
0: Uy, M, las mujeres están desatadas. Vea, M dice, siempre menores, nunca mayores. Alexa Torres, gracias por el quiéreme.
4: Uy, ¿cómo así, Karen, que me estás engañando, no? ¿Cuál es esa?
1: Bote colágeno tampoco tenés.
0: Pana, todos los pétalos salieron. Amigo, usted ha salido con Karen, mande nota de voz.
5: Buenos días, Miss. Un saludito ahí.
1: Nombre y edad.
5: Obvio que uno es más feliz. Sino que lo diga mi amigo que no está en sintonía, mi amigo Brian Ruiz.
0: Ay, Brian Ruiz, ¿verdad? Lo quemaron.
5: Mi amigo Patiño.
0: Ay, Patiño.
5: Oiga, ellos me dicen que sí confirman que se hacen 4 pasos al día.
1: Ah, pero se hablan de otra cosa.
0: Ah, no, pana, pero es que ya cambiamos de tema.
6: Tengo 31 años, mi Karen hermosa.
0: Ah, no, pana. No,
6: por
0: no.
6: Usted no enfrentamos a toda Karen, nada más diga cuándo y cómo.
1: No, amigo,
6: y
1: ya.
6: Ahí le caigo,
1: ya está
6: reina.
1: Vencido para mí.
0: Uy.
7: Buenos días, mi, buenos días, Mix. No, eso que veterano no.
8: Siempre menores.
7: De todas las edades. Eso es la que venga, bienvenida. Después de que tenga cédula, la que me ahoy me la
1: bandido.
0: Ese man es el propio aventurero. Me gustan las altas y las chaparritas. Chiquiticas, me gustan las grandes que tengan. Me gustan las grandes que tengan.
1: Esas mismas.
0: Ve, Juan dice: tengo 25. ¿Cómo sería? Y manda un sticker con la lenguita afuera. Papi, agréguela al TikTok o al Instagram y ella hace un escaneo. Y si ve que es un perfil validado, pues te sigue. Ese es su modo operativo. Estoy revelando a Karen, quemando a Karen.
9: Karencita, mi amor, usted porque está hablando todos los al aire, ¿eh?
0: Ahí.
9: Usted sabe que tengo la vuelta hasta dormir, me dicen tu colágeno, mi amor.
0: Ahí, ¿vio?
1: Ahora tengo cuántos pétalos, pues.
0: Varios.
1: Según los oyentes se ve el corral lleno.
10: Hola, Miss, un saludo aquí el Santi. Bueno,
0: vale,
10: en
0: Santi.
10: Caso mío, yo tuve una mujer mayor cuando yo tenía 21 años hasta los 25. Ella ya era 16 años mayor que yo.
1: ¿Qué?
10: Y la verdad me da mucha seguridad. La detonada sin problema. Sí. Que me fuera a decir que no llegó Andrés, que no sé qué.
0: ¿Vio?
10: Chévere, pero a la vez también se sentía un poquito dominado, pero a uno le gustaba la pendejada. Un saludo.
0: ¿Viste? Al pana le gustaba.
1: Le gusta la pendejada.
0: Le gustaba la pendejada. Pausita corta. Muy, muy, muy, muy corta. Ya venimos con más aquí en Mix Radio. 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

0: ya encendimos el live en TikTok. Encuéntranos como Mix Radio Cali.
1: Albinos, dame un perreíto, amor.
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0: son las 9 de la mañana, 12 minutos, 9:12. ¿Cómo vamos, mi gente? Un abrazo, buenos días. Para los que apenas están conectando, aquí estamos desde muy tempranito, desde la cabina VIP de Mix Radio en la ciudad de Cali, emitiendo para todo el mundo. Por acá se suma el boricua Offer Solís. Espera, ahorita sí, dímelo.
1: Ahora sí, bueno.
0: Ahorita sí está modulando con toda la potencia.
1: Saludo para toda la gente hasta ahora de la mañana, 9:12 minutos, los que llegan a TikTok, los que están en nuestra página www.mixradio.com, que ahí también nos pueden ver en directo. Ah, que es que no quiero complicarme, que entrar por... Vayan directamente a la página, ahí nos pueden ver.
0: Ahí nos pueden ver, escuchar.
1: En Kick también estamos activos y obviamente pues por el Mix WhatsApp, para la gente que quiere interactuar por allí. En la radio, en los 101.5, mejor dicho, estamos por todo lado.
0: Por todo lado, mi gente, y se unen tus comentaristas
2: de confianza.
0: Arranquemos, porque hoy no es un día normal. Hoy juega la Mechita. Juega la Mechita y anunció ya sus convocados para el duelo ante el Deportivo Pereira hoy por la Copa Colombia. En la tarde noche de hoy miércoles, el América de Cali se juega su futuro en el torneo que reúne los equipos de la primera y segunda división del fútbol nacional en la Copa Colombia 2026, recibiendo al Deportivo Pereira en el Estadio Pascual Guerrero por los octavos de final. Inicialmente esta llave se iba a disputar a doble partido, ida y vuelta, pero por la reestructuración de los campeonatos por parte de la división mayor del fútbol, que es la DIMAYOR, y los 36 clubes afiliados, tras el terremoto del pasado 10 de agosto, finalmente quedó de solo un encuentro. Allí el cuadro escarlata saldrá a buscar pues la clasificación de los cuartos de final, esperando prolongar el buen momento que trae en la liga, en la cual es líder e invicto tras 8 juegos disputados. ¿Quieren conocer los convocados del profe el día de hoy? Aquí están los convocados.
1: A ver, ¿cuáles son?
0: Por la Mechita, para el partido de hoy frente al Deportivo Pereira. Arquero, Jean Fernández y Juan Montoya. En la defensa estará Marlon Torres, Dani Rosero, Marcos Mina, Nicolás Hernández, Cristian Tovar y Omar Bertel. En el medio, los volantes, Josen Escobar, José Cavadía, Rafael Carrascal y Johan Balanta. Atacantes convocados, Jason Guzmán, una de las estrellas pues, de esta temporada, John Murillo, Daniel Valencia, Lucumí, Tomás Ángel, que es uno de los más queridos por la hinchada por estos días también, Jordi Camacho y Edson Tortolero. Son los convocados del profe para el día de hoy. El encuentro comenzará a las 6 de la tarde en el Estadio Pascual Guerrero de la ciudad de Cali.
1: Bueno, Karen, están ahí.
0: Hágame la pregunta.
1: Karen, hágale la pregunta.
3: ¿Va a ir al estadio?
0: No puedo.
1: Ah. ¿Ya compró la camiseta?
0: Yo la tengo.
1: No la ha visto. ¿Usted le ha visto la camiseta?
0: ¿Usted no la ha visto?
3: Le hizo un polo.
1: Ah,
3: ¿es esa?
0: Es el polito.
1: No, mano.
3: No.
1: Hay que comprarse la.
3: La pasión de un pueblo, obvio. La que tiene las estrellas, la que tiene las marcas patrocinadoras, todo.
0: Voy a buscarme un patrocinador para que me.
1: Es que es un patrocinador.
0: le ponga aquí su escudo, su marca, para que se.
3: Paute
0: sume.
3: Aquí.
0: Paute aquí su marca. 9:15, ahí está, pues.
1: Oiga,
3: ve.
0: Dígalo.
1: El entorno. Habíamos hablado de que había un técnico que le habían asignado a un, digamos, a un ayudante muy importante. Uh-huh. Se trata del entorno de Millonarios, que se sacude con el inminente retorno de una de sus máximas figuras contemporáneas. Mayer Candelo está a un paso de concretar su regreso al conjunto capitalino como ¿qué? El último integrante en sumarse al cuerpo técnico.
0: Ah, cuerpo técnico.
3: Obvio. Ah, yo iba a decir a jugar.
1: No, ese man ya es para estar en el cuerpo técnico, liderado por Alberto Gamero, que pues días atrás estaban hablando de que iba a tener otra representación.
0: O sea, Farid no va.
1: No.
0: Entonces, aparentemente Mayer. Candelo.
1: Mayer Candelo.
0: Ese es man fue
3: figurísimo
0: una
3: en el Cali.
0: Figura en el Cali, pero de los que jugaba exquisito.
3: Demasiado.
1: Bueno, en otras noticias, Luis Díaz, a pesar de que no va a estar
0: Luisito.
1: Que hoy arranca, ¿no? La
3: Champions.
1: Ah, ya arrancó.
3: Sí, ya les tengo resultados.
1: A pesar de que no va a estar ahí, el Lucho está nominado al Balón de Oro.
0: ¿Vio?
1: Otra vez. Otro de su gran temporada en el Bayern Múnich.
3: ¿Vos imaginás que Luchito lleve el balón?
1: Lo volvieron a nominar. de la nominación, bueno, factible, ojalá se lo gane, ¿no?
0: Ojalá que sí, pero está complicado. Difícil. Está complicado.
3: Sí, claro, tiene
0: competencia dura ahí.
1: Bueno, y después de varias semanas en el anonimato, el nombre de James David Rodríguez vuelve a resonar. Volvió a tomar fuerza en el mercado y sacudió los cimientos en Italia. El cucuteño, agente libre desde el pasado mayo, estaría en conversaciones con el Unión Sportive Avellino 1912 de la Serie B para volver al
3: división.
1: Fútbol.
0: Bueno,
1: al fútbol.
0: Karen, ¿cómo quedó ayer el Champions? Toda la información. Hace rato que no te tirabas información de la Champions.
3: Volvió la Champions.
1: A ver, ¿con qué volvió la Champions?
3: Club Brujas contra el Aston Villa.
0: El club de Karen.
1: Sí.
3: 3-2 a favor del Aston. Este yo no sé cómo se dice. ¿Cuántas Champions va a pasar? Y yo no voy a aprender de equipos.
0: ¿Cómo está escrito?
3: El AEK y el LAX.
0: ¿Así?
1: ¿Así?
3: Un 0-0 a favor del AEK.
0: Ah, bueno, siquiera, mija.
3: Digo, usted para qué pregunta y usted tampoco sabe.
0: Los oyentes sí saben y nos van a corregir.
3: También
0: aquí.
3: También jugó Porto contra Manchester City, 2-0 a favor del Manchester. El Real Madrid también jugó ayer, 2-1 a favor del Real. 3-2 en ese partido del Dortmund contra el Villarreal a favor del Dortmund. Y también la jornada de ayer la finalizó Lox contra Real Betis.
0: Ok, Betis.
3: 3-2 a favor del Real Betis. Y hoy también hay partidos de
0: Champions. ¿Quién juega hoy? ¿A qué hora?
3: A las 11:45 de la mañana.
0: Ya
3: Barcelona.
0: Mismo. Uy, el Barcelona.
1: Oiga, hablando de la Champions, ¿cuál fue el Dortmund?
3: Sí.
1: Mire, mucha preocupación generó la situación de salud de el joven centrocampista internacional griego Konstantinos Karezas.
0: Estoy aterrado del nivel deportivo de Ofer hoy.
1: Amigo, durante el compromiso entre el Borussia Dortmund y el Villarreal por la primera jornada de la UEFA Champions League transcurriría el minuto 26 de la primera mitad en el césped de Signa Iduna Park, cuando la joya helénica de 18 años detuvo de manera repentina su andar, solicitó de inmediato la atención del cuerpo médico y se tumbó en el piso sobre el terreno. El man lo están atendiendo porque de manera inesperada el jugador sufre un colapso circulatorio en pleno partido.
3: Uy, Dios mío.
1: Muchos son los jugadores que últimamente les está dando como esos colapsos en la cancha.
4: Bueno, AEK de Atenas.
3: Amor. Eres el mejor.
4: Es AEK de Atenas.
1: AEK de Atenas. Repítaselo, por favor.
3: A las 11:45 de hoy, Barcelona contra el Feyenoord. También a esa misma hora en simultánea. Ay, no.
0: ¿Qué?
3: El Stuttgart.
0: Amigo, que si puede decirle cómo es.
3: Contra el Viking.
0: Así está bien. Está bien.
3: A las 11:45.
0: Está bien.
3: A las 12 de la tarde, el Napoli contra Arsenal, también el Liverpool contra el Atlético de Madrid, todos esos a las 2 de la tarde, el PSG contra Slovan Bratislava. ¿Así?
0: Así mismito.
3: Y el Sporting de Lisboa contra el Galatasaray también a las 2 de la tarde en La Champions.
0: Tengo noticias.
1: ¿De qué?
0: De un colombiano que después del mundial quedó muy apetecido por las mujeres, bajando a Richard Ríos de popularidad. ¿Sabe quién le habló, no, Karen?
3: Gustavo Puerta.
1: Eso gol, hombre.
0: Debutó con gol en el Olympiacos y esto fue su primera

0: su costosa llegada a este equipo y pues bueno, arrancó bien, ¿no? Con pie derecho. O sea, usted recién llegado y haciendo gol, pase. Ya,
1: lo ponen, lo suben, lo ponen en la lista.
0: Y siento que da mucho descanso porque el delantero sí o sí tiene que hacer gol.
1: Pero también van a exigirle de aquí por arriba, ¿no?
0: Bueno, él es volante, ¿no? Él es volante, pero ya hizo gol, ya resolvió. Sí, sí, sí. Ya resolvió.
2: Bueno. Ya resolvió su debut.
0: Sí, sí, sí.
2: Sí, sí, ya es con el debut, ya es noticia en todos lados. Debut y con gol. ¡Ta!
1: Entró con pie derecho el hombre.
0: Así debería ser uno, donde llegue.
1: Hacer
2: entrar
1: gol.
2: Y hacer
0: entrar
2: gol.
0: Y hacer gol. En cualquier parte, en el trabajo.
1: En la oficina.
0: En cualquier lado.
1: Bueno, en todo lado.
0: ¿Alguna noticia que se nos quede el día de hoy?
2: Hoy juegan nuestros equipos femeninos, tanto el América como el Cali.
0: ¿A qué horas?
2: Por Liga Femenina. Ya te confirmo los horarios del fútbol profesional femenino, porque nuestras chicas superpoderosas, hoy sí es América y Cali a ganar. Hoy no se puede empatar porque las dos están en semifinales. Entonces necesitamos es que los dos equipos lleguen a la final.
1: Por favor.
2: Hoy Santa Fe Deportivo Cali a las 3 de la tarde y a esa misma hora, a las 3 de la tarde, América contra Orso Marzo.
0: Ahí está, venga.
2: El que gane, continúa, el que no, chao.
0: Dice por acá que Messi, como ya se retiró de la selección de Argentina, como su nuevo hobby, es como comprar equipos.
1: Sí, compró un nuevo equipo.
0: Messi alcanza un principio de acuerdo, todavía aún no lo compra, para comprar el Eldense, club de segunda división manejado por un empresario colombiano. Así que, bueno, está a punto Messi de comprarse otro equipito para su colección.
2: Para poner a debutar a sus hijos.
0: Quizás, o él ahí a tirar sus picaditos. Ofer, tiene el deporte extraño,
1: raro, sí, que se encuentra uno por ahí en las redes sociales. Pues este deporte diríamos que es un deporte que lo practica muchísimo en el ejército.
0: ¿Cuál es?
1: Miren, nadar dos tramos de una zanja llena de pantano.
2: ¿Qué?
1: Con el agua turbia así oscura, con un snorkel, acá que le sale, aletas sin usar las manos.
2: De los creadores de Culebrera en el Caño.
0: Sí.
1: Más o menos.
0: Nadar en la Laguna Barrosa.
1: Sin usar los brazos, o sea, arrastrarse como la vil foca. Así arrastran hasta llegar. En el que dos tramos.
0: En eso espeso.
1: En eso espeso y el agua es que heladísima. Dice por acá, agua negra y fría, total.
0: ¿Cómo se llama ese deporte?
1: Ese deporte se llama buzo de pantano, en inglés, buck snorkeling.
0: Buzo de pantano.
1: Buzo de pantano.
0: ¿Qué practicas tú? No, amor, yo
1: hago por un snorkeling.
0: Yo los fines de semana, ¿tú juegas pádel? No, yo soy buzo de pantano, mami.
1: Buzo de pantano.
2: Regalamos un snorkel, pues, que sí, tengo que competir este fin de semana. Este fin de semana
1: un par de aletas.
0: Voy a oler a popó.
1: Pero te amo.
0: Pero te amo. Uy, ese es verdad. Amor.
1: Ahí está.
0: Vea, la esposa, la novia del buzo de pantano tiene que quererlo mucho. Porque
2: no, aquí te traes la ropita de entreno para que me la laves.
0: Sí, ya
2: uy,
0: está.
2: No. Uy, no.
0: Vea, Karen, dice M, los dos equipos bayunos no pueden llegar a la final porque los dos están en el mismo grupo.
1: Ah.
0: Para los el partido que tú dijiste de las
1: sí, uno de los dos tiene que ganar. Mujeres. Lo que es que
2: América
1: ya dijo que aquí
2: ganar,
1: que aquí no,
2: aquí
1: se,
2: no
1: puede
2: se puede
1: empatar.
0: O sea que no pueden llegar a la final. Nos fuimos,
1: uno de los dos gana. Uno de los dos.
0: Sí.
1: Nos fuimos.
2: A las 9 de la mañana, 25 minutos. 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
2: Ah. Mami, yo te he visto. Tú llegas a la...
3: Ahora son las 9:36, 9:36 al aire Mix Radio. Un abrazo para todos los que están por ahí llegando a nuestras redes, nuestras plataformas, Mix Radio Cali.
4: Vean, muchachos, regálenme el tema. Friquitona, friqui. Edison, para hacer un abrazo.
3: Un abrazo para el pana.
4: ¿Qué más acá?
3: Venga, Cosculluela está en el ojo del huracán. En el ojo del huracán.
5: ¿Por qué? ¿Ahora qué hizo?
3: ¿Sabe qué dijo Cosculluela?
4: De Cosculluela puede esperar todo. ¿Qué dijo Cosculluela?
3: Hace pocos días.
4: Sí.
3: Las mujeres son tan malas que ni Dios ni el diablo tiene mujer. Cosculluela se hace viral tras polémica reflexión sobre las mujeres. Cosculluela volvió a convertirse en tema de conversación en las redes sociales luego de compartir una particular reflexión durante un reciente live que rápidamente comenzó a circular entre sus seguidores. Dice, las mujeres son tan malas. Ah, pero ¿qué me estaba llamando esta hora? El banco.
5: Los operadores.
3: Sí, las mujeres son tan malas que ni Dios ni el diablo tienen mujer, expresó el artista durante la transmisión, provocando una ola de reacciones y comentarios en las plataformas digitales. Sus palabras no pasaron desapercibidas, especialmente entre muchas mujeres que manifestaron públicamente su desacuerdo con la afirmación del boricua. Y hay un detalle que muchos usuarios no han dejado pasar. Estas declaraciones llegan apenas semanas después de que Cosculluela y su expareja volvieran a protagonizar un intercambio público de indirectas y señalamientos en redes sociales.
4: Pero amigo, le cuento que no es el único que anda opinando de esa manera. Porque 50 Cent
3: ¿sí?
4: afirmó que casarse es lo peor que un hombre puede hacer en su vida. También lo andan...
3: Pero ¿por qué?
5: Bueno, y si somos lo peor, porque a veces tienen día 2, 3, 4, 5 mujeres.
3: Ah, porque si tú
5: se supone que somos lo peor.
3: Si tú no me das cariño, pero me lo haces bien, voy a buscar cariño en otro lado. Eso dicen.
5: O sea, todo un complemento.
3: Eso dicen.
5: Así es que busca, es tu modus operandi.
3: No es mi modus. Eso es lo que dicen las personas que tienen una o dos personas
4: en
3: sus vidas. No, yo soy un hombre de una sola mujer.
5: Ok.
3: Nombre de familia.
5: Tienes mujer al mes.
4: Mira, el mayor arrepentimiento. El rapero aseguró que tras hablar con los hombres más ricos del mundo, todos le confesaron que arrepentirse de haber contraído matrimonio fue uno de sus mayores errores. Calificó el matrimonio como un mal contrato debido a las consecuencias financieras durante los procesos de divorcio, porque usted sabe que en el divorcio ya no hay amor, ahí ya están buscando favorecerse uno al otro.
3: No, ¿qué nos toca?
4: ¿Qué le toca a cada uno?
3: ¿Qué nos toca?
5: ¿Con qué te queda vos y con qué me quedo yo?
4: Dice, el divorcio es lucrativo. Sostuvo que las leyes actuales permiten que una persona que no acumuló fortuna original obtenga la mitad de los bienes de un acuerdo de separación. O sea, la mujer no trabajó, siempre estuvo con él, llevaron varios años, y a la hora de separarse, el juez le exige, usted debe darle a ella la mitad de su billete. Espérate, que usted trabajó.
5: Después de cantarle semejante canción.
6: Fue lo quien tocó primero.
5: No, y que me acuerdo los conciertos.
6: Y el dinero.
5: Cuando venía que todavía incluía esa canción en sus conciertos, porque ya no la canta, ¿no?
3: Parce de mis favoritas.
5: Y todo, o sea, el estadio donde quiera que enfrentara quería caer.
3: Saludo para Diana Candela.
5: Y ahora ya no la canta.
3: Se conectó al TikTok, dice, bacano escucharlos en mi radio, en mi celular, y veo que están haciendo live.
4: Además se convirtió en la fan número 22 del club fans de Mix Radio.
3: En el TikTok, estamos por ahí en TikTok, mi gente, entren por ahí, Mix Radio Cali. ¿Qué opinan ustedes de las palabras de Cosculluela? Siento que le ha ido muy mal en el amor. Lo han tratado muy paila para dar esas declaraciones.
4: ¿Ustedes no creen que hay personas que nacen para casarse y estar enamoradas?
5: ¿Y pues no sé. Es que él se casó.
4: Por eso, pero que nacen como para eso, como a tener una relación larga, casarse. Hay otros que no. No vienen al mundo a eso.
6: Llegaste tú.
4: Vienen a ser los mozos.
5: Desde que yo toqué los hermosos.
3: Escuche, esta mucha canción. Esta no puede faltar.
4: Eso no suena en una boda, ¿o sí?
3: Sí,
5: cuando
3: claro.
5: Se entrega.
3: Esta suena en los martes de romantiqueo. Escuche. Y además que imágenes del video fueron de su boda real, ¿no, Karen?
5: Sí.
4: Gastó un billete tremendo.
3: ¿Qué dice Johan? Vamos a ver qué comentario nos va a
5: hacer. ¿Dónde gastaría
3: Johan
5: más? ¿En la boda o en la separación?
3: Yo creo que en la separación.
4: La tocar.
7: Lo que pasa es que los hombres, pues no es mi caso, pero también lo he hecho, buscamos pues dónde meterlo. Y si está rico, pues uno busca. Y pues hay que cumplir metas. Las mujeres son como metas, entonces entre más metas, pues más rico.
3: Ay, Karen, siendo usted la representación femenina de la mesa de trabajo y de las mujeres que nos escuchan, ¿qué opinas o qué opinión puedes darle a nuestro oyente que acaba de emitir ese comentario?
5: Que me río, espero el otro.
3: Okay.
4: Oiga, Gallego, Coscuyuela tiene la canción precisa para lo que estás diciendo en este momento. Se llama Más Finas.
5: ¿Más finas?
4: Más finas. Él ahí lo dice. Y es más, concuerda un poco con lo que dijo el oyente hace unos segundos. Coscuyuela, opina, yo creo que hace mucho rato, eso sobre las mujeres. No,
3: sí,
4: ahorita.
3: Sí, sí. No, sí. Venga, pero ¿sabe algo? Yo me quedo con el Coscuyuela.
5: ¿Enamorado?
3: El Coscuyuela de la boda, pánalo bien. Esa es la canción que usted dice.
4: Ah,

0: por eso es que hace rato no pego una canción también. Es difícil, esas declaraciones lo... Pues, lo terminan clavando.
1: Yo pienso que un man que, o los artistas urbanos, poder concretar una vida como marital, a veces se les complica. Son muy pocos los que lo han logrado. El mismo Arcángel lo está diciendo hace días.
0: Pero por ejemplo, Wisin.
1: Wisin se lleva mucho tiempo.
0: Lleva mucho tiempo con su esposa.
1: Daddy Yankee tuvo un tiempo bien largo con su esposa también. Pero los artistas que han sido más polémicos, como por ejemplo como Arcángel, entonces el man estos días decía: he fallado, he sido infiel, por eso una mujer bien, pues no va a estar con uno.
0: Dice Michael en el TikTok: el problema es que las personas se han vuelto muy interesados o interesadas. Ya el amor pasó a un segundo plano, dice Michael por acá a través de nuestro TikTok. Estamos en vivo, arroba Mix Radio Cali. ¿Qué opinan ustedes acerca de la declaración de Cosculluela? Que dijo que...
2: Eso solo le dice cuando un hombre cuando está resentido. Mínimo como ahorita está recién peleando con la ex otra vez.
1: Y cuando vuelve saca la boda.
0: Dijo lo siguiente.
2: La reboda.
0: Las mujeres son tan malas que ni Dios ni el diablo tiene mujer. Esas fueron las declaraciones de el príncipe Cosculluela. Dice por acá Andrea, dice Cosculluela es descarado. Descaradito, dice por acá.
1: ¿Será?
2: Redescarado.
0: Dice, pues, en algo tiene razón. Ellas hacen las cosas sin importar el dolor que causan. Pero ese dolor...
2: Ay, pobrecitos.
0: Que, no, pero escuche, no, escuche al final la regla. Dice, pero ese dolor que vale la pena sentir.
2: Tiernazo.
1: Usted sabe que ese dolor es harto. Cuando terminan y lo dejan a uno es... Por eso muchas
2: de
1: personas...
2: parte y parte.
0: Sí, eso es dando y dando. Eso es dando y dando.
1: Dando y dando.
3: De ahora adelante quiero que esto sea dando y dando.
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0: Ey,
1: Fido, Fido, vamos a darle suave.
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1: Juego Salto. Hay una pregunta que no nos deja dormir, pero antes saludando a Juanpa Rodríguez, que ha regresado.
2: Regresó. Por momentos, porque ando en concentración. Estoy concentrándome para el próximo mundial.
1: La gente estaba preguntando por usted, ¿sabe?
2: Me imagino. Ha hecho una falta.
1: ¿En serio? No, en serio.
2: Sí, no,
1: la gente es...
3: Que Juanpa Rodríguez, que el experto en los deportes, que en el viernes de...
2: Que ahí está demostrado que el jefe no hace nada.
1: No, que las mujeres más que todo. ¿Sabe qué dicen las mujeres?
2: ¿Qué decían?
1: ¿Qué las vacaciones cuánto duran?
3: Tan largas.
2: La gente es envidiosa.
1: La gente es envidiosa.
2: Sí.
1: Sí, a lo bien que sí.
2: Bueno.
1: ¿Qué más, Juanpa, bien o qué?
2: Pero si usted me dan vacaciones, yo sigo en vacaciones.
1: No, si usted necesita...
2: ¿Las tomar vacaciones?
1: Claro,
2: claro.
1: Ante todo la estabilidad emocional.
2: Que diga Karen, ¿qué dice Karen? ¿Qué vacaciones?
1: Sí, Karen aprueba.
2: Gracias, Karen.
4: Aprobado.
1: Ella es la que aprueba.
2: Listo.
1: Ella es la que aprueba.
2: Firmado. Después de que Karen firme, no hay vuelta atrás.
1: Tenemos una
4: ¿para
1: pregunta.
4: ¿Para Gallego o no?
2: Ah, no, ese no le dé vacaciones.
1: Últimamente no me han ni un permisito me he pedido. No,
2: pues es que Gallegos conchudo. Llegó de vacaciones y a los 10 días quería irse para Estados Unidos.
1: En Estados Unidos, pero ¿por dónde? Por el hueco, ni visa tengo.
2: Ah, no, era el mundial. Lo que pasa es que yo tengo el mundial por de Estados el Unidos, el de él es México.
1: Por el Darien. Offer tiene una pregunta que la verdad nos tiene inquietos. Y aquí estamos en un debate.
3: Esas preguntas que
1: no te dejan dormir.
3: Ayer hicimos una pregunta que Karen tuvo que aguantarse varios oyentes atacando.
1: ¿Por qué?
4: ¿Qué fue?
3: La pregunta de ayer. Hicimos una pregunta donde todos.
2: ¿Qué dijo? Karen Martínez.
1: Mi Offer se acuerda.
2: Fue muy polémica.
1: Sí, claro, fue interesante.
4: No me acuerdo. ¿Me tiraron?
1: Mejor
4: no,
1: formulemos bueno. la de hoy.
3: Vamos al bar.
2: Vamos al bar.
3: A la melena de León, para que se acuerden. Bueno, la pregunta de hoy. La pregunta de hoy es. Ojo con esto.
1: A ver.
2: Ojo, escuchamos. ¿Cuál de las dos?
3: Ojo, porque también nos están viendo.
1: Está bien.
4: Ok.
3: Y nos escucha.
2: ¿Qué tiene que ver el ojo ahí, güey?
3: Pues que...
2: Que hay que estar ojo.
4: Ojo ahí.
2: Diga, mosca.
1: Ojo pelado, bebé.
3: Mosca. Si solo pudieras comer una cosa por el resto de tu vida, una cosa, no estoy hablando de combinar, una sola cosa por el resto de tu vida, ¿cuál sería? Una sola cosa.
1: Vea, yo estaba aquí.
2: Venga, pero ¿por qué esto, Offer? ¿Qué necesidad tiene usted de ponerme a pensar así de profundamente hasta ahora?
3: El ser humano debería ya estar analizando en un caso extremo de la vida, debería estar usted ya analizando si le queda una sola cosa para comer, ¿qué sería?
1: Yo estaba en un debate acá. Yo voy a contestar.
2: Y usted el más comelón.
3: Sí.
1: Es verdad. Confirmo.
3: Que arranque el más.
1: Las imágenes lo confirman.
2: Cachetico lo confirma.
1: Ve, yo digo que el huevo.
3: ¿Qué comería huevo?
1: ¿Por qué? Porque puedo alternar y alterar ese producto siendo el mismo. Por ejemplo, hoy podría comer huevo en cacerola.
3: Ajá.
1: ¿Sí me entiendes? Mañana lo puedo comer revuelto.
2: Sí.
1: Y estamos entrando en un debate porque el huevo revuelto sabe diferente al huevo de cacerola.
2: Pero el mío es, por ejemplo, es el pollo. El pollo me lo puedo comer cocinado.
1: Cocido, sí.
2: Frito,
1: asado.
2: Asado.
1: Sí.
2: En julianas.
3: Voy a hacer el caldito de pollo.
2: Caldito de pollo.
3: El caldito de pollo, sí. Ah, por ahí la
2: otra. El mío es el pollo.
4: Pero sí le puedo agregar más.
1: No, recuerda que no puede agregar.
2: Pero entonces es lo mismo, usted no puede freír su huevo, freírlo en agua.
1: Ah, no, en agua, toca en agua.
2: El mío es frito en agua.
3: Sí.
4: Cocinado solo con el agua.
2: Sí.
3: Karen.
4: O yo con la carne.
3: ¿Te comería carne al desayuno?
4: Carne
1: no podría.
4: ¿Asada?
3: Sí.
4: Carne cocinada y... Ah, bueno, frita no puedo.
2: Sí, en agua. Sí, sí. La carne empieza a soltar.
1: A la plancha.
4: Ah, suelta los jugos y claro. Ya.
1: Sí. O sea, si es una carnita. Una picaña tiene grasita.
2: Exacto.
4: Sí. Esa misma se me
2: preguntan aquí,
4: sí,
2: Karen.
4: Solo carne.
2: ¿Y carne en rollo?
4: También.
2: Ah, okay.
1: Experta comiendo eso, ¿yo?
3: Yo comería pescado. Puedo hacer pescado...
1: No, tiene varias alternativas. Por ejemplo, puede hacerse un ceviche peruano de ojos crudos.
2: Pero qué ceviche. Exacto. Sin nada.
1: Ah, bueno, sí.
3: Pero se puede comer uno hasta el pescado crudo. Los esquimales lo hacen, se comen.
2: No, es que es mucho.
1: Y vos tenés como pinta de esquimal.
3: Yo lo hago, yo me como.
1: Míralo bien. Por allá. No, ¿sí? Nepalí, ¿cómo es lo de Nepal?
3: Muestre, a ver, mírenme sí. Todos.
4: ¿Cómo es que el pescado, el atún es que se come así?
2: También. El salmón.
3: Pescado, el salmón pescado va bien.
2: Bueno, el pescado tiene variedad, sí.
1: Sí. Sí, tiene buena alternativa.
3: ¿Qué dicen los oyentes?
1: Por acá vamos a ver. Buenas. Hello. Ay, ¿qué se hizo? No,
3: por acá
1: mandó,
3: dice.
1: Mandó un batch.
3: Dice Fernando, asado toda la vida, de desayuno, de almuerzo y de comida.
1: Uy. Dice por acá, yo pollo en todas sus formas. Dice, por acá dice que el pollo, por ejemplo.
3: Por acá dice Monsalve, veo a mucha gente diciendo que no aguantarían comer lo mismo siempre. Imagínense en las mascotas que siempre les dan lo mismo. Sí. Concentrado. Por
5: la arepa que suda.
3: No, es un...
1: No, ya tiene dos elementos. Ya.
2: Sí, no se puede.
1: Tiene dos elementos.
2: Es un solo déjelo en la arepa o el queso.
3: Sí, una de dos.
1: Yo digo que el huevo. El huevo es el alimento más completo. Es el más completo.
2: El mío es el pollo.
3: El pescado también tiene mucha vitamina.
2: Carne.
4: Como sea. Mil presentaciones, menos cruda.
5: Muchachos hermosos. Yo, si tuviera que comer una sola cosa en toda mi vida sería el pescado.
3: Eso.
5: Porque el pescado es la mejor dieta que uno puede tener. Entonces, sé que no me engordaría, sé que me cuidaría muy bien, me aporta por acá aparte omega 3, bastante proteína.
2: Eso
5: sería lo mejor.
3: Ahí está el
2: pescado. Gallego, ¿usted se chuparía los ojos del pescado?
1: Sí, claro, me lo chupaba antes.
4: Es vitamina,
1: sí.
4: ¿No?
1: Sí.
2: Y o sea, a usted le gusta chupar ahí.
1: Ojos de pescado, sí.
3: Es más, tienes como ojos de pescado.
1: Sí, yo cuando me quito las gafas me dicen eso.
3: Ojo de pescado.
1: Ojito de pescado.
4: Te chupa un ojo.
1: 10 de la mañana en punto. Pausita corta, mi gente. Ya venimos con más opiniones. Así que no se desconecten ni un segundo de Mix Radio.
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1: 10 de la mañana, 1 minuto en Mix Radio.
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0: ¿Es un clásico?
1: Un remake. Es cuando cogen un clásico y lo vuelven moderno. Ajá. Y J Balvin se adaptó.
0: Y no solo J Balvin, ¿no?
1: Varios. The Black Eyed Peas también está ahí. Suena muy bien, yes. Aquí en Mix Radio. Bueno, pregunta seria. ¿Cómo nos escuchan ahí en TikTok, mi gente? Cuéntenos, confírmenos. ¿Nos escuchan bien? ¿Estamos melos?
0: Melo
1: escuchan,
0: caramelo.
1: ¿Nos escuchan raro? ¿Cómo nos escuchan en TikTok? Ahí los vamos a estar leyendo. Offer les tenía una pregunta en la hora pasada.
2: Si solo pudieran comer una sola cosa.
0: Una sola cosa.
2: Una sola cosa.
0: Pero un solo producto.
2: Un solo producto.
0: Venga, ¿se puede, el producto se puede fabricado ya? ¿O solo lo dejamos en un solo producto?
2: No, un solo producto.
0: Por ejemplo,
2: llegó el acabose.
0: Sí.
2: Taca, taca, pum, y quedó en su casa.
0: Un solo producto.
2: Un bulto de arroz.
0: Y ese se puede multiplicar.
2: ¿Y sí,
0: puede...
2: y usted verá cómo hace el arroz en bola.
1: En pues, sushi.
2: En sushi.
1: Pero sin...
0: Sopa de arroz.
2: Arroz con leche. Ah, no, no se puede arroz
0: no
2: con puede... leche.
0: No se puede arroz con... ¿Arroz con qué?
1: Arroz con arroz. Arroz con arroz.
2: Pero es
1: paga.
2: Que el arroz... Yo, por ejemplo, almuerzo sin arroz no es almuerzo.
0: ¿Para usted?
1: Sí. Eso depende.
0: ¿Usted siente que no almorzó?
1: Hay personas que están haciendo dieta, luchando...
2: Por dejar el arroz.
1: Intentar dejar el arroz.
2: Claro que el arroz.
1: El arroz es un buen carbohidrato también.
2: Carbohidrato, sí, pero ha tenido también sus.
0: No, yo
2: dicen
0: creo que
2: el arroz caliente es peligroso.
1: Dicen que es mejor dejarlo de un día para otro.
0: ¿El arroz? ¿Sabe sí. ¿Por qué?
1: No sé, eso escuché.
0: ¿Se alimenta más o qué?
1: No, como que las levaduras, okay, no sé qué.
0: Bajan.
1: Algo técnico.
2: Por acá dice DJ Bob: yo comería mero pollito.
0: Mero pollo.
1: Mero pollo, está con Juanpa.
0: Sí, yo estoy con el pollo. ¿Gallego está con qué?
1: El huevo.
0: El huevo en sus presentaciones.
1: El huevo, vea, tu huevo. Escuchen cuántas
2: veces. A ver.
1: Las variaciones.
2: Lunes o viernes. Lunes.
1: Lunes, cacerola.
2: Bien. Martes.
1: Huevo cocido.
0: Sí.
2: Ajá. Miércoles.
1: Huevo revuelto.
2: Jueves.
0: No, yo le tengo ahí.
1: Huevo
0: tortilla.
1: No, huevo tibio.
0: Ya lo dijo, es cocido.
1: No, es que cocido y lo otro blandito. ¿Usted no ha comido blandito?
0: Ah, sí, o sea, la yema blanda.
1: Esa, que es que da como rilosita, como...
2: Eso que le dan a uno.
0: Pero eso es cocido, solo que menos tiempo.
1: No, es que el del lunes es duro, el otro es tibio. Ese es blandito. Y viernes, tortilla.
0: Ok.
1: Tortilla española sin...
2: El del jueves que ven veremos. ¿Y el sábado y el domingo?
1: No, repiti.
2: Ya arranca el ciclo.
0: Es que no puede hacer, por ejemplo, huevo... con
1: huevo pochado.
0: Con cebolla y esa.
1: ¿Sabe cuál es el huevo pochado?
2: No. ¿Cuál es ese?
1: El que lo meten como en agua.
2: Ay, sí, no, sí. Como el baño María.
1: Exacto. En vez que lo meten como en un papel del film.
2: Sí.
1: Y lo meten al agua. Y supuestamente es el huevo perfecto porque queda cocido la clara y lo parten así. Y sale como la yema así líquida. Y dicen que es la mejor salsa en la cocina.
0: Bueno, sí, eso lo he escuchado de parte de los chefs, los que saben los del tema. Ofer, ¿es qué? Con pescado. ¿No?
2: Pescado. Yo estoy con pescado. Ya un oyente dijo sobre el omega 3, sobre cantidad de beneficios. Que
0: ¿Pero algún tipo de pescado en especial o cualquiera?
2: Uy, porque es que también ese es el cuento.
0: Que es que el pescado sí hay variedad, ¿no?
2: Mero bagre le quedó a uno.
1: Mera trucha arcoíris. Cada tiene como 1500 espinas.
0: Uy,
1: la trucha arcoíris.
2: No. Que fuera salmoncito, pues, deli.
1: No, es que salmón también aburre.
2: O el atún.
1: Yo creo que
2: oiga, no, ahí sí me puse a pensar, porque hay variedad de pescados. Hay unos que aguanta, hay unos que son muy espinosos.
1: Mera tilapia
2: frita o mero bagre, a comer bagre venteado.
1: O no, posta de dorado. Uf, una posta cartagenera.
2: Sí.
0: Es que ahí está, o sea, en el tema de pescado sí se abre mucho más el abanico.
2: Sí.
1: ¿Qué dicen los oyentes? Buenas.
3: Bueno, yo lo que opino es que la mejor comida sería el pollo. El pollo porque tiene muchas variantes. Usted puede comer pollo frito, pollo asado, pollo a la plancha. Pollo desmechado, pollo cocinado, y si no conoce más, pues entonces cambia de presa de pollo.
1: Epa.
3: Pasa del ala al muslo,
2: también
3: muslo, pechuga, hasta pues yo pienso que hasta los corazones entran ahí, ¿sí o qué?
2: Claro,
1: vísceras, claro, ahí va.
2: Sí.
0: Ya me había olvidado que Xiomara trabajaba acá. Yo pensé que entraba a las 10, weón.
2: Sí. A ella le que preguntarle qué comería. Solo
0: no,
2: ya,
0: o sea, no le vamos a preguntar.
1: No, yo ya sé qué va a comer.
0: Quedó por fuera.
1: Yo ya sé qué va a comer, gallina. ¿Qué dice Peter por acá? Hola, Mix. Buenas. Hello. ¿Cómo amanecen?
4: Mi papacho, no, métale el pescado sudado, frito. Mejor dicho, hay variedad. Hay un pescado que se llama gualajo. Oiga. Ay, el pescado muy sabroso, manito. ¿Sí? Ay, no.
1: Gualajo.
4: Comía solo pescado, desayuno, almuerzo y comida. ¿Sabe cuántos años murió? 110.
0: Uy, ah, no.
4: Ese señor tenía más energía que yo.
0: Hay que darle al pescado. Venga, es que eso le iba a decir. Gualajo, por ejemplo, en gualajo. Mi caso, el pollo. A no ser que uno tenga diferentes elementos para prepararlo, puede cambiar mucho el sabor, ¿cierto? De sí. Pronto, que la pechuga es más seca, que el contramuslo un poco más jugoso, bueno, todo ese tema, ¿cierto? Pero en el caso del pescado, sí hay diferentes sabores. Sí, el salmón, claro, por ejemplo, o sea, muy diferente a un pargo.
1: Sí, claro. Demasiado diferente.
0: A la trucha. Mire el que acaba de decir este man, ¿cómo dice?
1: Gualajo.
2: Gualajo.
1: Ese no lo conocía.
2: Pescuezo.
1: ¿Ese de qué parte es? Hola, Xiaomi.
5: Oli, ese gualajo fue el que comimos el año pasado en... allá en el Petronio.
0: Ah, ok, es del Pacífico. Oiga,
5: costó como 70 mil pesos.
2: Caribe, ese gualajo tan...
1: Dice por acá Nata, el pescado se puede hacer en muchas presentaciones, además dicen que es muy afrodisíaco.
0: Ok.
2: Oh, o sea, hambriado.
0: Ya llegó, ¿pescado sin espinas o con espinas?
1: No, sin espinas.
0: Pulpito, ¿usted le gusta?
1: No, me gustan las espinas grandes.
0: Ok, o que quedan ya tostadas.
1: Sí.
2: Uy,
1: sí,
2: es rico.
0: Pero sí, frito. Si usted estar sacando espinita por espinita.
1: No, yo tengo como un trauma porque de niño varias veces me tragué espina y me tocaba comer papa así entera para que me bajara.
0: Para que se fuera.
1: Sí, sí. Sí.
5: Me lo imaginé ahogando.
0: Gallego Sanzala, el atún en lata con espinas.
1: Uy, con escamas, pero esa haría con el atún rallado. ¿Se han comido atún rallado?
0: No.
1: Uy,
0: sí,
1: no
0: sí,
1: le
0: sí.
1: ha tocado.
2: ¿Usted cuál compró?
5: ¿El
2: del Day One?
1: El atún rayado, no.
5: ¿Que se ve como a cartón?
1: No, no, eso no, a cartón no, el rayado es, viene de todo. Viene...
2: O sea, ese es el que echan ahí.
5: Lo que sobre.
1: Dicen, pero yo no lo volví a ver.
2: El confeti.
1: Yo creo que eso lo sacaron de circulación.
0: Me imagino.
1: Sí, gracias a Dios. Gracias a Dios.
2: Comió mucho. ¿Usted cuánto
5: pero
2: que
5: Juanpa,
2: comió mucha sardina?
5: Juanpa, ¿usted cree que Gallego de verdad fue de los que comió molipollo, no, atún rallado y todo
0: él
5: eso?
0: Él es puro, es de salmón para arriba.
5: ¿Cierto? Ay, que es puro show para conseguir seguidores.
0: Sí, sí, vea, sí, está jugando la humildad.
5: Dárselas de humilde.
1: No, yo comí molipollo y sardina todos los días.
0: Molipollo marca Nike.
2: DJ Bob dice, aquí en España se come el pescadito frito con todo y espina. Se llama boquerón.
1: El boquerón.
2: Sí, con espina y todo y lo tragan. Así que ahí está. ¿Qué dicen por acá? Buenos días, Xiomix.
0: O buenas tardes, dígale que buenas tardes.
1: Buenas noches.
5: Pero la vida del salado no tiene descanso porque todos estos días ha llegado temprano. ¿Sí o no?
2: Sí,
5: ya
2: sí.
5: Ha llegado temprano. Y de repente... Voy viendo el carro de Juanpa.
0: Ese es el efecto bien.
5: No.
0: Venga, ¿qué dice la gente?
1: No tengo el efecto y no creo, pero lo puedo hacer.
5: No creo. Se lo voy a grabar si
0: venga,
5: quieres.
0: Estamos hablando de si le toca el resto de la vida comer un solo alimento. ¿Cuál sería, sí o mi, el suyo?
2: Uno solo.
0: Uno solo.
2: No puede combinar nada.
0: El que usted quiera.
5: La chuleta de pescado.
0: Solo chuleta
2: de pescado.
5: Chuleta de pescado.
0: Todos
5: pescado.
0: Los días, todo el pescado. Día. ¿Pescado o chuleta
5: pero
0: de pescado?
5: Pero esa chuleta de pescado.
1: Como no, porque es que no puede hacer. La chuleta de pescado no puede porque tiene varios elementos.
0: Tiene harina y toda esa vaina, ¿no?
2: O sea, se acabó todo y usted le quedó un pescado.
0: Producto.
2: Le quedó por ahí un kilo de pescado.
0: No, para... puede escoger arroz. Por ejemplo, Gallego escogió huevo.
5: Bueno.
0: Offer pescado.
5: Tajada de pollo. Maduro.
2: ¿Solo? ¿Maduro?
0: Pero y crudo.
2: Toda la semana.
0: No, o bueno, la salsa.
5: No, tajada de maduro se puede frito, cocido, crudo.
0: Listo, ahí está.
2: Toda la semana.
5: Sí.
2: Lunes,
5: o sea,
2: martes, Xiaomi, miércoles, jueves, viernes,
5: maduro,
2: sábado.
5: Pero maduro, no plátano, okay. Maduro.
1: Vea, por acá nos mandaron la lista.
2: A ver.
1: De cómo podemos incluir el pollo durante todos los días.
2: A ver,
1: dice.
0: O sea, diferentes preparaciones,
1: exacto.
0: Ok.
1: Adri, gracias Adri. Pollo sudado el día del lunes. ¿Sí o okay. qué?
2: Sí.
1: Apanado el martes.
0: Apanado.
2: Pero pues que.
0: ¿Con qué apanar?
1: No,
0: con tierra.
1: No se puede apanar.
2: Baila, perdió ahí.
1: Frito. El miércoles.
0: Bueno, en agüita
2: en
0: y
2: agua frito.
0: La grasita que suelta.
1: Caldo de pollo el jueves.
2: Caldo,
1: no,
2: sí, sí.
1: Caldo con agua, no, porque ya,
5: ya
1: le
5: dos elementos.
1: Un ingrediente más. Pollo con champiñones el viernes. No, ya paila. Caldo de vísceras el sábado.
0: No estamos preparados para esto, Fer, ¿no?
1: Pechugas
0: no.
1: A la plancha el domingo, no.
5: El más completo sería huevo, ¿no?
2: Sí, o gallego.
0: Sí, gallego.
5: Más fácil de cocinar.
0: Gallego.
2: Llegó hasta el viernes,
5: cocido,
2: nomás.
5: Cocido, batido.
0: Pochado.
5: Revuelto.
1: Acá
5: frito. Bueno,
1: acá
5: frito en agua.
1: En Chile venden pescado sin espinas. Dice.
2: Vean, Chile.
0: En toda parte venden pescado sin
2: espinas. El plátano para Xiomara lo
1: puede sacar.
2: Es que el plátano para Xiomara lo puede usar de muchas maneras.
5: Ay, ay, se no. Hablan del maduro. Ay, maduro, no plátano. Maduren.
1: ¿Plátano hartón?
5: No, plátano no.
0: Es que es, ¿el maduro qué es?
1: Es un plátano. ¿Plátano?
5: Sí, plátano. Pero es este un plátano que ya maduró.
0: Pero es un plátano.
1: A ella le gusta el biche.
0: O cuando ya madura cambia de ser plátano.
1: El verde.
5: No, ya, ya se le dice, usted llega y dice, deme un plátano y le dan un plátano verde grandote. Pero usted dice, deme un maduro y le dan el maduro. El amarillo.
0: Yo voy a un supermercado y dice plátano.
5: No, usted dice un banano y le dan
0: un banano. No, un banano es diferente al plátano. ¿Qué? Vamos a apostar. Seguro que sí.
2: Se ha fritado un banano.
1: ¿Qué?
5: No, banano.
0: ¿El plátano bananos es diferente al banano o no?
1: No, en Cali, en las tiendas, si usted dice un plátano le dan es el verde.
5: Claro,
1: en las tiendas. Verde, pero si usted
0: no, dice. Pero si está hablando usted a un supermercado.
5: Ahí. Dice plátano,
0: dice plátano.
5: No, maduro.
0: No, ¿usted pillado lo escoge verde o maduro?
1: Veis, si vamos aquí al supermercado y salimos de la duda, debería
0: bueno, vamos ya.
5: Pero dice plátano maduro.
1: 10:19. Pueden ustedes seguir opinando. Estamos en TikTok, Mix Radio Cali. Estamos también ahí por el WhatsApp 321-820-1015. Sigan opinando, pues. Parte cancioncitas. Ya venimos.

0: como esperabas. De pronto no arrancó con el pie derecho, mi gente. Ustedes pueden meterle un freno y manejar la vaina con tranquilidad. O por lo menos esta canción te invita a eso. Calm Down. La hace Rima y suena muy bien aquí. Oye, en Mix Radio.
1: ¿Sabe algo? Usted, yo, a mí ese video de ese man cuando se sube como en una tarima de un concierto... Ese video fue muy viral.
0: Muy duro.
1: Y el man le pone el micrófono a la gente y, a, y aparece un título como dice... Sí, exacto, como diciendo, hey, lo logré. O sea, me parece bien, bien bacano, bien fascinante ver esa imagen.
2: Yo creo que esa es la gran prueba de todo artista, ver que todo el mundo le canta su canción.
3: Claro, no lo dejaron cantar.
2: Sin necesidad de cantar él, sino que sonó la música.
1: A la canción.
2: Y la gente cantó el coro y el man era aterradísimo viendo cómo su canción llegó a tanta gente.
1: Exacto, sí, me pareció bien bacano.
2: Gran triunfo de todo artista.
0: Algún día lo tendrás, Ofer.
2: Algún día.
0: Ya casi está cerca, está cerca, está cerca.
1: Ya viene para que nos saque del trabajo y nos lleve a Monumento en un crucero y volvamos en 2 años.
2: Cada uno le doy su casa.
0: En su equipo de trabajo. A mí me puede poner, no sé.
1: ¿Puedo pedir de dónde quiero mi casa?
2: Sí,
1: de frente al mar.
0: También.
3: Frente al mar.
0: A lo L.
1: Ya ha jugado, ya le doy una casa.
0: Sí, yo la quiero también cerca al mar.
1: Pero no al lado mío.
2: Voy a poner una que diga Baywatch.
3: La mía me la compré en Margarita.
0: No, yo la quiero en Baja California Sur.
2: El Derian, ¿dónde quiere la casa?
3: Uy, pero Gallego. Ya lo va a dejar pelado.
2: ¿En dónde?
4: San Andrés.
2: En San Andrés.
1: No, pero más muy millonario, artista.
3: En Venezuela.
1: Pues
0: donde sea.
2: Sí.
0: Ah, si mala la volvemos para Venezuela, que quiere Margarita.
3: En Margarita,
2: allá, le
1: montamos. Es mejor Margarita que la que menciona ese pelado Danny Ocean.
2: Los Roques.
1: ¿Es mejor?
3: No, es que allá todas las playas son bonitas.
1: No, no, no, pero...
2: Es mejor
0: pero Margarita. ¿Cuál?
3: Bueno, o sea, a mí me gusta mucho Margarita.
1: ¿Pero no conoce Los Roques?
3: No, Los Roques no. No, no, Los Roques sí.
1: Bueno, la imagen que muestran de Los Roques
3: es muy bonita. Los Roques sí, pero fui una sola vez, he ido más a Margarita, entonces.
0: Yo también he visto ahí en Venezuela Lechería.
3: Yo lo que no conozco es el Salto del Ángel.
2: ¿Te le gusta la Lechería?
0: Allá hay una playa que se llama Lechería.
1: ¿En dónde? ¿En Venezuela?
0: En Venezuela, lindo eso por allá.
1: ¿Ves?
0: Lindo.
1: Lindo, carajo.
0: 10 pequeñas venganzas que todos hemos imaginado.
1: Pero pequeñas.
0: Solamente pequeñas, no hieren susceptibilidades.
2: A ver.
0: Empiezo. A ver si están de acuerdo.
2: Número 10.
3: Uno de aquí.
0: Dejar en visto a alguien que siempre te deja en visto.
1: ¿Lo has hecho, Gallego?
0: Sí. Siguiente pregunta.
2: Su cara
1: no tiene nada malo. No puede, no necesariamente tiene que ser una expareja o una pareja. Puede ser alguien que dice, este man nunca contesta, hoy no le voy a contestar y lo dejo en visto.
0: Exacto. No, pero no, yo no lo dejo en visto a nadie. No, yo voy bien migajero, hasta les contesto. Oye, porque no me has contestado.
2: Les contesta y les gasta.
1: Migajero.
0: Número 9. Número 9.
2: Número 9.
0: Ay, ¿qué me hizo el color? Ya. Responderle a alguien, hablando como por el tema de WhatsApp, responderle a alguien que exactamente con el mismo tiempo que se demoró en responderte. Ah, por ejemplo, le escribí a Juanpa.
1: ¿Dos
0: y se
1: días?
0: Demoró 3 días en responderme, pues a los 3 días le respondo yo.
1: Y hay gente que lleva el tiempo, ¿no?
0: Sí, hay gente que... Ay.
1: Fueron tantas horas sin responderme, se las voy a cobrar.
0: ¿Usted lo ha hecho, Ofer?
2: ¿Qué?
3: Sí, Juanpa, una vez yo le eliminé y me eliminó, me bloqueó.
1: Yo no la eliminé.
3: No, yo la dejé seguir una vez.
1: Ah, sí.
3: Y luego
1: se puso de digna.
3: Y luego me bloqueó.
1: No, yo no la bloqueé. Me mandó la invitación y la dejé ahí.
3: Y como ese es el la caso tiene más... privada, eso es venganza.
1: Eso es venganza. Sí. Yo no le dije que me eliminara. Se enojó, me eliminó y
3: ya. Bueno, lo dejé seguir
1: y ya.
2: Es el caso más reciente que podemos ver.
3: No, pero eso fue hace años.
0: fue hace años.
3: Y no. me dejó de seguir, o sea,
2: no aceptó,
3: no me dejó aceptar, sí.
0: Yo lo hubiera declinado.
3: Ya Gallego lo eliminar. Eliminé también.
1: No, Gallego, es mejor cuando usted ni que lo declina y nadie dijo, ay, no,
0: no me ha aceptado.
1: Eso duele más.
3: Pues yo tampoco miraba así como que ahí todos los días, uy, no me aceptó.
1: Pero le quedó marcado, mire
0: sí,
1: que
0: claro.
1: Lo
0: sí.
3: Yo le dije de frente.
1: Lo ha contado varias veces.
0: Lo trajo a colación.
2: Sí.
0: Número 8,
1: DJ.
0: Comerse algo que sabes que la otra persona quería.
1: Uy.
0: Por ejemplo, Xiaomi.
1: Se antoja, está antojada.
0: De pizza.
3: ¿Estamos hablando de comida?
0: De pizza y está pelada. Y yo llego, pum, me
1: llega. O sea, lo Kiko.
2: Llega usted como Kiko.
1: No.
3: Gallego nos hizo eso con el tamal de Olímpica.
2: ¿Verdad? Ay,
1: por eso se lo
2: tragó. Pero
1: no, perro.
0: No, me tocó.
2: Le dio,
3: y con
2: no,
3: la natilla, por eso fue que natilla. Yo le dije, te va a dar dolor de estómago.
1: O sea, usted le decretó eso.
0: Uy, sí, la bruja.
1: ¿Y te dio dolor de estómago?
3: ¿Te dio?
0: No, pues me incapacitaron 2 días porque estaba suelto. con suelto debilidad. Suelto
3: yo y Randy. Así pero, que no se metan conmigo.
0: No sabía que era culpa de Xiomara.
1: Gallego, pero ¿sabe algo? Yo de usted hubiera compartido algo del tamal.
0: No, ¿por qué?
1: Clubs.
0: No.
3: No, no, si ayer llegó a restregarnos la natilla y el buñuelo también.
0: No me lo comí. No me lo comí.
1: Yo creo que los tamales de ustedes los mandaron con Gallego y se comió los tres, por eso le cayó pesado. ¿Sabes?
0: No, yo creo que el que iba a Xiomara me lo comí yo, entonces por eso me cayó mal.
1: Ah, ok.
3: Ah, ¿tú lo estás diciendo o no lo dije?
1: No sé, puede pasar. Número 7, DJ.
0: Número 7. Poner una canción con indirecta cuando sabes que la otra persona está escuchando. Sí, he sido.
1: Gallego, usted era de los que ponía una canción por teléfono.
0: Claro, me tocó esa época.
1: Sí, a mí también. O le ponían una canción por teléfono.
2: No, sí, a mí como que no.
0: ¿Cómo que no?
2: Sí, le tocó quedar mal la llamada.
1: Xiomi está veterana ya. Xiomi no tiene 20.
3: Pero no como ustedes.
0: Ah, pero usted sí le tocó la temporada del...
1: Pero usted sí vivió sin celular. Sí, claro.
0: Sí, el teléfono fijo, claro.
2: Que le ponían ahí, Rosita Marranguera.
1: No, pero usted puso canción.
0: Sí, sí.
3: ¿Cuál? Rosita Dormilona.
1: Yo puse... A Xiomi le ponían puro vallenato.
2: Yo puse Yo Te Quiero.
0: Uy, yo sí puse
1: Te Quiero.
0: Yo puse una.
2: Entonces, ¿por qué ya no vienes? Si sabes que por ti me muero. Esa.
1: Ok, ¿cuál puso Gallego?
0: Yo puse una, porque yo fui DJ de una agrupación sanandresana.
1: Y la de...
0: La de Two Breakings, que aquí está.
1: Y tenían, ¿se ponía esa canción?
0: Y tenían los cantantes al lado. Y yo llegué y los llamé.
2: Borracho, ¿no?
0: Borracho, vuelto una mierda.
2: Ay, ay, ay.
0: Entonces yo le decía, vea, mi amor, le van a cantar.
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2: Ese, y brinde, Gallego, control. Y beba.
4: 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Y
0: son maricadas, me hicieron el
1: cruce. O sea, pero coronó. Re en vivo.
0: Recoroné. Claro.
2: Al día siguiente
3: lo que
2: echaron.
3: Me pasó fue que, por ejemplo, en Cúcuta era muy normal que tú ibas al malecón a comer y ahí como tríos y esta gente vallenatera, tan, tan, tan, así en la calle. Y que de repente estás así mordiendo la hamburguesa.
0: Y llegan caracoles de colores nadando. Uy, no, esa marica muy.
3: Y llega un man y le paga el pelado, le paga al man para que te
1: le cante una canción.
3: No, y uno ahí con la jeta tonta de salsa, no. Eso
2: a mí eso del costeño me pasó.
3: Eso
2: en
3: me lo hicieron varias veces.
2: ¿Cómo llamas el sitio en Bogotá donde salen todos los costeños?
0: ¿Techo?
2: A venderte.
0: ¿Por el estadio de techo?
2: No sé.
0: Está toda la comida rápida. ¿Qué?
2: Salen los de comida rápida, pero eso parece Walking Dead.
3: Ah, que lo atacan a uno.
2: No,
3: pero eso pasa aquí en San Antonio. Ahora último pasa en San Antonio.
2: ¿Le caen hacia uno?
3: Sí, para llevarlo al negocio.
2: No ha ido usted a Bogotá.
3: Pero no son costeños. Son caleños.
1: Echen joda, vamos con la número 6.
0: Número 6, no joda. La butifarra portuana.
2: ¡Burro!
0: Número 6. No sostenerle la puerta a alguien que te la cerró en la cara.
1: Puerta pesada, esas de vidrio.
2: ¿Y entre usted?
1: En el cine, cuando usted va con la bandejita.
0: ¡Epa! Sí.
3: ¡Ay, qué aburro!
0: Usted va solo como con un combo gigante y viene un marica ahí que me cae como al culo.
1: Le suelto el pie.
0: La puerta.
3: Ah, yo sí le sostengo la puerta.
1: Número 5, DJ.
0: Subir una historia mostrando que estás pasando increíble, especialmente para que cierta persona lo vea. No me distraigan a la gente.
1: Este man nos distrajo.
0: No me distraigan a la gente. Bien, eso ya hasta a mí me dio rabia. ¿Quién? Con alguien que distrajo a la gente.
3: Dígalo.
0: Distrajo.
3: Que mi cámara está quieta, dijeron.
0: No, subir una historia mostrando que estás pasándole increíble, especialmente para que otra persona lo
1: se
0: vea.
1: Se enoje, le moleste. Sí. No
2: eso
1: le gusta.
2: Lo hace más que todo ellas, pues, que con sus nuevos novios.
0: Y ellos también. Todo mundo lo hace.
2: Aquí, ay, con mi nuevo amor.
0: Usted mostrándole el destino donde quizás iban a ir de vacaciones, pero ya no
3: con otro.
2: Ay,
0: ya con otro.
2: El destino que habían soñado los dos.
0: Ah, ¿te acuerdas?
3: Pero
0: que
3: aquí estoy yo.
1: O la cama que compraron para los dos, pero otra persona.
3: El colchón nuevo, pero no contigo.
0: Viendo Netflix con otra.
2: Eso duele.
0: Número 4. Estamos hablando de 10 pequeñas venganzas que todos hemos imaginado. En la número 4. Contestar simplemente ok cuando normalmente querías escribir un párrafo.
2: Sí,
0: cuando estás molesto.
2: Te escribí una vaina ya y yo sabía que tú habías hecho eso, pero por eso no había una retaíra.
0: No, pero al final
2: piensa usted cómo es que.
3: Mejor borra todo.
1: Ok.
0: Número 3. Llegar espectacular a un lugar donde sabes que estará
1: la otra persona.
0: Tu ex. Uy. Esa en el caso de las mujeres.
1: Pero yo creo que pasan los dos.
0: si uno llegar y ir bien motivado.
1: Era un sitio, por ejemplo, que frecuentaban los dos. Pero usted sabe que ella o él está allá con otro parche.
2: A misa los domingos. ¿Llega usted allá?
1: No, no creo que
0: no,
1: sea
0: a misa
1: el sitio.
0: No. Puede ser a jugar no. bolos.
1: O bolas.
0: Ah, o billar.
2: O billar.
1: No.
0: Con el taco.
1: En un barcito, un barcito.
0: En un barcito.
2: Cada viernes iban al Boulevard del Río.
0: Epa, sí. O el supermercado donde ella frecuenta.
2: A bailar.
1: ¿Y por qué hace esa cara?
3: Yo la verdad no iría donde sé que va a estar gente que no me cae bien.
1: Si usted no sabe.
3: Me agrada.
1: Si usted no sabe.
3: Hay diferente que nos encontremos de casualidad, pero es que yo sepa, ay, va a ir.
2: Y si está en el Boulevard del Río y están cerca, arranca a bailar salsa así, tan. Luego la agarra, cobado. El día. La mira.
1: O sea, Offer sí fue ese.
0: Sí, claro. Ya tiene la mira. La técnica.
3: Offer sería los que.
1: Offer está haciendo el baile, el moonwalk.
2: Está haciendo el ejemplo.
0: Offer tiene cara de haber seguido a la ex.
1: Offer, no, entra así desapercibido haciendo el moonwalk.
2: Yo soy el que soy muy bien, pero cuando me desilusiono.
3: En estos días vi un trend de TikTok que decía, ¿cuál es tu cara si ves a tu ex?
0: Uy, deberíamos hacerlo.
2: ¿Cuál es tu cara si ves a tu ex?
3: ¿Cuál? Pero es el que no la vi.
1: Ahora los ojitos, Gallego. Uy, Gallego, te ves cruel.
2: Show me.
3: Gallego, Offer.
0: Show me.
2: ¿Yo?
0: Sí, sí.
1: ¿Hace esa cara?
0: Ni muestra la cara.
3: La mía es parecida a la de Offer.
2: No, yo me voy corriendo. Ni la miro.
0: Xiomara hace 20 sentadillas.
3: Yo. No, la verdad no.
1: ¿Qué cara hace?
0: Y se va corriendo.
1: ¿Arruga la nariz? La mía. Esa cara de tía de Xiomara ahí. Sí, está bien.
2: Juanpa.
1: ¿Cómo que?
2: Y hace muchos años.
1: Sí, claro.
3: Sí, uy, yo que le veía así,
0: güey. Vamos para número 2 de las venganzas, así como inocentes. Hacer esperar un poquito a alguien que siempre te hace esperar.
2: Yo no es.
0: Pana, sí. Llegan. O sea, que siempre llega.
2: A una vaina urgente.
1: Sí, yo lo hice una vez.
0: Una cita.
3: Un señor.
1: No, yo lo hice.
2: Un señor que está de afán, pero es una cita muy importante y el man no llega.
0: Juanpa en las reuniones.
1: No, yo sí lo he hecho. No, sí lo he hecho.
0: Juanpa, reunión hoy a las 10 de la mañana.
2: O sea, un man le quedó mal en una reunión.
1: No, un man que uno siempre iba, voy a vender a un tema de negocio, ¿cierto?
3: Sí. Me ha dejado esperando.
1: Y él siempre se me. O sea, no es un día, sino, siempre usted tiene que esperar. Entonces, ¿para qué me dice a tal hora? Entonces, un día quedó en venir a mi oficina.
2: El doctor Ferney va en media hora.
1: Y yo lo puse.
0: ¿Estaba esperando? Ahí claro. ¿En la recepción?
1: Afuera, a ver si de pronto.
0: Uy, afuera
1: llegaban por él.
0: Uy. Y la número uno.
2: Número uno.
0: Publicar algo que sabes perfectamente que le va a dar celos a alguien.
1: Gallego, ¿pero por qué armaste este 10 a las 10 como tan
0: sí.
1: tuyo?
0: Sí, sí, sí. No, es mío. Es de.
1: De la IA.
0: No, es de la IA. Es de un artículo, una revista muy prestigiosa que me suministra el productor de este prestigioso programa.
1: Ok.
0: Que en el libreto dijo, hoy vamos a hablar de esto. Entonces, bueno, vamos a hacerlo.
1: Esta sucede mucho, la que usted dice.
2: Es que lo más vengativo es pasar por el lado de tu ex mozo y él estando con la mujer.
0: Ush. ¿Cuál ha sido como la venganza más infantil que ustedes han hecho?
1: Venganza infantil.
0: O sea, como ridícula.
3: La venganza nunca es buena. Mata el alma y la envenena.
1: Bueno, chavos.
3: No, pero yo no soy la verdad de venganza.
1: No es vengativa.
3: No, yo no soy vengativa ni rencorosa. Por eso le sigo hablando a Gache.
2: No, yo pienso que el solo hecho de usted ignorar.
1: No, pero de pronto en algún caso lo que dice Gallego, usted reaccionó de una forma. O sea, no es porque esté buscando la venganza, sino que usted reaccionó.
0: Usted después dice, uy, marica, yo fui un estúpido.
3: Pero uno puede planear su venganza, porque uno en algún momento puede pensar, uy, sí, le digo esto, si le hago, pero
0: yo
3: no.
0: Yo una vez, no, sí, eso fue estúpido. Una vez alguien que terminó conmigo y sí. Yo sabía dónde estudiaba.
1: ¿Usted le pidió
0: eso? No, yo llegué me aparecí.
2: ¿Llegó allá?
0: Sí, yo me aparecí.
1: ¿Y qué hizo?
0: No, X, a dar como una, véame.
2: ¿Usted estaba celoso?
0: Sí, como que véame, yo sé qué está haciendo. Y ya después.
1: ¿Pero ya estaba acompañada ya?
0: Sí, ya estaba con alguien.
2: No, yo una vez hice la montaña.
0: Y era un sitio que frecuentaba ella, era como, o sea, cerca.
1: ¿Usted sabía que ella iba a estar allá?
0: Sí, cerca de la escuela había un sitio como de fiesta. Ajá. Entonces que remataban los viernes allá.
1: Y usted llegó
0: allá.
1: Entonces, yo llegué allá. Y llegó locionado y todo.
3: La fastidia.
0: Exacto, a que me vieran y llegué con un parche de amigos y unas amigas. Y me senté al lado.
2: Eso fue planeado.
0: Estaba tomando una botella, deme dos y pues.
1: ¡Opa!
3: Uy, de la más costosa.
0: Deme dos, deja que me emborrache. Ya después, como después de tomarme la primera bota, ya estaba chillando, ya no, me quería largar de ahí.
2: Yo sí.
0: Ya me quería largar porque los otros estaban bailando, andando de besito.
1: Ellos yo, no pararon bola.
0: Yo soy mucho estúpido.
2: Yo estúpidamente le hice un reclamo a un bobazo una vez porque.
1: Por su
2: por tripa. No, porque salía con alguien. No, no pasó nada porque la vieja siguió.
1: Pero no se dio puños.
2: No, nada.
1: No llegó hasta
2: sí dije, ¿sabe qué? Usted,
0: ¿Juan Paja ha dado puños?
2: Me defraudaste,
1: no, pero
2: Batman.
1: Por una mujer no.
2: Le dije, me defraudaste, Batman.
1: Pues no, la verdad no.
0: ¿Dijiste al man?
2: El man.
0: ¿Por qué sí dijiste Batman?
3: ¿Era tu, ¿era tu amigo?
2: Sí, un conocido que andaba detrás de alguien.
1: De su culito.
2: De un culo conocido y entonces...
0: ¿Tu culo habías durado varios días o meses, años?
3: Tu culito. ¿Ah?
1: Hablemos con
2: otro. No,
3: escuchemos tu
0: suelta,
3: triste
0: suelta,
3: historia.
0: Suelta, que es momento...
3: Aunque Derian tiene una, la del colchón frío.
2: La del colchón frío es tremenda, Derian, para que
1: contarle una cosita de esos dos.
3: No, porque yo sé que esa historia puede abrir una oportunidad.
1: Una nueva sección en
3: sí,
1: este
3: una nueva
1: programa,
3: sección para que los oyentes se desahoguen.
2: Alguna vez le dije a alguien, no se meta con esta persona, y se metió con una persona, y luego se las canté en la cara. Le dije, ¿sabes qué? Usted es un falsete.
0: Era un falsete.
3: Pero es que en este mundo está lleno de eso. Gente no, que viene y te mal habla y luego tú los ves.
1: Pero usted, ¿para qué le dijo? Es que usted le cantó la zona.
2: Era alguien que yo admiraba mucho y que me caía muy bien.
0: ¿Qué considerabas tu amigo?
2: Alguna vez le dije a ese man, no, tampoco mi amigo, pero alguna vez le dije a esa persona, hey, ojo, no te metas con esta persona. Y se metió con una persona y de ahí para allá me cae al culo.
0: ¿Podemos decir nombres?
2: No, para nada.
1: Entonces, ¿fechas?
0: ¿Fechas? ¿Ciudades?
1: ¿Lugares?
3: Es que si yo les contara.

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2: 10:59 en Mix Radio.
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0: con este ritmo hay muchas canciones. Hay muchas canciones. Está Culo, está Move Your Body, Move Your Body. Ahí hay varias.
1: Lo que es ese ritmo y el tan tan tan tan tan tan.
0: Ah, no, es que es el
1: tan
0: tan.
2: Ay, eso tan tan tan.
0: Es que es la estructura base del reggaetón.
1: Y la otra, la de Bam Bam.
0: Tan tan tan tan. Es el mismo.
1: Es el mismo.
0: El mismo del taxi, es el mismo de ella. Tu ma y tu pa y en tu
1: ¿usted casa? ¿Cuál es Bam Bam?
0: Sí, claro, Bam Bam de Chacademus.
1: Eso es, sí. Es el mismo ritmo. Pam,
0: sí,
1: pam,
0: claro.
1: Pam, pam, pam, pam. Mire, a ver, mire, mire.
2: El cuarto contacto.
0: Claro, el mismo cuarto contacto, el mismo de la barría.

0: nos escribió.
1: ¿Sí?
0: Sí, que gracias por ponerle las canciones.
2: Ah, porque yo, ¿qué días canté? ¿Se acuerda que estábamos sí, cantando?
1: Mi cumpleaños.
3: Saludos a la Suripanta, me hace reír bastante.
2: Yo lo amo porque yo siempre comparto el de marzo.
1: Cuando habla de datos, es interesante. No,
0: y es un duro haciendo batallas en TikTok.
1: Uy, el man es
2: durísimo. Yo por ahí lo he visto.
1: Hay dos manes duros que yo he visto haciendo batallas de TikTok.
0: ¿El agropecuario?
1: A la Suripanta y este man de...
4: Gallego.
1: Gallego no hace batallas.
0: Yo nomás he hecho una batalla.
1: Un chico TikTok.
0: Y me pelaron.
1: Y a este man que hacía un programa de niños.
0: Ah,
2: Memorosco.
1: Ese man lo veo ahí cada rato. Y eso
2: no, pero hoy en
1: hace
2: día
1: batallas con
2: muchos actores. Muchos actores también están.
0: Pero ya la gente está tocada.
1: Huescos, por ejemplo, dijo que los que hacían batallas
0: están mendigando dinero.
1: ¿Cuál es tu nombre de mendigo en TikTok?
0: Soy DJ Andrés Gallego 1, el mendigo.
2: Yo todavía no he llegado a mendigar, pero pronto lo haré.
0: Pronto entraré en la mendicidad.
2: O sea, yo estuve y me salí y ahora volveré.
1: Volveré.
2: No, resulta que un man en TikTok salió a decir... A Huescol parece que se le olvidó que,
0: arrancó?
2: Que transmitía 36 horas.
0: Ush. Ah, ya sé quién le dijo.
2: Para
0: Gaby.
2: Pagar el arriendo cuando no tenía cómo.
1: Uy, chino, 36
2: horas.
1: Entonces
2: yo dije, uy.
1: Tiene usted que tener mucha...
0: Es que hay veces hacen maratones, ¿no?
1: Shit, para hablar.
0: Hacen maratones.
2: No, pero es que, en serio.
1: Maratón y opinando de todo, yo he visto.
2: El tema es que el man no debería salir a decir esas cosas porque él también inició de esa forma.
1: Sí, no debería decir eso porque él es el que más se ha beneficiado de eso.
0: Es su percepción, ¿no?
1: O sea, ese chisme o esa vaina que tiró ahora le sirve también para seguir monetizando.
2: No, pero hay gente que uno va pasando así y uno sí le da como rabia verlos ahí.
0: ¿Por qué?
1: Todo el
2: no
1: tiempo.
2: Sé, como que su cara, como que todo, sus expresiones. O sea, hay gente que, por ejemplo...
0: ¿Te pasa con mis lives?
2: No, contigo no, porque yo veo que tú estás ahí. Primero te preocupas porque se vea un escenario bonito, gracias, bacano. Y no es por ser lambona, porque yo lambona no soy. Pero hay gente, gracias, que, por amiga, ejemplo... ¿A qué te sientas tú ahí a tragar?
0: Siempre
2: enfrente a
1: venga,
2: o sea,
1: ¿verdad?
2: Yo qué necesidad tengo de estar viéndote comer.
1: Hay gente que se esfuerza muchísimo por hacer un envío.
0: Venga, pero antes de criticar.
2: Aunque bueno, son conceptos diferentes.
1: No,
0: pero no sabemos el qué pasa detrás de cada creador.
1: Yo no estoy criticando y no.
2: No, hay historias de re bonitas.
0: Uy,
2: porque por ejemplo,
0: heavy.
2: Yo sigo un pelado, bueno, un peladito que es de Perú, si no estoy mal, de Perú, Ecuador, uno
1: el
2: de esos dos lados, y él cuida de su abuelita. Su abuelita ya tiene una edad avanzada y él ha conseguido todo lo que tiene al día
1: haciendo
2: de hoy
1: esto.
2: Haciendo en vivo, la gente le colabora mucho, ya compró su propia casita para la abuelita, ya la está adecuando, ya montó su negocio. Entonces, ese tipo de historias me conmueven y me parece súper interesante porque el pelado siempre muestra cómo es el día a día de él cuidando a su abuelita.
1: Hay que decirlo, las redes sociales, en este caso TikTok, ha beneficiado a mucha gente. Ha conseguido mucho billete con esto. Pero sí, ahí es donde yo hacía la comparación. Mientras mucha gente se esfuerza por montar un set, como lo hace Gallego, mucha gente hizo DJs que montan un set tremendo. Hay personas que salen con el teléfono ahí, en pijama, cocinando.
0: Y full.
2: Pero cuando pero bacano cuando se enfocan en algo de verdad. Hoy les voy a enseñar a hacer panqueques.
1: Arreglando la cocina.
2: Así.
0: No, es que de hecho el contenido que más.
1: Y mira uno y
0: más percibe o que más la plataforma te recomienda es, por ejemplo, entretenimiento, música, cantantes, DJs, bueno, todo lo que tiene que ver músicos tocando un instrumento. Y cuando enseñas algo.
1: Ahí le va bien.
0: Es donde más la plataforma te. Te impulsa
2: recetas,
0: y tiene
2: recetas.
0: Los números. No,
1: no
0: sé
1: pero
0: si
1: es que en este caso no hay receta. Es como
2: no,
1: si
2: pero receta, hoy vamos a hacer un caldo de papa con arepa. Entonces tú empiezas a hacer.
1: No hay receta,
2: y vas contando una historia mientras.
1: A una nena que puso ahí el teléfono y empezó a arreglar la cocina y a lavar.
2: A mí, ¿sabe cuál me molesta? ¿Sabe cuándo me molesta? Cuando empiezan a hablar solo de cosas sexuales. O sea, en una plataforma como esa, la verdad.
1: ¿Qué TikTok se está siguiendo?
2: Me parece.
0: Es hay para todos.
2: Sí, hay para todo. Pero ese tipo de contenidos, yo lo paso porque además tú ves a las nenas que son muy bonitas, que pueden estar haciendo de pronto otro tipo de contenido y salen casi en bola o se paran así como, ay, fue sin culpa.
1: Les ha funcionado.
2: Y están mostrando sus partes. Entonces,
1: ha funcionado.
2: Eso, en lo personal, pues casi no me gusta, pero pues cada quien con sus cosas, obvio.
1: Bueno, ahí está.
2: ¿Qué es esa vulgaridad? Esa expresión es tan
0: fea. ¿Usted no sabe qué es? ¿Un panocho? Es un pan con queso. ¿Con queso?
2: Primero que todos la acá panocha. Lo conocen como panchocho, no panocho.
1: Ya nos equivocamos.
0: Me equivoqué, oiga, me equivoqué de región.
1: Hay ejemplos chéveres que sí se deberían hacer. Y yo les hago una pregunta. ¿Qué tal si en Colombia, o cómo sería en Colombia donde adoptaran este sistema que hizo Nueva York, los Estados Unidos?
0: ¿Qué puso hicieron? Nueva York.
1: Nueva York. Mire, en Nueva York se le dio 4 horas gratis de cuidado infantil a parejas pues que están muy atareados, tenían que trabajar en todo ese asunto. Pues el gobierno dijo, o en Nueva York dijeron, bueno, vamos a cuidarles a sus hijos por 4 horas para que ustedes aprovechen y salgan a hacer lo que quieran hacer.
0: Me gusta.
1: Miren, no es común que un programa municipal esté diseñado para ofrecerle a los padres algo tan sencillo como recuperar horas para ellos mismos. Usted sabe que en Estados Unidos trabajan muchísimo.
0: Sí.
1: No tienen casi tiempo para estar en sus
0: casas. No tienen tiempo para divertirse, como dice aquí el gran combo.
1: Dice,
5: si te quieres divertir.
0: No tienen tiempo, no tienen tiempo.
1: La primera edición de Parents Night Out de Nueva York hizo precisamente eso. Reconociendo que a veces mejorar una ciudad para las familias también significa hacer la vida cotidiana que sea un poco más fácil.
0: 4 horas el gobierno cuidando a sus hijos, bien.
1: Para cientos de padres eso significa poder tener una cita, hacer algunas tareas sin interrupciones, entrenar o simplemente disfrutar de unas horas para sí mismos mientras sus hijos estaban bien cuidados.
0: Me gusta.
1: The New York Times informó que algunos padres pudieron disfrutar de su primera cena en pareja en años.
0: ¿Yo?
1: Fue únicamente un programa piloto de una noche, pero New York Park está considerando repetir la iniciativa. A juzgar cómo aprovecharon los padres esas 4 horas, está claro que existen interés para que vuelvan las 4 horas donde van a cuidar a sus padres.
0: Me gusta la iniciativa que tiene.
1: ¿Cómo serías en Colombia?
0: No, pues podría tener una buena aceptación, porque aquí también se chambea duro, aunque hayan mermado horas. Y sabemos que muchos de
1: las mamás que trabajan desde las 8 de la mañana derechito.
0: Y conozco
1: toda la tarde.
0: Casos de que, por ejemplo, tenés tu trabajo normal en la oficina, en la empresa, y los fines de semana trabajan en otra cosa.
1: Ah, sí.
0: O sea, que definitivamente.
2: Eso lo hacemos todos.
0: Aquí
2: también.
0: El colombiano.
2: Nosotros también.
0: El colombiano está.
2: Nosotros también.
1: Ah, yo toca también. Que resolver el fin de semana, claro.
0: Pero hay mucha gente que le toca más duro, la verdad.
2: Sí, obvio, porque de pronto ya tienen una familia, tienen hijos y eso, tienen otros compromisos, pero pues de alguna u otra forma, aquí en Colombia todos prácticamente nos toca movernos en diferentes trabajos.
1: Sí, de pronto allá en Estados Unidos es más complicado porque allá sí se camella. Como 12 horas y las distancias son larguísimas.
0: Y además que allá trabajan por hora. Entonces, por ejemplo, Ofer hoy va a trabajar 8 horas y que le paguen por hora $10.
2: Entonces son pero $10, ¿cuánto es en pesos?
0: En pesos colombianos son como 30 mil pesos.
2: Bueno, aprox. ¿Y acá el día cuánto vale? ¿Como eso?
1: Como
0: no vale como 80,
1: una hora.
0: 50. ¿Cuánto vale el día aquí
2: el
0: en
2: día
0: Colombia?
2: Vale como 60 mil pesos.
0: 50 mil, 60 mil pesos.
2: O sea, por que eso, pagan bien. Por eso es que la gente se va también por otros lados.
1: Pero el que se va de acá sabe que tiene que llegar a Estados Unidos a camellar.
0: No, pero hay un momento.
2: Pero igual.
0: Hay un momento que usted se quema.
2: Usted va para Estados Unidos, se va para Europa, usted sabe que tiene que ir a trabajar. Usted se queda acá, usted también tiene que trabajar.

0: gusta y muchas personas no trabajan
1: aparte,
0: en lo que me gusta.
1: Aparte, se van de un lugar a otro que las distancias son larguísimas. No, me voy de Nueva York a Brooklyn. Entonces es un recorrido muy largo.
2: Es que Gallego trabaja, yo no creo. Saludos Mayer, saludos Jaycee.
0: Por eso, aguantarme mis compañeros, eso es un trabajo.
1: Por eso el gran inconveniente en los Estados Unidos con la mayoría de muchachos que los dejan solos en sus casas jugando PlayStation. Por eso tanta vaina de que los chinos no tienen otra vaina para divertirse y sale por ahí mucho loquito. A realizar un gran Theft Auto real, ¿no?
0: Uy, qué pesado eso.
1: Eso es pesado. Entonces, los papás, listo, chévere en Estados Unidos, pero no tienen mucho tiempo para sus hijos. 4 horas, el Estado se los cuida y usted vaya, haga lo que quiera.
0: Es como decir pero que también, aquí el Instituto de Bienestar Familiar, que dijera, bueno, vamos a dar carta abierta y un jardín para cuidar a los niños por 4 horas.
2: Pero acá muchos lugares tienen
1: un jardín con gente especializada en el asunto y responsable, ¿no?
2: Acá tienen muchos jardines de esos para niños, ya existen, donde las mamás van y los dejan allá y hasta nocturnos. Y también pues los que ya están estudiando. Yo estos días que he estado llevando a mi hermana súper temprano, todas las mamás llegan también súper temprano a dejar los niños y córrale para el trabajo.
1: ¿Cómo es la pinta de las mamás en la mañana?
2: No, ya van listas para el trabajo. Ya está.
0: Ganoso ir a...
2: Yo sí voy en pijama porque yo todavía no entro.
0: A colegios.
1: ¿Quiere ir usted?
0: A buscar.
1: A buscar un hijo o una madre.
2: ¿A usted le encanta ser un padrastro? Oh, Dios mío.
0: 11:24. No, eso era antes. Ya cambié. Vea, en minutos venimos con...
1: Sí, mi caballero.
0: Que tiene por ahí algo preparado.
1: Sí, es como que si así lo mismo que dijimos. Si te quieres divertir... ¿Cómo es la cosa?
2: Ahorita volvemos. Porque ya, sí.

0: obviamente. Te acompañamos 11:34. Vamos acercándonos al mediodía de este miércoles. Xiaomi, cuente pues lo que tenía preparado. Que la gente está ready para el mambo.
1: No escucho lo último que dije. Ustedes estaban ahorita hablando de qué era, de Nueva York.
2: De Nueva York, Nueva York.
0: De nada más ni nada menos de
3: Nueva York.
0: De Nueva York.
1: ¿Qué dichos así conocen ustedes que estén asociados
0: a Nueva York?
1: A Nueva York. Por ejemplo, Nueva York, si capital quieres, del mundo, si quieres, del cielo, Cali, la sucursal.
0: Es verdad que si te quieres divertir, tienes que ir a Nueva York. Sí, eso lo dice el Gran Combo. Escuche.
4: Si te quieres divertir.
0: Pero dichos, por ejemplo.
1: O algo que asocie, por ejemplo, ciertos países o ciudades. Por ejemplo, atentos que aquí puede salir algo bueno, ¿no?
0: A ver, por ejemplo, ¿será verdad que es en mi puertorro donde más yo gozo?
2: En puertorro donde más yo gozo, sí.
1: Ese está bueno. Por ejemplo, los de Guatemala sabrán que en Colombia decimos salí de Guatemala pa' Guatepeor.
2: Ahí, ¿Sabrán eso?
1: ¿Alguien de Guatemala que esté por allí?
0: ¿Alguien de Guatemala?
1: Tengo otro.
2: A ver.
1: Los de Pereira sabrán que no vamos a llegar a ningún Pereira.
0: Uy, eso está bueno.
1: ¿Lo utilizarán ellos o solamente la gente de afuera?
2: No, pues ya estando en Pereira, ¿qué van a utilizar?
0: En Buga.
2: Ya llegaron.
1: No, pero es un decir.
0: En Buga, que no sé, ¿cómo es que es? Ah, este tonto de Buga, le dicen.
1: ¿Por qué?
0: No sé, sí.
1: ¿Por qué?
2: ¿Quién le dijo así? No me trate mal al DJ.
0: No, así. Decías que, ay, eso es...
2: Por ejemplo, en Barranquilla...
0: Un tonto de Buga.
2: ¿Me quedo?
1: ¿Será que en Brasil me río de Janeiro?
0: Está bueno.
5: Sí, señor.
1: ¿Será que ellos saben? O sea, alguien de Brasil que nos... Que nos confirme, por ejemplo, estaba leyendo por acá comentarios en una publicación que me apareció respecto a todo eso. Si los oyentes saben alguno diferente a los que ya estamos mencionando, lo pueden enviar a través del 321-820-1015 en nota de voz.
0: Tírenlo en nota de voz, pero también en TikTok. Por ejemplo, Alex dice, en Barranquilla sabrán que el que se fue para allá perdió su silla.
1: Por ejemplo, en Roma ya sabrán que con solo preguntar les llegamos, porque preguntando se llega a Roma.
0: Ah, sí.
2: ¿Será que el rey sabe que hablamos de él? Hablando del rey de Roma. Ah.
1: Sí, tienes que explicarlo. Los de Cartagena, que confirmen, por favor, si allá murió un burro que le dio pena, porque... ¿Cómo es que dice el dicho? Se me olvidó.
2: No,
0: así no.
1: Ay, sí, más pena le dio un burro en Cartagena.
2: De pena murió un burro en Cartagena.
1: Ah, eso, de pena se murió un burro en Cartagena. En Cartagena, ¿sabrá?
0: Escuche. Es que buenos días, Mix. No es bobo de Buga, se dice tonto de Buga o pendejo de Buga.
1: Ay, usted que es de por acá, gallego, y no sabe.
0: ¿Será que el Niágara se puede pasar en bicicleta? Eso lo dice Cristian.
2: ¿Será que se va el Caimán para Barranquilla?
1: Se va el Caimán. ¿Será que en Argentina sabrán que cuando un lugar nos queda bien lejos, decimos que queda en la Patagonia?
0: Gran dilema.
1: ¿Sabrán ellos o no sabrán? ¿Cuál otro se saben ustedes nuevo que lo puedan compartir a través del 321-820-1015?
0: Pueden compartirlo también en nota de voz y también a través de, si entra a TikTok, ahí estamos en vivo por Mix Radio Cali.
1: Dice que en Francia sabrán que siempre que vemos a alguien bien vestido decimos ¡qué elegancia la de Francia!
0: Eso lo dijo en Betty la Fea.
1: Uy, no.
0: ¡Qué elegancia la de Francia, por ejemplo! Cuéntenos sus dichos.
1: Tengo otro.
0: A ver, tírelo.
1: Los de Cartagena sabrán que cuando nos vamos de paseo siempre decimos llegamos a Cartagena.
2: Aplica para San Andrés también.
1: ¿O no?
2: Llegamos a San Andrés.
6: No, es más oficial de
1: Cartagena. Pero así vaya para otro lado. Sí, así claro. Vaya para otro lado, usted dice llegamos a Cartagena.
0: Por acá, Kevin, pero eso ya lo dijimos. Si estoy en Barranquilla y pierdo mi silla, ¿qué pasará?
1: Es que en Canadá sabrán que lo asociamos cuando alguien está
0: preso. ¿Qué nos dice Anderson? 321-820-1015 en nota de voz. También puede participar, puede comentar. A ver.
5: ¿Será que en Santa Rosa
3: saben que nosotros dudamos porque decimos a Santa Rosa o al charco.
1: Es verdad. Ese está bueno. Vea, pero yo no había escuchado este. La gente de Barranca Bermeja sabrán que decimos que nos dejaron como las novias de Barranca.
0: ¿Cómo?
1: Vestidas de alborotadas.
2: Ay, no.
1: No sé.
0: Lo escuchado. Eso tampoco lo había escuchado. Es que los de Cartago sí son grandes y feos. ¿Pero por qué?
5: Es que así no. Le dicen a Cartago.
0: ¿Sí? Uh-huh. A la ciudad. Ah, no sabía.
1: ¿Cómo le dicen que es grande
5: y feo? Grande y feo.
1: Sí.
0: Ay, yo no sabía.
1: Yo tampoco
0: dicho.
1: Sabía.
5: O sea, sí, es muy, norte, muy más local.
0: Más norte del valle, sí, tirando al eje cafetero.
5: Sí, sí.
2: Es que hay gente que le tiene como ciertas vainas a las ciudades. Cartago dicen grande y feo como Cartago. En Manizales dicen fría. Fría,
5: las tres Fs.
2: Fea y falduda, sí.
1: ¿Sí? ¿Las ¿Sí? tres Fs?
2: Así le dicen a las tres Fs.
0: Dice Esteban, en Barranquilla, pues Barranquilla tiene mucho dicho.
2: Sí.
0: ¿Sabrán que se va el caimán, se va el caimán, se va para
1: pero
0: Barranquilla?
1: Pero dijo. Es que... ¿Y sabrán que entre Medellín y Bogotá hay un burro en la mitad?
2: Eso no me lo sabía.
1: Tampoco. Yo tampoco. Por acá dice... ¿Alguien sabe si en otros países dicen algo así sobre Colombia? O sea, utilizan dichos para asociar con el
6: debe
1: país
6: ser.
1: De nosotros.
6: Estados Unidos y China sabrán que cuando no entendemos algo es porque nos lo dijeron en chino y nos dejaron gringos.
1: Eso está muy bueno. Eso está muy bueno, excelente.
2: ¿Qué pensarán de nosotros?
1: En Japón, pues.
5: Por ejemplo.
0: Por acá dicen DR. Dice, ¿será que en Quito saben que se dicen el que se fue para Quito perdió su banquito?
1: Yo no había escuchado ese de Quito.
5: Ese es de la misma de Barranquilla.
0: De Barranquilla,
5: ¿no?
0: Pero adaptada a Quito.
2: A Quito, bien.
1: Y, es que, ¿y en China sabrán que eso es puro cuento chino? ¿O en Chile sabrán que eso es un paquete chileno?
0: ¿Chileno? Uy, ese paquete chileno. ¿Ustedes recuerdan cuando hacían fechorías con el tema del paquete chileno en los bancos?
2: Claro, hace años.
1: ¿En la Conchinchina todavía sabrán? ¿En la Conchinchina que sabrán todavía que nos mandan para allá?
5: Vaya
2: para la Conchinchina.
1: ¿Dónde queda la Conchinchina?
2: Por eso en la China. De la China para allá.
1: De la concha a la China.
7: En Rusia sabrán que a veces la gente es más fría que Rusia.
1: Uy. Sí.
0: ¿Será?
2: Qué frío.
0: No lo sabemos. Eres una fría.
8: ¿Sabrán que eso?
9: ¿Será que en China sabrán que cuando sale algo malo uno dice, eso es chino?
5: Eso es de aquí.
2: Eso es de aquí. Eso es de aquí.
1: Ay, acá dice que... Ah, bueno, el de Roma ya lo dijimos. Hablando de Roma, ¿será que el rey se asoma?
0: Por acá dice...
1: Ya lo dijimos, ¿no?
0: ¿Será que el burro hablará de sus orejas cuando dicen un burro hablando de orejas?
2: ¿Será que el burro...
5: Qué pesar del burro.
2: Sí, qué pesar del burro.
1: Pobrecito burro.
0: El burro le han dado muy duro.
1: El burro lo meten en todo.
0: Juan dice, en Cali las flores serán como las mujeres.
2: ¿Serán?
1: ¿Serán?
2: ¿Será?
0: ¿Será que sí? ¿Será que no?
5: Vamos. Buena pregunta.
1: Vea, este lo conoce usted, es que en Cali sabrán que decimos fuga pa' Cali.
0: ¿Fuga?
1: Sí, fuga pa' Cali. No sé.
5: No la conozco tampoco.
0: No, tampoco. ¿Será que si vengo de Sevilla me siento encima?
1: Vea, este lo conoce usted, dice, los de Pereira sabrán que todo Colombia tiene una tía allá en Pereira.
5: No, tampoco lo conocía.
2: No, no conocía. ¿Será que el burro sabe que alguien dice que la carne de burro es transparente?
0: Pues está buena.
5: mi carne es transparente.
1: Dice que los de China sabrán que a nosotros nos da la mirada china.
0: Está bueno.
1: Sí, ¡ay, sí, no!
2: Una época la mirada china.
0: ¿Será que el pescado sabrá cuando alguien se va, le decimos chao, pescado?
1: Uy, no, ¿por qué son así?
0: ¿Qué dice Johan? Vamos a ver.
10: ¿Será que los hijos de los tigres
5: salen pintados?
10: Dicen, salí pintado.
0: Gran dilema.
11: ¿Será hola, que... mis, buenos días. Si sí, Cali es la sucursal del cielo, entonces Dios es caleño.
1: ¡Ay, eso está bueno!
0: Te acercaste.
1: Vea, los rusos dirán también, hoy me voy a hacer una rusa.
2: Ush. ¡Ay, sí!
12: ¿Cómo serán las gallinas de Corinto?
1: Ay, ¿cómo eran las gallinas de Corinto?
0: No, no entendí.
5: Sí, no sé
1: en dicho, Asia bro. Sabrán que andamos sin camello.
0: Está buena.
13: ¿Será que los de San Salvador dicen lo ordinario que un bebé con chucha?
0: No entendí.
5: No le entendí.
1: Algo de un bebé con chucha, pero no.
8: ¿Será que entre risa y risa entra la longaniza? Pero ganados en esta vida.
0: Vea, le vamos a responder.
1: Pero eso sí es real.
0: Le vamos a responder.
14: Sí, señor.
0: Sí, señor.
1: Sí, entre risa y risa entra la longaniza.
2: ¿Será que los peces se dan cuenta que los miramos cuando beben en el río?
0: ¿Será que Moya sí sabe? Esa sí no sabía.
5: No, tampoco lo sabe. No la conozco.
1: Ay, acá sí me apareció el de Cartago. Yo no lo sabía.
0: Sí, sí, sí.
5: Sí, sí.
1: Pero un dicho. ¿Y los de Pasto sabrán que se los come la vaca? Eso yo no lo había escuchado.
0: Sí, sí, ese es.
1: ¿Sí?
0: Sí, sí. Venga, está buena.
1: ¿Sí?
0: En Rusia sabrán que atacan más que los rusos.
2: Ay. Uno cuando más que los rusos.
0: Un man cuando es muy intenso, sí, le dice,
2: págame la platica, pues, Leo.
0: No, que de pronto le está cayendo a alguien. No,
5: ataca marica, más que los rusos.
0: Ataca más que los rusos.
5: Sí, sí, sí.
1: Oiga, y Juanpa, los que viven en Pereira, entonces, ¿a dónde llegan?
0: No llegan a ningún Pereira.
5: No que llegan a ningún Pereira.
15: Hey, Miss, buenas tardes.
0: Buenos días.
15: ¿Las tortugas saben que nosotros tenemos camisas cuello tortuga?
0: ¿Qué dilema?
1: Sí, señor.
16: ¿Será porque uno dice nomás la puntica es en serio?
1: Uy.
2: ¿Será que el caballo sabe?
17: ¿Será que aquí en Colombia juegan a poner la cuerda al burro?
1: No, pobre burro.
5: El burro está en todas, ¿no?
2: ¿Será que el caballo sabe cuando le estamos mirando el diente?
5: Uy.
1: Vea, ¿alguien me puede decir quién es Moya? Lo digo por el dicho, sabrá Moya.
0: A este también me
5: pero yo ese no lo conocía.
1: No, pero yo sabrá Moya, sí lo he escuchado, pero no sé quién es Moya o qué es Moya.
0: Escuchen este. Si el que madruga, Dios le ayuda, el que trasnocha, ¿quién lo ayuda?
1: Vea, por ejemplo, ahí están escribiendo.
5: Buena pregunta.
1: Aquí están escribiendo.
0: Gran dilema.
1: En TikTok. Vamos a leer los de TikTok. Dice: los de Pénjamo sabrán que ya vamos llegando.
2: Vamos llegando a Pénjamo. Sí, sí, sí.
0: ¿Cuál es esa?
5: Yo la he escuchado, pero no es como tan popular.
1: Ya vamos llegando a Pénjamo.
2: Es como antigua la.
1: Es que es una canción.
2: Vamos llegando a Pénjamo.
1: Y los que dicen: sabrá Mandrake. ¿Quién es Mandrake?
2: Sabe más que Mandrake, sí.
1: Ajá.
5: Sí, ¿quién es Mandrake?
2: Mandrake era como un mago de hace años.
0: ¿Mandrake no era como un superhéroe?
5: No, era un mago.
2: Era un mago.
1: Ah.
0: Bueno, algunos dichos.
1: En Colombia, yo no sé, yo espero que. Yo creo que es en Colombia solamente donde tenemos esa cantidad de dichos.
2: Este
1: de
2: es
1: todos
2: el
1: los
2: dicho
1: países.
2: Que tiene todo el mundo. Si Dios está conmigo, ¿quién está contra mí?
1: Ese sí lo utilizamos en todas partes.
0: Escuche esta. ¿Será que Vladimir sí tira una y se acuesta a dormir?
5: Uy, no.
2: ¿Será que dice?
0: La de Vladimir. Un pan y a dormir.
2: ¿Será que Vicente sí va para donde va la gente?
1: Bueno. ¿Los suizos sabrán que tenemos una salchicha?
0: ¿Alguien sabe por qué se casó Adonai?
1: No, hay nada que se descubre
2: nada
1: eso.
2: Que
1: ¿no?
2: se descubre. ¿Será que las rancheras saben que tenemos salchicha también?
1: También.
0: ¿Los camarones sabrán que si se duerme se lo lleva a la corriente?
2: Eso está bueno.
1: ¿Qué es eso, estupidez? Uy, no.
5: Yo creo que sí.
0: Venga, pobre burro. Escuchen este, si antes que
1: dígalo,
0: siga.
1: Dígalo.
0: ¿Será que el burro sabe que dicen con la vara que mide serás medido?
1: Ay, pero ese pobre burrito, ay, no. Vea, ¿alguien sabe por fin quién es el hijo del Inver?
0: Uy, ese es.
1: Sí, porque ese lo dice.
5: Ahora el hijo del Inver.
2: Hay una historia.
1: Y quedamos, dice acá, ¿los de China sabrán que nosotros vendemos acá arroz chino? Porque ellos dicen que no.
0: Claro que sí saben, porque ellos mismos vienen acá a prepararlo.
5: Ellos montan,
0: sí.
5: Yo he visto
1: pero,
5: chinos
1: no, pero su especialidad no es el arroz chino. O sea, allá no.
2: Allá.
5: El arroz de acá.
2: No, un arroz de acá, por favor.
0: Escuchen este comentario de una mujer.
2: ¿Qué?
0: Los caballos sabrán que no son el único animal que cabalgamos.
1: ¡Ay!
0: No voy a revelar su identidad porque me cae bien.
5: Muy de viernes.
1: Dice caballo, arre, arre, arre.
0: La madera sabrá de qué tal palo, tal astilla.
5: También.
2: La madera sabrá que toco madera.
16: ¿Será que mi mujer cuando me dice, usted es mucho burro, será por lo que yo cargo entre las piernas?
14: El diablo sabrá que hay viejos que saben más que él.
1: Ay, sí, uy, más viejo que por diablo.
0: Gran dilema.
2: ¿El burro sabrá que es maestro?
0: ¿De qué?
2: Maestro, el burro que lo mete sin cogerlo con la mano.
1: ¿Qué?
5: Uy, ya no la había yo.
1: Yo no la había escuchado.
0: Ofer, ¿la inventaste o estás muy claro?
2: No, no, no, esa existe. Maestro, el burro que lo mete sin cogerlo con la mano. Dice.
5: No sabía eso.
1: No, ¿algo más?
0: Tengo más opiniones acá. ¿Qué dicen los oyentes?
18: ¿Será que Xiaomi sabe que existe Xiaomi?
0: Uy, gran dilema. Que la patrocine.
1: Ay, que ya. Me patrocine.
19: ¿Ustedes saben que si el río suena es porque piedra lleva?
1: Y porque sí.
0: Sí, es verdad. Sí.
1: Claro, es un dicho.
0: A ver.
20: ¿La pereza será que es madre? ¿Sabrá la pereza que es madre?
0: Sí, porque es la madre de todos los vicios. Eso dice, eso decía mi abuela.
19: El burro sabrá que siempre tiene que ir por delante.
1: ¿Un qué? Ay, ¿un qué?
0: El burro sabrá que siempre tiene que ir por delante.
19: El burro sabrá que siempre tiene que ir por delante.
0: El burro por delante, le dice. Dice, el diablo sabrá que es puerco.
5: No, yo no digo nada.
2: El diablo es puerco, sí.
1: Juanpa quedó loco. ¿Qué? ¿De dónde salió todo esto?
0: ¿Quién inventa todo eso? ¿Será que la mamá del chavo sabe que está perdida?
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0: bien. 11:56. Ya viene para adelante y para atrás. Pásenla
1: ya
0: muy
1: viene,
0: bien.
1: Ya viene.
0: Pásenla genial.
1: Dije, o sea que ahora regresa.
0: 2 p.m. dice los números.
1: Ok, o sea que, ¿y hoy su almuerzo es?
0: Hoy.
1: ¿Huevo?
0: Hoy va a ser huevo.
1: Porque usted seleccionó el huevo, entonces.
2: Ayer almorzó con la mamá. Ah. Hoy toca
0: resolver.
2: Toca comer huevo.
3: La verdad que hoy van a almorzar lo que dijeron que comían un solo alimento.
1: Me alegra mucho pues los que pueden acompañar su almuerzo al lado de la mamá.
2: ¿Dónde me hago el pescado yo aquí?
1: Disfrútenlo.
3: No, acá no. Tiene que pedirlo.
0: ¿Quién hago? Sí. Pásela muy bien.
2: Hoy invita a Gallego,
0: Invita a la que ganó el premio.
2: Invita a Gallego, invita a

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2: 12 del mediodía en Mix Radio.
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1: Pa'lante y para atrás, oficialmente. Mix. Arrancamos. Valdemar, no sé por qué mete el dedo donde no es.
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1: Pa'lante y para atrás, 12 minutos. Bienvenidos a esto que se llama Pa'lante y para atrás. Por aquí sigo mi caballero acompañándolos. Como siempre, con toda la buena energía, toda la buena vibra, deseándole a ustedes lo mejor. Que tengan un almuerzo delicioso, que compartan ahí un rato con sus compañeros. Si pueden almorzar en familia, mejor. Si le toca almorzar solito ahí en la tienda, no importa, también hay que dar gracias a Dios por eso. 9 de septiembre. Estaremos hablando en un rato de muchas cosas importantes porque mañana se cumple oficialmente un mes de todo lo que fue ese 10 de agosto, ¿cierto? Que quisiéramos borrarlo de nuestra memoria, pero hay mañana, el día de mañana, un homenaje por todas las víctimas de ese terremoto, así que estaremos hablando un rato de todo eso para que lo tengan presente, para que estén activos, pues como conectados todos con la misma energía y en agradecimiento con Dios. Porque afortunadamente y gracias a su misericordia, pues las cosas no fueron mucho peor, ¿cierto? Entonces por acá los estaré acompañando un rato. Ustedes se pueden reportar al 321-820-1015. Me saludan, me cuentan qué están haciendo, qué van a almorzar, dónde anda, mejor dicho, todo.
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0: gente bonita, seguimos en Palante y para atrás y les tengo una información súper importante. Por estos días hemos estado todos como un poco preocupados, nerviosos. Algunos todavía no nos acoplamos a dormir de manera tranquila, como que nos da miedo de una u otra forma estar cómodos en casa después de lo que sucedió el 10 de agosto. Y desde esa fecha y desde mucho antes ya veníamos moviéndonos con unos mensajes súper lindos para todos los oyentes de Mix Radio Cali y los oyentes de Mix a nivel nacional y a nivel mundial, porque ustedes se pueden conectar a través de www.mixradio.co desde cualquier parte del mundo, descargar la aplicación y escucharnos donde sea que se encuentre. Y a mí me gustaría que si ustedes de pronto en algún momento sienten la necesidad o quieren escuchar una palabra bonita, una palabra de motivación, una palabra de aliento, sentirse acompañados, no solamente con la música, sino con un mensaje bonito para ustedes, pues lo pueden recibir, efectivamente lo van a recibir a través de nuestro WhatsApp 321-820-1015. Si ustedes quieren recibir una reflexión diaria, simplemente envían la palabra reflexión, reflexión, la envían a nuestro WhatsApp 321-820-1015 y ahí usted va a recibir, deja unos daticos como para tener el contacto directo con ustedes y va a recibir esa palabra de motivación, esa reflexión diaria que le va a recordar a usted lo valioso que es, lo importante que es para el mundo y también le va a recordar que aquí en Mix Radio Cali los queremos a todos porque pues obviamente imagínense una radio sin oyentes, pues no seríamos nada tampoco, entonces ustedes son parte fundamental e importante para nosotros, así que si tú quieres tu reflexión diaria, envíame la palabra reflexión, reflexión con X, reflexión, listo, me envías esa palabra y ahí te va a llegar, simplemente me dejas unos datos y te llega un mensaje motivador para ti. Con todo el amor del mundo de parte de Mix Radio Cali.
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0: que para obtener la reflexión debes seguir los pasos que te pide allí. Eso no tiene mucha demora. Simplemente como confirmar los datos y listo. Ahí vas a recibir el audio de la reflexión diaria. ¿Listo? Por otro lado, estoy por acá dándole la vuelta a la red social de nosotros, @mixradiocali con doble I. Ahí encontramos los nuevos emprendedores del día. Ya se acaban de publicar 5. La idea es sacar alrededor de 15 diarios, porque recuerde que ya el listado superó los 2000, entonces estamos tratando de ir mostrándolos a todos, los vamos saludando también por medio de la emisora y están siendo publicados, incluso reposteados por nosotros a través de las redes. ¿Listo? Por acá tengo, a ver, el primero que me aparece dice Clini Dani. 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Está la psicóloga Mabel Huertas también, dice agenda tu cita conmigo. Ahí está su número de teléfono, está también su red social.
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0: 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Ahí aparece. Está una convocatoria abierta para los chicos que les gusta el fútbol en el Club Deportivo Everton Cali. Saluditos para todos ellos. Mire, para niños nacidos en los años 2022, 2021, 2020, 2019, 18, 17, 16, 15 y 14. Ven, aprende y diviértete con nosotros. @EvertonCaliFútbol. Ahí los pueden ustedes entrar y seguir. Pueden compartir. La idea es que ustedes también, como emprendedores o dueños de negocio, apoyen a los demás, compartan la información. Y si tú eres uno de ellos y quieres participar, todavía no te has inscrito, puedes hacerlo a través del 321-820-1015. Simplemente ahí envían la palabra emprendimiento o emprendedor y continúas con los datos. Eso sí, les digo, es importante que tengan a la mano una imagen con un buen logo y las redes sociales a la mano y un teléfono, para que cuando les pidan esos datos los tengan ahí listísimos para poderlos compartir con los demás oyentes y seguidores de las redes de Mix Radio Cali. Recuerden que igual nos ve mucha gente también de otras partes del mundo que puede terminar haciendo sus pedidos a través de internet, ¿por qué no? Entonces, al 321-820-1015 envíen la palabra emprender o emprendimiento. 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Ahí los van a encontrar absolutamente todos en nuestras redes, @MixRadioCali. 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
1: Pa'lante y pa' atrás, va llegando a la parte final. Ustedes no se desconecten, no se muevan, porque en un rato, a las 2 de la tarde, estará con ustedes el DJ Andrés Gallego para acompañarlos. Viene a poner y a mixear todas tus canciones favoritas, así que conectados con Mix Radio Cali desde cualquier parte del mundo. Es más, les voy a hacer un recorderis como de qué tienen que hacer para que estén ahí conectados con nosotros. Si usted está en Cali, pues obviamente nos puede escuchar a través de la radio en los 101.5, lo sintoniza, tan chévere, nos escucha en cualquier lugar en Cali, ¿cierto? Si usted tiene un radio ahí a la mano, nos programa, si va en el carro, si está en la casa, si está en el negocio. Estamos en un momento de reactivación, apenas mañana se cumple un mes de todo lo sucedido y bueno, todos estamos buscando también como la forma de volver a reconectar, de volver a avanzar, de prepararnos para lo que se viene en el resto del año, porque es una temporada donde normalmente esta tendría que ser una temporada ya llena de efusividad, de alegría, pero como que a veces nos cuesta arrancar, ¿cierto? Después de lo sucedido. Sin embargo, hemos estado en conexión con ustedes, tratando de acompañarlos, de apoyarlos, de enviarles mucha fuerza a todas las personas que se vieron afectadas de una forma diferente quizás a nosotros, porque a nosotros pues afortunadamente en temas materiales pues todos estamos, ¿cierto? Bien, digamos que nuestras casas no se vieron del todo afectadas, seguimos trabajando, pero emocionalmente también nos hemos visto muy golpeados por todo lo sucedido y por eso a todas esas personas que pasan un momento difícil queremos llegarle de diferentes formas, apoyándolos con los Emprender Mix, enviándoles una palabra de reflexión, generándoles contenido para que ustedes también se distraigan un poquito, pongan la mente un poquito a volar con otro tipo de pensamientos y cosas distintas a lo que ya vimos ese 10 de agosto y durante todos estos días. Así que, oyentes de Mix Radio Cali, queremos que ustedes sigan conectados con nosotros, que se parchen a escuchar Mix, que lo hagan a través de la radio, que lo hagan a través de las plataformas también. Por ejemplo, ay, Xiomi, ¿yo cómo los escucho? ¿Cómo me voy de viaje? Voy a estar fuera del país un tiempo, ¿pero qué hago? Ah, bueno, mi amor, tú puedes descargar la aplicación de la emisora Mix Radio, buscas emisora Mix Radio. La descargas, lo descargas en tu celular, en tu tablet, en tu computador o en el aparato electrónico que tú tengas. Bueno, ahí lo descargas y eso es gratuito, o sea que nos vas a poder escuchar allí en cualquier lugar. Ay, no, que te vas para Rusia, que te vas para Alemania, que te vas para España, que te vas para Argentina, Panamá, Chile, Brasil, yo qué sé, para donde sea que te vayas, Estados Unidos, pues nos vas a poder escuchar a través de la aplicación Emisora Mix, que la vas a descargar. O la otra es que simplemente ingresas a nuestra página en internet www.mixradio.co. ¿Listo? Descargas la aplicación, ahí vas a encontrar todo lo que tiene que ver con las emisoras de la Organización Radial Olímpica, que ustedes saben que son muchas, pero digamos que acá en Cali está Olímpica Estéreo, está Radio Tiempo y estamos nosotros que somos Mix Radio Cali. Además también vas a encontrar noticias, el ranking Mix de la semana, programación habitual, o sea, te vas a poder guiar a través de nuestra página, vas a encontrar podcast de las diferentes emisoras, vas a encontrar toda la información de los locutores, incluyéndome también. Ay, bueno, ¿quién es esa Xiomi que habla? ¿Quién es esa tal Xiomi Caballero? Ah, bueno, venga, entramos a mirar. Ahí conocen un poquito también de nuestra historia, cuánto tiempo llevamos acá. Ah, que es que yo quiero saber qué es de la vida de Ofer Solís el Boricua. Entras también, ahí encuentras todo, del DJ Andrés Gallego, ¿sí? Ahí está también en los números de contacto por si tú quieres dejar alguna información o te interesa algún tipo de info especial y diferente de nuestra emisora. Todo lo encuentras en la página www.mixradio.com. Así que los invito a que se conecten con nosotros, a que descarguen la aplicación los que puedan, a que los demás entren a través de la página, porque también ahí usted va a poder ver los en vivos que hacemos diariamente desde las 6 de la mañana hasta las 12, prácticamente el mediodía. Estamos transmitiendo, usted se conecta con nosotros a través de TikTok, a través de Kick, a través de las diferentes plataformas y ahí estamos en contacto. Besitos para todos, sigo mi caballero por aquí acompañándolos, los espero esta noche a las 8 en punto, estaré nuevamente con Ofer Solís ahí hablando y charlando un ratico de todo lo que se viene para el día de mañana, porque mañana Necesito que estén atentos para que no se vayan a asustar. El día de mañana va a haber una especie de homenaje porque se cumple un mes de la tragedia del terremoto del 10 de agosto. Entonces mañana se encenderán algunos sonidos, alarmas, sirenas e incluso sonarán las campanas de la iglesia. Entonces es un tema que todos deben estar informados para que de pronto no se vayan a asustar a la hora que empiece a sonar, que si no estoy mal va a ser a eso de las 7:34 de la mañana, que es más o menos la hora en la que empezó a moverse la tierra. Así que les deseo un día maravilloso, un resto de día, que espero que hayan almorzado rico y que disfruten el resto de la tarde en compañía de Mix Radio Cali.
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2: 2 de la tarde en Mix Radio Cali.
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0: Soy Andrés Gallego, el encargado de mixearte tus canciones en esta tarde, así que actívense conmigo a través del WhatsApp 321-820-1015. Ahí muy fácil, si no tiene el WhatsApp, el número, te lo voy a repetir, o mejor que te lo repita Valdemaro. Dímelo, Valdemaro.
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0: A ese número me puedes escribir, me puedes enviar notas de voz, qué andas haciendo, cómo te fue el almuerzo, ya tuviste la bendición de parar un momentito al mediodía y almorzar. Muchos yo creo que sí tuvieron ese momentito. Otros les tocó almorzar cuando pudieron. ¿Sí o qué? Un abrazo para toda la banda que se empieza a reportar a través del WhatsApp 321-820-1015. Muy fácil. Reportate desde dónde estás escuchando Mix. ¿De qué parte me estás escuchando? Soy Andrés Gallego hasta las 5. Los voy a estar acompañando hasta las 5 de la tarde, ¿ok? Así que vamos a pasarla bien. Dice por acá Mauro, no, Gallego, aquí trabajando aún. Este man todavía no ha almorzado. Este man tiene hambre. Bueno, hay que sacar tiempo, mi bro. Cuando pueda, le das con toda. Un abrazo, Mauro. Espero que estés muy bien. ¿Quién más? Saludo para Juliana. Saludo también para Alex. Alejandro también está por ahí. Lina.

abrazo, pana. Los técnicos, ¿en qué trabajan? ¿Son mecánicos o qué? ¿O técnicos de qué? Cuéntenme. Solo para Sebastián, que anda por ahí activado con Mix Radio, un abrazo. Me mandaron la foto de un pana que se llama Edward y estaba mimido. Mi pana Edward, si usted está durmiendo, levántese, pana, que le están tomando fotos. Sebastián tomó la foto y me la mandó. Por acá anda Lucho desde Tuluá. Un abrazo. Todos los municipios del Valle del Cauca, hasta donde llega la señal de Mix Radio. Sabemos que llega hasta Santander de Quilichao. Mucha gente nos escucha fuera del Valle del Cauca, por ejemplo, en Popayán. Otras personas también nos escuchan en Buga, Palmira, Jamundí. Y hasta Tuluá llegamos. Un abrazo. Hola, Daisy, ¿cómo estás? Uy, Daisy. Con este calor, ¿usted pidiendo la canción? Se viene por ahí en camino. ¿Quién más anda por acá? Reportar sintonía. Por acá, Gallego, por favor. Mi hija, me imagino que es Stephanie. Hoy me invitó a almorzar súper rico todo. Ah, ok. Vivo a la gente que le invitan a almorzar. Hola, Gallego, para darle un saludo a mi esposo Giovanni, que trabaja escuchando Mix todo el día. Solo para Giovanni, de parte de su esposita, que sabe que tiene buen gusto escuchando Mix Radio ahí en el trabajo. Eso nos encanta. ¿Quién más anda por ahí? Saludos desde Panda Design, en el centro. La gente en el centro de Cali activada con Mix Radio. ¿De qué parte nos estás escuchando? Quiero leerte, quiero escucharte. Puedes reportarte en nota de voz, 321-820-1015. También me escribís un mensaje, facilito. Aquí está, nada más ni nada menos que Wisin, junto a Ozuna.

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1: Qué buena canción esta de Wisin y Yandel. Abusadora, a esta hora aquí en Mix Radio. Te acompañamos siempre, 24-7. Un abrazo para todos los que van llegando a nuestro... a nuestras plataformas, a través de nuestra aplicación Mix Radio Colombia, también a través de nuestra website mixradio.co. Recordad que tenemos el Emprender Mix activos, que

0: 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Te lo voy a repetir para que tengas tiempo de guardarlo ahí en tu teléfono.
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0: Ese mismo, ese mismo. Más

ante todo la seguridad. 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
2: 2:58 en Mix Radio. 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

esta tarde con Mix Radio. Soy Andrés Gallego, voy con ustedes hasta las 5 de la tarde. 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Todas las mañanas prendemos las cámaras y por ahí fuera de que nos ves también nos escuchas.

0: Ustedes ya se tomaron el café de la tarde, cuéntenme. Cuéntenme, por favor. Solo para Daisy. Venga, Daisy me estaba pidiendo una canción. Muy de buenas. Daisy, ¿estás ahí, sí o no? Hábleme.
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0: Muy de buenas, muy de buenas. Esta era la canción de Daisy. Aquí estamos en modo Mix Radio, Farruko. En esta tarde de miércoles, mitad de semana con Mix Radio.

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0: 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Nos encanta acompañarte siempre, ¿ok? 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
0: Lo más reciente de Luis Ser La Voz y Manuel Tiburizo se llama Vulnerable. Suena aquí en Mix.

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0: Son de Mix Radio, Wisin y Yandel. Qué buena canción esta.
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0: Apenas pa' hoy miércoles.
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0: Nicky Jam, cerrando esta hora. Es la emisora que comanda. Soy Andrés Gallego, soltándote canciones.

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2: 3:59, Mix Radio.
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0: una pregunta a los oyentes de Mix Radio en la ciudad de Cali que nos escuchan también a través del mundo por nuestra aplicación Mix Radio Colombia a través de mixradio.co. Si te pusieran a escoger entre dos dúos, por un lado Wisin y Yandel, por el otro lado Jowell y Randy, ¿cuál es tu favorito? El mío, Wisin y Yandel, 100%. Sin desconocer que Jowell y Randy son los más expertos en el perreo. Pero pregunta seria, si te colocaran a escoger un dúo en el género urbano y del reggaetón, ¿cuál escogerías tú entre Wisin y Yandel y Jowell y Randy? Quiero saber sus opiniones. Quiero saber qué piensan a esta hora de la tarde. 4:15. Voy hasta las 5, así que contesten pues. Vamos a ver qué dice Jorge. Vamos a ver qué dice Jorge. Dímelo, Jorge.
1: Jowell y Randy,
0: los mejores. ¿En serio? Transmix. Yo pensé que Wisin y Yandel.
2: Una tarde, mi dúo sería Wisin y Yandel, el dúo de la historia.
0: Sí, para mí pues, sí. Ustedes son los que mandan. Por eso quería hacerles esa pregunta que no me deja dormir. Dímelo.
3: Gallego, para mí, Baby Raza y Gringo.
0: No, pero no está en la ecuación.
3: Otro se acaba de nombrar.
0: No está en la ecuación. Tenías que elegir uno de los dos. Milton, trátame serio. Wisin y Yandel o Jowell y Randy, no me pueden meter a otros. Mauro dice que Wisin y Yandel. ¿Qué dice por acá Luceli?
4: Son del profe.
0: Ah, pero este man ve. Menos que escoge Jowell y Randy. Natalie dice que Wisin y Yandel. Vamos a ver qué dice Samir.
5: No, Gallego, papi. Jowell y Randy, ¿sí?, son grandísimos en el perreo, papi. Pero
0: está bien.
5: Wisin y Yandel van solos. Van solos. El mejor dúo de la historia.
0: Epa. Ahí están como divididos los votos.
6: Dice Galleguito, padrecito. Bendiciones, buenas tardes.
0: ¿Cómo fue que?
6: Acá de Ochalema camellando. Epa. ¿Qué le digo, padrecito lindo?
0: Dígalo.
6: Wisin y Yandel toda la vida, los extraterrestres.
0: El David, saludos David, la buena. ¿Qué dice el Terry?
7: ¿Qué dice Gallego, papi?
0: ¿Cómo fue que?
7: Yo sé que Wisin y Yandel son los...
0: La
7: son
0: cabra.
7: La bestia del primer dúo.
0: Sí.
7: Así, fuerte. Pero, papi, yo voy a Randy, la locura.
0: Epa.
7: Randy, Randy, son la...
0: La bestia.
7: La boba.
0: Ok. Por acá, ¿qué nos dicen los oyentes? Ando escuchando opiniones. Para mí, Wisin y Yandel, pero yo voy a Randy, yo sé que en Cali... Jowell y Randy, duros.
8: Háblame, Mix, Gallego, ¿cómo estás? ¿Bien o no? ¿Cómo iría mi papacho? No, Jowell y Randy, los del B, ya, ¿qué? Oh.
0: Saludos, pana, gracias por tu opinión.
9: ¿Qué más, Gallego?
0: ¿Bien o qué?
9: Vamos, buena tarde.
0: ¿Cómo fue
9: no,
0: qué?
9: No, solo, la WY Record.
0: Ahí ya está.
10: Para mí.
0: Dímelo.
10: Gallego, para mí sin duda, Wisin y Yandel.
0: Ya lo dijo, gracias, pana.
11: Hola, Galleguito.
0: Oli.
11: Uf, la pusiste difícil porque los dos dúos están...
0: Muy duros, sí,
11: yo locos.
0: Sé. Yo sé.
11: Vámonos con Wisin y Yandel.
0: Wisin y Yandel. Es que Milton, ninguno de los dos. ¿Sabes qué, Milton? ¿Sabes qué? Trátame más que ese medio, Milton. Un abrazo.
12: Ya llega, métele a Wisin y Yandel, métele a los extraterrestres.
0: Los extraterrestres son muy duros. ¿Qué dice David? Dice Wisin y Yandel. Últimas reacciones.
13: No, papi, sorteado.
0: Yo creo que Wisin y Yandel ganó.
14: La mis, buenas tardes.
15: No,
14: obvio, Wisin y Yandel.
0: Ya lo dijo mi socio. ¿Quién anda?
16: Wisin y Yandel, los mejores.
0: Sí. Los extraterrestres. ¿Quién anda por ahí? Saludos, panita. Yo creo que ganador absoluto en esta encuesta. Pensé que era solamente yo. Es que Jowell y Randy también es muy fuerte aquí en la ciudad de Cali.
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qué es lo que van a hacer y toda la vaina. Venga, si por estos días andas como de medio bajón, te sentís como medio gris, no como que, no te sentís como pleno, envíame la palabra reflexión al WhatsApp de Mix 321-820-1015 y te va a enviar un audio que seguramente te va a subir la vibra. 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

de la mañana y los dejo en buena compañía de Karen Martínez. Mientras, un buen clásico, uno de mis favoritos, Eddie Lover y La Factoría. Canción para dedicar cuando la hemos cometido.

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2: 4:57 Mix Radio.
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1: Mix. ¿Y sabes por qué recomendamos full seguirnos en TikTok? Porque en TikTok es donde transmitimos de lunes a viernes desde las 6 de la mañana. Desde las 6 de la mañana estamos tirando rostro a través de TikTok. ¿Qué más? ¿Cómo están? Buenas tardes, buenas tardes, buenas tardes, buenas tardes, buenas tardes. ¿Cómo están? ¿Cómo les va? ¿Qué tal su día? Hasta ahora, ¿cómo vamos de diligencia? ¿Alcanzaste a hacer todo? La autopista, amor, o sea, ahora ha vuelto un caos, de verdad. Uy, no. La autopista suroriental, o sea, tenía un día de uno decir, bueno, y horario de tráfico, pero ahora literal es como todo el día de tráfico. La autopista suroriental, ese es mi reporte y ambos sentidos a esta hora. Pero quiero saber cuál es tu reporte a esta hora en cuanto a movilidad, en cuanto a tráfico, por donde vos estés. Me puedes enviar ese informe, por favor, reporteros de confianza. Actívense ya mismo que los escuchamos. 321-820-1015. Y aquí voy a estar, pues, para acompañarnos, para que nos informemos, para que chismosiemos, para que cantemos, para que bailemos, quien pueda.

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reporteros de confianza siempre la dan toda. Siempre la dan toda. Vea, por lo menos dice, la calle 25 con 10 llena. Juan dice, carrera 50 con quinta colapsada. La quinta a la altura de la Univalle, sentido norte-sur, un gran y asqueroso, pero va corriendo. Es que un gran corazquero. ¿Qué dicen por aquí? La octava imposible por Granada. No, mejor dicho. Venga, pero mis reporteros, ¿qué pasa? Me gusta más cuando me envían los audios. Cuando envían los audios reportando las calles por donde sí, por donde no, es más pro. Más reporteros de confianza que lleguen al 321-820-1015 y me digan por dónde sí, por dónde no, por dónde quizás, por dónde de pronto, cómo es, cómo sería.

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1: Aquí estoy, aquí sigo con ustedes acompañándolos. Bem, desde ayer les estamos contando una iniciativa que tuvo muy bonita la alcaldía de Santiago de Cali, y es con respecto a que mañana se cumple un mes, mañana 10 de septiembre, se cumple un mes de aquello que jamás pensamos vivir. Y que a partir de mañana será una fecha que vamos a honrar junto a las víctimas que nos dejó el pasado 10 de agosto. Y mañana hay una iniciativa que vamos a obviamente apoyar aquí con Mix Radio 101.5, y es que por 90 segundos haremos silencio aquí en la emisora, donde en esa precisa hora, en las 7:34 nos unimos a honrar juntos, y aquí en la emisora haremos silencio, pero las iglesias van a sonar sus campanas, los vehículos que estarán en las calles van a hacer sonar sus bocinas por 90 segundos, exactamente a las 7:34. Y en la noche también haremos una caminata velatón por la vida, que inicia desde las 6:00 p.m, exactamente el punto de encuentro es en la carrera 66 con calle Novena, y el destino es el parque exterior del Palmetto Plaza. Ahí será mañana, llevar nuestras velitas, si podemos vestir de blanco muchísimo mejor, velitas blancas, la caminata por la vida y velatón desde las 6:00 p.m. El punto de encuentro, recuerden, es en la carrera 66 con calle Novena, y termina en el parque exterior de Palmetto Plaza. Todo esto mañana 10 de septiembre, honrando a las víctimas que tuvimos del sismo el pasado 10 de agosto. Mañana se cumple un mes y esa es la iniciativa que tiene la alcaldía de Santiago de Cali. Entonces ya saben, mañana a las 7:34, solo van a sonar las campanas de la iglesia y las bocinas de los vehículos por 90 segundos.
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2: En Mix Radio ya son las 5 de la tarde, 58 minutos.
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8: En Mix Radio ya son las 6 de la tarde en punto.
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3: ¿Ya nos siguen en TikTok?
4: Sí.
3: ¿En serio?
4: Obvio.
3: Por favor.
4: En TikTok, en Instagram.
3: ¿Y sabes qué es lo mejor de TikTok? Que en TikTok de lunes a viernes nos van a poder ver las caras.
4: Nos ven las caras, nos ven las caras.
3: Recién levantados.
4: Recién levantados, ¿no? 6 de la mañana están ya activos.
3: Cuente,
4: que arrancan a las 6, por ejemplo, yo prendo el radio, 6 de la mañana, ¿y qué nos cuentan?
3: Recordándoles el pico y placa por si de pronto se le olvidó.
4: Sí.
3: Deseándoles el mejor día.
4: Uh-huh.
3: ¿Qué celebramos? ¿Qué conmemoramos? ¿Qué celebraciones hay? Como que a quién felicitamos y demás.
4: Si se va el
3: y
4: agua.
3: Y ahí por allá, pues, epa.
4: Si hay cortes
3: de agua.
4: Que está cerrado por allí.
3: Si hay cortes de luz para que busque una vela.
4: Sí.
3: Porque ahí cómo vamos a recoger energía.
4: Imagínate.
3: O ponga
4: recargar muchas baterías.
3: Epa, las baterías recargables. ¿Qué más? ¿Cómo está el tráfico? ¿Si amaneció alguna vía cerrada y demás?
4: 6 de la mañana.
3: Todo eso se entera desde las 6 de la mañana aquí por Mix Radio Cali. ¿Qué más, Bori?
4: ¿Bien o qué? ¿Cómo van todos? Un saludo.
3: ¿Todo bien?
4: Feliz regreso a casa, 6:18 minutos, mucha gente después de trabajar tanto durante toda la tarde, algunos apenas van a salir a trabajar.
3: Ve, estábamos chismoseando que salió el iPhone 18, ¿no?
4: Oiga, está bonito.
3: Dios mío.
4: ¿Ya lo vio? Bien.
3: Sí, ya estaba viendo.
4: Está bien bacano, o sea.
3: Todas las características, o sea, supuestamente ofrece el tema de la batería full.
4: Yo le digo una cosa, el cambio fue total.
3: Muchísimo.
4: O sea, ya estos iPhone, es más, hasta hoy, o hasta ayer era, que se podía celebrar que tenían el iPhone 17.
3: 17.
4: Ya hoy es el iPhone 18, es una cosa espectacular. A los que les gusta como la tecnología y eso, bien
3: que
4: bonito.
3: Les gusta estar al día de la tecnología. Bueno, ahí está. Les estaremos contando más cositas en el transcurso de la tarde. Por ahora, párchese con Mix a escuchar sus canciones favoritas.

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1: Me pareció ver una linda gatita.

0: proyecto de Un Hijo Que Sí, y ahí empezó mucha gente latina a conocer mucho más de Snoop Dogg, que hoy en día es uno de los raperos más importantes en el mundo.
1: Me encanta ver su Instagram.
0: Es muy charro.
1: Es muy random.
0: Él es muy loco. El Snoop Dogg paga carísimo para que le enrolen sus puros.
1: Imagínate tú.
0: $7,000.
1: Él lo enrola.
0: Él no enrola.
1: Él
0: ya los tiene listos y entonces le paga al man que le enrola $7,000.
1: Y que le diga al man, uy, te quedaron así de ricos.
0: Sí,
1: te quedaron muy ricos.

0: En el tiempo en el que Daddy Yankee traficaba
1: música por toneladas. Oiga, se juntó, fue como uno de los primeros juntes. Bueno, no es el primero exactamente, pero sí fue uno de los muy importantes.
0: De los más grandes.
1: Entre Daddy Yankee y Snoop Dogg. Los dos estaban en la cúspide con canciones, con éxitos. Y Daddy Yankee tal, ya se llamaba Snoop Dogg, hey, que vas a participar en este...

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1: Suena muy rico.
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1: Boris, que tenemos unas reflexiones para darles a nuestros oyentes.
2: Sí, es facilísimo. Ustedes escriben en el WhatsApp reflexión, llenan todos los datos, que obviamente esos datos hay que llenarlos, es importantísimo, y todos los días le va a llegar una reflexión diferente.
1: O sea, diaria.
2: Diaria. Hoy hay una, que si usted la quiere, la de hoy, envíe ya la palabra reflexión y le va a llegar la de hoy. Ah, que es que me gustó y mañana quiero la otra. Mañana vuelve a escribir reflexión, le va a llegar la del día.
1: Y le llega ahora.
2: Todos los días hay una reflexión diferente de parte de Mix Radio para que usted le meta ganas, suba el ánimo, sea más positivo, piense en un futuro mucho mejor. Porque la cosa ha estado un poco complicada después de lo que ocurrió. Mañana precisamente es un día muy importante donde se va
1: a conmemorar. Sí. Vea, eso también les iba a recordar. Mañana a las 7:34 de la mañana vamos a hacer pues 90 segundos de silencio aquí desde la emisora. Pero si usted va de pronto en su carro, en su moto, lo coge, o sea, a las 7:34 de la mañana.
2: ¿Se apaga la emisora 90 segundos?
1: Sí, 90 segundos. Y solamente en ese horario, a las 7 de la mañana, 34 minutos, van a sonar las bocinas de los carros y motos que estén en las calles, la gente que pueda salir y dar aplausos durante esos 90 segundos, y las campanas de las iglesias.
2: Van a estar sonando.
1: Lo que va a sonar
2: 90 segundos
1: para honrar pues a las víctimas.
2: Sí.
1: Y a las 6 de la tarde va a haber una caminata velatón, que ya te voy a decir desde dónde arranca. Arranca aquí en el cortica. Arranca aquí en el sur.
2: Sí.
1: Exactamente desde la carrera 66 con novena.
2: De la 66 con novena.
1: Ajá.
2: Ah, ok.
1: Y va hasta el parque exterior de Palmetto Plaza. Será a las 6 de la tarde. Si usted puede vestir de blanco, muchísimo mejor. Y llevar una velita blanca.
2: Genial.
1: Esa va a ser la caminata velatón por la vida, mañana jueves 10 de septiembre, desde las 6 de la tarde. Y el punto de encuentro es en la carrera 66. Con novena.
2: Vamos a
1: honrar. Es una iniciativa de la alcaldía.
2: A honrar a nuestras víctimas de una catástrofe que estuvo muy terrible en la ciudad. Y ya, pues mañana se estaría completando un mes donde no quisiéramos que eso hubiese sucedido. Pero ahí vamos a estar apoyando. Hay caminata. Y además, ajá, muchas campanas, sirenas y todo van a sonar mañana.
1: A las 7:34
2: de la mañana.
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2: En Mix Radio ya son las 7 de la noche en punto.
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